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1: 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Hay 21 horas y 9 minutos.

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0: 21 horas y 18 minutos.
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0: 21 horas y 32 minutos.
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0: 21 horas y 40 minutos.
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0: 21 horas y 52 minutos.
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5: ...21:58.
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0: 22 horas y 9 minutos.
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0: 22:20.
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1: ...22:25.
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0: Muchas gracias.
1: 22:33. 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
5: 22 horas y 39 minutos.
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0: espectacular.
1: El aplauso para un grande.
0: Gracias. Gracias, ¡Américo! Gracias. Muchas gracias a todos. De verdad, muchas gracias.
2: 22 horas y 48 minutos.
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0: 23 horas y 1 minuto. 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
0: 23 horas y 7 minutos.
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0: 23 horas y 19 minutos.
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0: 3:31.
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6: 23 horas y 36 minutos.
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0: 23 horas y 48 minutos.
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0: 23 horas y 59 minutos.
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0: 0 horas 3 minutos.
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0: 0 horas 12 minutos.
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0: 0 horas 25 minutos.
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2: 0 horas 32 minutos.
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0: 0:43.
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0: 0:54.
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1: Mesa de reporteros, de reporteras, estamos con Verónica Franco junto a Paula Molina para conversar con el viceministro de Transporte y Obras Públicas, Luis de Grange. ¿Cómo está, ministro? Buen día.
2: Muy buenos días, Rodrigo, Paula, Verónica y Telecomunicaciones. Se te falta.
1: Sí, viceministro de Obras Públicas, Transporte y Telecomunicaciones, ya.
2: Eso mismo.
3: Muy buenos días, ministro. Oiga, hola, hola. Harto tema sobre la mesa, porque esto de tener dos carteras no es de un solo tema, ¿no? Estamos por hablar de TAC y de peaje, porque ayer usted fue harto más categórico de lo que había sido el ministerio en días anteriores. Dijo que se va a generar una reducción tarifaria en los TAC. Esa es una decisión pública ya tomada, que ahora solo falta cerrar con las empresas. ¿Se puede saber ya cuánto baja en todas las autopistas, en algunas?
2: Sí, esta ha sido una prioridad del gobierno y llevamos varios meses trabajando, no es algo nuevo. Uh-huh. Y las negociaciones son empresa por empresa, concesionaria por concesionaria, es decir, dado que los contratos son específicos de cada proyecto, tienen plazos distintos, tienen montos de inversión distintas, tienen tarifas distintas, tienen plazos de vencimiento distintos, la reducción o el espacio para reducción de tarifas también es diferente. Entonces, ¿dónde es más posible generar reducciones de tarifa a cambio de mayores plazos? Porque no es gratis esto. Los contratos de concesión hay que respetarlo, el Estado de Chile respeta esos contratos, y por lo tanto, si quieres generar una reducción en las tarifas, tienes que proporcionar un aumento de plazos para que el equilibrio financiero del contrato se mantenga. Y aquellas concesionarias, ¿sí?, que son más antiguas, es decir, que partieron antes y que quedan menos tiempo, menos años de concesión a futuro, esas tienen más espacio para bajar tarifas. Pero aquellas que están partiendo hace poco tienen mucho menos espacio para bajar tarifas. Es importante tener esa distinción. Uh-huh. Y que, por supuesto, tanto acá en Chile desde hace varios meses, como en Chile Day la semana pasada, tuvimos varias conversaciones con las distintas empresas que forman parte de las concesiones, principalmente en Santiago, que son las más antiguas, ¿ya? Y, por supuesto, estamos muy, muy expectantes y optimistas.
3: Ya, primeras en la lista, entonces, uno piensa Costanera Norte, Autopista Central, Vespucio Norte, Vespucio Sur. ¿Va a ser solo en las autopistas urbanas o también en las carreteras interurbanas, ministro? ¿Y de qué plazo estamos hablando? Usted decía, ayer no daba un plazo, pero planteaba que iba a ser pronto.
2: Bueno, efectivamente la expectativa es dentro de este año.
3: A la brevedad, decía usted.
2: Sí, por supuesto, a la brevedad. Lo que pasa es que no es una decisión unilateral. Este, como te decía, es un contrato de concesión. El Estado de Chile respeta los contratos. El sistema de concesión ha sido tremendamente virtuoso para el país. Vamos a reimpulsarlo. Vamos a seguir avanzando con proyectos que son tremendamente necesarios con el modelo de concesiones. Y por lo tanto, esta conversación, esta negociación con las distintas concesionarias va a tener plazos también diferentes dependiendo del contrato de cada una.
3: ¿Y hay alguna con la que ya se haya llegado a acuerdo, ministro?
2: No, acuerdo formalmente no, pero estamos muy, muy optimistas de que en las próximas semanas vamos a llegar a acuerdo y que el presidente José Antonio Kast, cierto, quien ha liderado esta negociación, esta reducción de tarifa en la autopista, cierto, pueda hacer el anuncio respectivo.
1: Oiga, ¿va a ser para toda la ruta o esa es la idea al menos?
2: No, porque como te decía, cada autopista tiene un contrato diferente. Entonces, los espacios que hay para reducción de peaje, de tal, también son diferentes. Entonces, vamos a partir con algunas, presumiblemente las de Santiago, que son las más antiguas, ¿cierto? Es donde hay más margen para generar este reemplazo, esta sustitución entre menor peaje pero mayor plazo. Y después vamos a ir en forma progresiva incorporando nuevas concesiones.
1: Ministro, estuvo hasta hace pocos días en el Chile Day en Europa. Usted decía ahí, este es un momento importante, el mejor momento quizá para la inversión en el país en 30 años. Pero eso todos sabemos demora, en caso de concretarse. ¿Qué tiene en cartera obras públicas? ¿Se espera un presupuesto, por ejemplo, reactivador? ¿Está conversando con Quirós, con el ministro de Hacienda sobre eso? ¿Hay énfasis en esa línea? Porque hay una emergencia laboral importante.
2: Bueno, efectivamente hay dos temas que mencionaste en la misma pregunta. El primero son las inversiones, y ahí estamos empujando, reimpulsando el sistema de concesiones, agregando nuevas industrias. Por ejemplo, en el mundo del agua, ¿sí? La sequía en el norte, ¿cierto? La agricultura, el agua potable, ahí hay un gran espacio con las desaladoras. Yo creo que ahí hay un potencial gigante para todo el norte de nuestro país que tiene crisis hídrica. Entonces, impulsar vía concesiones desalinizadoras, yo creo que es un tremendo, tremendo avance. Y lo mismo incorporar otras industrias, por ejemplo, en Uruguay, los sistemas de educación básica también forman parte del sistema de concesiones, y uno puede pensar en otras industrias como la basura, por ejemplo. Es decir, tratamos de ampliar, de mirar fuera de la caja en el mundo de las concesiones para atraer buenas inversiones. Lo mismo en telecomunicaciones, es decir, hay un espectro grande de oportunidades para ampliar el sistema de concesiones y atraer inversión. Eso por una parte, y estamos haciendo todo para avanzar en esa dirección. La reforma que fue recientemente aprobada, la facilitación regulatoria, la certeza jurídica, la invariabilidad tributaria, hay un montón de perillas que estamos moviendo para avanzar en esa dirección. Por otra parte, están las obras públicas, las que gestiona el Ministerio de Obras Públicas, ¿sí? Y esas tienen una cobertura nacional, y hemos tenido muy buenas conversaciones, por supuesto, con el presidente José Antonio Kast, con el ministro de Hacienda, con la DIPRES, de tal forma de, principalmente en regiones, en aquellas que tienen más desempleo, y que además coincide que son aquellas que más requieren la obra pública, los caminos, la conectividad, el agua potable rural. Yo creo que ahí se puede generar una sinergia bien potente para avanzar, por una parte, en mejorar la calidad de vida de todas las familias, las personas que viven en esos lugares, en esas comunas, en esas regiones, y también apoyar al tema de empleo, que es una situación compleja hoy en día.
1: Vamos a ver un crecimiento, un aumento en el presupuesto de las obras públicas, de esa pega en materia de infraestructura, o porque hasta ahora hemos escuchado más bien hablar de recortes.
2: ¿Qué está pidiendo usted? No, estamos optimistas, estamos expectantes. Hemos tenido muy buenas conversaciones con la DIPRES, con el ministro Quiroz, así que yo creo que prontamente también vamos a dar buenas noticias en esa dirección.
4: Ministro, muy buenos días. Le saluda Paula Molina. Bueno, usted tiene una cartera muy amplia, ya lo decía al principio, tiene dos carteras. Yo quiero preguntarle por apuestas y por los buses. Pero voy a partir por las apuestas, porque nuevamente se está pidiendo el bloqueo de las casas de juego en línea, ¿no? En una cuestión que eventualmente contrasta con otras cuestiones que se habían planteado, como por ejemplo buscar la base imponible de las casas de apuestas y cobrarles impuestos. Así que, ¿dónde está el gobierno en relación a las casas de apuestas, y por qué este bloqueo ahora?
2: Claro, de nuevo, preguntarse por qué el ministro de Obras Públicas, Transporte, le corresponde la cartera de las apuestas por la parte de telecomunicaciones.
4: Sí,
2: y por eso cuál es el rol que cumple. Claro, no, efectivamente, claro, no, lo refuerzo para la audiencia. ¿Y por qué la parte de telecomunicaciones es relevante? Porque ella regula y gestiona a la empresa de telecomunicaciones, a Entel, a Claro, a WOM, a todas esas, ¿cierto? Que son las que finalmente proveen el servicio para que las personas puedan acceder a diferentes plataformas, a diferentes sitios web, incluyendo aquellos sitios ilegales de apuesta, ¿ya?
4: Sí.
2: Por lo tanto, ahí la Subtel cumple el rol previamente legislado, ¿cierto?, de transmitir cuáles son los sitios vía información y coordinación con la Superintendencia de Casinos, y después le proporciona esa información a las empresas de telecomunicaciones, que son finalmente ellas las que deben ejecutar el bloqueo. Pero ¿cuál es la dificultad que tiene esto? Que se demoran horas estas empresas, ¿cierto?, de apuestas ilegales, en levantar nuevamente un sitio web alternativo. O sea,
4: sí,
2: es realmente
4: sabemos, pero
2: rápido.
4: Entonces, ¿por qué este bloqueo? Pero mi pregunta no es cómo funcionaba el ministerio, aunque muchísimas gracias, pero mi pregunta es, sino ¿cuál es la posición del gobierno? Porque al mismo tiempo que la Subtel ordena bloquear estos 36 nuevos dominios, de nuevo bloqueo, se está hablando de cobrar impuestos a las casas de apuestas. ¿Cómo le van a cobrar impuestos a una casa de apuestas que está bloqueada? Quiero preguntarle si es contradicción.
2: Claro, no es contradicción. Sí, hay ciertos espacios siempre que están dentro del margen de discusión. Lo mismo pasa con las plataformas de transporte, las EAT, ¿cierto? Ahí también hay un tema en que pagar impuestos, pero está bajo el sistema de regulatorio y todavía no se publica el reglamento, estamos trabajando en eso. Entonces,
4: pero nadie te dijo que cierre Uber, las aplicaciones de transporte, me refiero a eso, se refiere, ¿no?
2: Bueno, hay varios que han planteado públicamente que son ilegales. Entonces, yo creo que la discusión es más o menos parecida. Entonces, nosotros, por supuesto, estamos mandatados, como Subsecretaría de Telecomunicaciones en este caso, a ejecutar los dictámenes de la Corte de Apelaciones en este caso, que es quien mandata el bloqueo finalmente de ciertas páginas web. Y nosotros lo hemos hecho con bastante diligencia. Hemos estado coordinados permanentemente con la Superintendencia de Casinos y con las empresas de telecomunicaciones, y periódicamente generamos una actualización de los sitios para bloquear. Pero yo creo que esta es una discusión mucho más profunda, y tenemos que ver la evidencia internacional, cómo lo han hecho en Europa, en otros países de Latinoamérica, y yo creo que es una discusión mucho más amplia que simplemente centrarse en el bloqueo.
3: Ministro, ayer comenzó un plan antievasión, un piloto con 90 agentes. Ustedes esperan llegar a unos 3.000, esto en el transporte público. ¿Qué facultades concretas tienen ellos? ¿Pueden impedirle a una persona subir al bus si no paga? ¿O solo se lo pueden exigir verbalmente? ¿Y qué pasa si alguien se niega?
2: Mira, el rol que cumplen es exactamente el mismo que cumplen los guardias tácticos de metro. Sí, yo que uso metro todos los días, lo puedo ver en distintas estaciones, ¿cierto? Son estas especie de guardias de negro que tienen un chaleco antibalas, sí, y tienen una mascarilla. Cumplen exactamente el mismo rol, que es que impidan que las personas no paguen su pasaje para ingresar al bus en este caso. O sea, exactamente el mismo rol. No fiscalizan el pago del pasaje, sino simplemente, si alguien no paga, estas personas impiden su ingreso, que yo creo que es de toda lógica. O sea, los niveles de evasión que llevamos hace años en el sistema de transporte público de Santiago son inaceptables.
3: O sea, 37.4, si no me equivoco.
2: Claro, efectivamente, esa es la última cifra, está dentro del error estadístico, pero se ha mantenido en torno al 40% durante muchos, muchos años. Y eso tiene un impacto no solo financiero, sino también tiene un impacto en el rol social que cumple el sistema de transporte. La no paga su pasaje, está dejando a un niño en una escuela rural sin desayuno. Cada vez que una persona no paga su pasaje en el sistema de transporte público, está dejando a un adulto mayor sin remedio. Cada vez que una persona no paga su pasaje, le está metiendo la mano al bolsillo a las personas que sí pagan su pasaje. Y eso para nosotros es inaceptable.
3: Oiga, ministro,
2: entonces,
3: ¿y cómo
2: es parte de una estrategia más amplia.
3: ¿Y cómo se evita trasladar al trabajador antievasión, a este funcionario, a este agente, un problema de seguridad para el que eventualmente no está preparado?
2: Mira, la verdad es que la evidencia muestra que sobre el 80% de los evasores son evasores blandos, que se llama. ¿Sí? Es decir, que van a ver a este actor, ¿cierto?, este agente antievasión, y simplemente o no se van a subir o van a pagar. Yo creo que en el 80% de los casos va a ser efectivo. Y por supuesto hay un porcentaje de gente que es más violenta, y que puede haber algún tipo de altercado, tal como ocurrió en el metro, que me ha tocado ver también. Pero bueno, o sea, este es un delito que no es aceptable. O sea, como Estado no podemos aceptar este tipo de comportamiento que manda una señal pésima, y que con este tipo de medidas el gobierno, ¿cierto?, no solo está tratando de enfrentar el tema de acción, que tiene una componente financiera, una componente de señales, sino también una sensación de seguridad más fuerte para los pasajeros de los buses.
1: Ya, son 90 patrullas. ¿Usted apunta a un tema como disuasivo también en la práctica? ¿Sí?
2: Sí, yo creo que va a ocurrir eso también en la práctica, sea en forma natural.
1: Pero esto tiene plazo, es decir, ¿cuánto, no sé, de aquí a 6 meses, cuánto podría reducirse la evasión, por tanto, las lucas que tiene que poner el Estado para financiar esos viajes?
2: Claro, este es un piloto que va a durar un mes. Y partimos en un recorrido que es el 107 de la empresa STU, que va entre Peñalolén y Huechuraba, un recorrido de 30 kilómetros que tenía 65% de evasión. Y esperamos que en este recorrido, cierto, las cifras sean buenas. Entonces vamos a tener que evaluar cuánto fue el impacto en la evasión, ¿sí? Y después ir escalándolo. ¿Ya? Y hay un proceso de aprendizaje importante. Por ejemplo, ¿qué cosas vimos hoy día? Que en algunos tramos, por ejemplo, algunos recorridos, el bus va demasiado lleno, entonces se dificulta incluso el mismo ingreso de estos agentes.
1: La misma fiscalización no es posible.
2: Claro, o sea, o se dificulta. Y en algunos otros casos, por ejemplo, se produce alguna que no llega el agente, por ejemplo. Hay ciertos detalles que vamos a ir aprendiendo durante este primer mes. Entonces yo creo que esa coordinación es muy valiosa para después poder escalarlo. Entonces este piloto yo creo que es tremendamente importante, sobre todo como señal, y también para tratar un problema que ya lleva años sin solución.
1: ¿Esto influye en el cálculo de la tarifa, la evasión?
2: Mira, tú podrías reducir a cero la evasión, y sería un impacto inferior al 10% del costo del sistema. Ya, yo creo que no es tanto por un tema financiero, es relevante, pero el mayor impacto es la señal. Es la señal para el país, la señal para los pasajeros que sí pagan, y más que mal, o sea, son 140 millones de dólares que el Estado deja de percibir y que tiene un uso alternativo en salud, en educación, en pensiones. Por lo tanto, también tenemos la obligación de enfrentarlo.
4: Sí, ministro, respecto a la evasión, usted lo mencionó, pero me gustaría preguntarle más específicamente, porque dijo, eventualmente se pueden generar personas que se molesten con la fiscalización, y eso ha ocurrido, que le respondan a la gente. ¿Puede haber allí incluso conatos, le pregunto, y cómo se va a abordar esa situación? ¿Cuán preparados están los agentes para eso?
2: Pero eso ha ocurrido siempre, como digo, en el metro de Santiago ocurre con cierta periodicidad, no es habitual, pero ocurre, y acá probablemente va a ocurrir. Todos estos agentes de antievasión han sido preparados, han tenido formación previa, el casting consideró cierto este tipo de perfil, pero como te señalaba, este piloto nos va a permitir ir mejorando aquellos aspectos operacionales que son muy relevantes.
4: Sí, lo entiendo,
2: pero no nos habíamos dado cuenta.
4: Pero ¿cuál va a ser la forma de responder de la gente? Cuando usted dice si hizo difícil o se los prepara, ¿qué van a hacer? ¿Van a ir con un carabinero cerca? ¿Van a responder? ¿No van a responder? ¿Se van a inhibir de actuar? ¿Qué es lo que se les enseña?
2: El mismo comportamiento que tienen los guardias tácticos de metro, o sea, impedir que la persona ingrese, en la gran mayoría de los casos efectivo. Puede haber algún conato, puede haber algún altercado ahí que es normal que ocurra, si este es una medida de fuerza. Y para hacer cumplir la normativa, que se cumple el Estado de Derecho, pues. Entonces, por supuesto que no vamos a extremar la situación, y el mensaje es, bueno, si la situación está incontrolable, bueno, se mantendrá así nomás, pero tiene que haber una señal disuasiva fuerte.
3: Es el viceministro de Transportes, Telecomunicaciones y Obras Públicas, Luis de Grange, en el diario de Cooperativa esta mañana. Como siempre, ministro, muy amable por conversar con nosotros. Aquí tenga un buen día.
2: Esté muy bien, chao, chao.
4: Buenas noches.
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2: Cooperativa, 1:30. 1:30.
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Quédate pendiente, en cualquier momento se produce la noticia.

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7: La 1:36 minutos.

0: La 1:32.
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0: La 1:37 minutos. 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

Qué bien que canta, ¿eh? Qué bien que canta.

0: La 1:46 minutos.
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0: La 1:57 minutos.
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0: 2:01.
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0: Dos horas y 8 minutos. 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
1: 2:19.
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0: 2:26.
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0: 2:34. 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

0: 2 horas y 40 minutos.
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0: Muchas gracias, Juan.
1: 2:48.
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0: 2:55.
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0: 3:04.
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5: Tres horas y nueve minutos.
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0: Ya, pero es una parte, ¿no?
1: Tres horas y 17 minutos.
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0: 3:29.
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0: 3:35.
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10: 3:40.
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0: 3:48.
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0: 3:55.
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5: 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Son las 4 de la mañana.

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0: 4:16.
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0: 4:25. 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

0: quiero, amigo. Te quiero. ¿Quién es fanático de Luciano Pereyra?
1: Señoras y señores, mi querida amiga Patti Cantú, fuerte el aplauso.
0: Gracias
1: por hacer una maravilla esta canción. Te quiero.
0: Quiero yo a ti.
1: Fuerte el aplauso.
0: Gracias.
2: 4:36. 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
3: ¡Gracias, amiga!
4: Hasta que se me hizo mi lluvia dorada. Muchas gracias por invitarme, güera.

0: 4:43.
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0: 4:52.
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0: 4:58. 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
7: Cinco horas y cuatro minutos.
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1: Cinco horas y doce minutos.
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0: 5:21.
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0: 5:30.
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0: 5:34. 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
10: Cinco horas y 40 minutos.
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así como están, así como están, con las manos para arriba, para mi foto de recuerdo, por favor. Esto va a ser para el recuerdo. Así que yo me voy a poner de espaldas y ustedes van a subir los bracitos divinos que tienen. Así. Ustedes dicen...

0: Muchas gracias. ¡Hola, Viña!
1: 5:53. 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

0: Son las 6 de la mañana.
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2: ¡Oh, oh!

0: 6:11.
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0: Muchas gracias.
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0: 6:21.
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0: 6:31.
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0: 6:39.
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0: 6:48.
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0: 6:53.
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1: 6:55.
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0: 7 horas y 2 minutos.

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6: Uy, teníamos tantas cosas que hablar.
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15: Mesa de reporteros, de reporteras, la primera de la mañana, en este miércoles 23 de septiembre, con la primavera ya instalada, 14 grados de temperatura en Santiago. No olvidamos del frío prácticamente esta semana temprano.
16: Pero nos vamos a acordar de nuevo.
15: En algún momento. 21 en la tarde, ¿eh? Para la capital.
16: Los cielos más bien. Más mañana.
15: Los cielos más bien nublados. Sí, mañana también.
16: Hasta cubiertos, te diría yo. No sé, ni un rayito de sol de por en medio.
15: Ah, pero 21 grados es agradable. Se hace en la primavera, pero no.
16: Bueno, es que a mí me gusta el calorcito, tú sabes, los días luminosos. Harta nube en buena parte del territorio, ¿eh? Desde Antofagasta por lo menos hasta Concepción se ve todo bien nublado y desde Temuco al sur con lluvia en esta jornada. Instalamos la primera mesa de reporteros y reporteras tomando contacto con Nueva York, donde se encuentra el presidente de la República, y acompañándolo en la delegación Mariano Reyes, el enviado especial del diario de Cooperativa. ¿Cómo estás? Muy buen día, Mariano.
17: ¿Cómo estás, Verónica? Rodrigo, muy buen día a todos y todas. Hola. Hay hartas cosas pasando aquí en Nueva York. Ayer fue la primera jornada del periodo número 81 de la Asamblea General de Naciones Unidas. Fue el discurso del presidente Kast en esa Asamblea General, en ese debate. Hubo varios mensajes al sector privado a invertir en Chile, críticas a cómo está la gobernanza de Naciones Unidas. También el presidente Kast tuvo una serie de bilaterales, el discurso del presidente Trump, muy comentado hoy por hoy en los portales del mundo. El discurso del presidente Lula da Silva, bueno, varios hitos ocurrieron ayer, pero nada quizás generó más atención en la delegación chilena que la cumbre del escudo de las Américas. Vamos a comentar cómo se fraguó la decisión de Chile de ingresar, de adherirse a esta coalición impulsada por el presidente Trump, bajo qué términos se va a adherir Chile, cuál es el alcance de esta decisión, va a haber o no cooperación militar, que era de los principales reparos que presentaba nuestro país. Todo eso lo vamos a analizar más allá.
15: Así será, vamos a volver contigo ahí al Palacio de Cristales. Hay tanta cosa que pasa en la bambalina. El Canal 13 acaba de mostrar cómo Delcy Rodríguez, la presidenta encargada de Venezuela, que como tutoriada por Washington, ¿no?, a esta altura.
16: Con quien se unió ayer Trump.
15: Recorrió toda la asamblea, todo el salón, que es grande, para ir a saludar a Pedro Sánchez, al español.
16: Sí.
15: El PSOE ahí tiene sus pecados con el régimen chavista, con la dictadura venezolana.
16: Pecados, no sé.
15: Sí, pues adherió a Maduro en muchas oportunidades. Y Sánchez estaba hablando por teléfono y como que no sabía si saludarla o no.
16: Sí, queda un poco descolocada ella primero, ¿no? Como
15: el momento.
16: Se acerca y él no se para, apenas la mira. Sí. Pero efectivamente estaba en el teléfono.
15: Después
16: se para y le saluda. Sí. La saluda de beso.
15: Hablan hoy día, tanto Sánchez como Delcy Rodríguez en la tarde y en la mañana Milei y Zelensky.
16: Entretenida también esta, o sea, segunda jornada de Asamblea General.
15: Como Lollapalooza esta cuestión.
16: Vamos a estar con Mariano Reyes en unos instantes. Vamos a saber también de la trama bielorrusa y de las nuevas formalizaciones y reformalizaciones. Vamos a conocer de aquello con Cristian Aburto.
15: Ya hablamos de empleo también. Gonzalo Aguirre, buen día.
16: Hola, Gonzalo.
7: Tal como están, muy buen día. Sí, pues porque de empleo se estuvo hablando ayer por la tarde-noche en sesión especial de la Cámara. Allí se abordó esta crisis laboral, posibles soluciones. Hablaron los parlamentarios primero, más en extenso la presidenta del Frente Amplio, por ser ese sector el que solicitó esta sesión especial. Luego habló el ministro del Trabajo por cerca de media hora. Algo dijo también sobre las medidas de corto plazo que se espera sean anunciadas en los próximos días, pero también manteniendo esa expectativa de que tiene que volver todavía el presidente de la República a Chile para que sea parte de los anuncios, así que es parte de lo que vamos a estar detallando en un ratito más.
16: Vamos a volver contigo, Gonzalo. Vamos a estar también con Ernesto Contreras, como cada mañana, hablando de deportes, del empate de Colo-Colo anoche con Audax por Copa Chile. Hoy juega la Católica ante la Calera y Chile sumó nuevas medallas en los Juegos Odesur. Vamos a las calles de Santiago de inmediato. Tenemos nuevo contacto con Felipe Cofré para conocer ahora en detalle la información policial de las últimas horas. Felipe, te escuchamos.
18: Sí, como decíamos más temprano, hay harta información policial de las últimas horas acá en la región metropolitana, y partimos en la comuna de Lo Espejo, en donde ayer se conoce el asesinato de un conocido narcotraficante de ese lugar. Estamos hablando de una persona apodada el Poroto, que se hizo conocido en febrero de este año por ofrecer más de 100 millones de pesos a quien asesinara a la alcaldesa de esa comuna, en la alcaldesa Javiera Reyes. Este narcotraficante fue asesinado durante la jornada de ayer por la tarde, mientras él circulaba en un vehículo en la intersección de pasaje 21 Sur con calle 6 Poniente, en la misma población José María Caro, en donde él residía y donde se encontraba visitando familiares. Según información preliminar, es que es abordado en este vehículo, que era de un familiar, por un grupo de desconocidos que efectúa disparos, bastantes disparos en contra de él. Son aproximadamente 8 impactos balísticos los que dan en el cuerpo de esta víctima, que falleció prácticamente al instante una vez efectuados estos disparos. Vamos a escuchar al fiscal Ernesto González, del equipo contra el crimen organizado y homicidios del Ministerio Público, que lidera esta investigación.
19: Había una persona que había resultado lesionada por impactos balísticos, quien se encontraba a bordo de un vehículo. Esa persona fue trasladada por personas desconocidas del sector hasta un SAR cercano en donde habría sufrido estas agresiones, en donde finalmente él fallece producto de esta agresión. Las agresiones son impactos balísticos, son multi-impactos balísticos, tenía al menos 8 impactos en su cuerpo, motivo por el cual fallece.
18: Y esto se suma a otro homicidio que ocurre en la comuna de San Bernardo, en el sector sur de la capital, calle Alonso Donoso, a la altura del 1290, en donde al interior de un inmueble se encontró el cuerpo de un ciudadano ecuatoriano de 36 años, fallecido con múltiples heridas cortopunzantes en su cuerpo. Es un compañero de trabajo de esta persona que al no concurrir a trabajar el pasado lunes y martes es que se preocupa y lo va a ver a su domicilio. Cuenta precisamente con la puerta de su habitación cerrada, finalmente la fuerza para entrar y se encuentra con el cuerpo de este hombre que habría sido agredido por la espalda. Ahí está investigando la brigada de homicidios de la PDI, la comisaria Marcela Donaire de la Policía Civil se refirió precisamente a las primeras diligencias que se realizaron en el lugar.
20: Se concurrió a un domicilio ubicado en Alfonso Donoso, comuna de San Bernardo, por cuanto en el lugar, al interior de una vivienda, se encontraba una persona fallecida producto de un homicidio. Actualmente se están realizando diversas diligencias para establecer la criminodinámica de los hechos, posibles testigos, así como cámaras de vigilancia alrededor del sector que pudiesen esclarecer el hecho investigado.
18: Y esto se suma a una tragedia que ocurre en la comuna de Quinta Normal. Durante la noche de ayer, cerca de las 23 horas, un menor de 12 años cae de un décimo piso perdiendo la vida. Él se encontraba junto a su hermana de 15, se encontraban solos en el inmueble mientras que sus padres trabajaban. Un hecho que recuerda lo que sucede el fin de semana en la comuna de Santiago, en donde también un niño de 9 años se precipita desde un edificio de altura y pierde la vida. Se suma a otro hecho que también está en desarrollo y que está investigando la VIP antisecuestros acá en la comuna de Independencia, donde en horas de la noche una mujer ciudadana peruana de 36 años, dueña de una botillería, fue abordada por un grupo de desconocidos, la subió a un auto y la secuestraron. Finalmente se conoce que esta mujer fue abandonada en la comuna Colina y se está investigando en qué condiciones se encuentra. Hay un incendio también en la comuna de Cerrillos en donde se registran dos personas fallecidas. Vamos también a estar luego con más información respecto a eso.
16: Vamos a volver con ese tema concretamente en los próximos minutos. Gracias, Felipe. Buenos días.
18: Buenos días.
16: Y en redes sociales, en nuestro WhatsApp cooperativa, más 569-78-880770, estamos conversando con ustedes sobre estos casos que hemos visto desde hace ya un tiempo, pero particularmente esta semana, con niños que no funciona adecuadamente la malla de seguridad en sus departamentos,
21: en algunos casos,
16: o está, no existe,
21: no está instalada, ¿no?
16: Terminan cayendo al vacío y falleciendo. ¿Quién tiene que ser el responsable de aquello? Hay que, la administración, la comunidad, ponerse de acuerdo e instalar las mallas en todos los departamentos, o en todos los departamentos que lo soliciten, porque igual es una inversión, si no cuesta barato. ¿Tiene que hacerse cargo el dueño o el arrendatario en los casos de esos departamentos que son arrendados? Pueden opinar ustedes con absoluta libertad.
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4: Vamos a Nueva York, con una hora menos se vive allí. Está Mariano Reyes para contarnos de las actividades de la última jornada del presidente Kast. Tras la reunión con el presidente norteamericano por el escudo de las Américas, Chile terminó firmando su adhesión a la coalición de países contra el crimen organizado. Mariano, tú nos cuentas todo.
5: Sí, Verónica, fue un día de mucha noticia en la Asamblea General de la ONU, su primera número 81 de debate. Sin embargo, las bilaterales del presidente Kast con diferentes líderes del mundo, su discurso debut en el plenario, terminaron quizás algo eclipsado por la adhesión de Chile al pacto llamado Escudo de las Américas. De todas formas, hay algunos aspectos del discurso del presidente Kast que también vale la pena mencionar. Mensajes al sector empresarial: el presidente invitó a invertir en nuestro país bajo el lema Chile está de vuelta, y hay algunos en la delegación que consideraron algo curioso, ¿no?, ese mensaje, porque decían, bueno, no estamos en el Chile Day, estamos en la Asamblea General de la ONU, los mensajes deberían ser más en un sentido de política exterior, de multilateralismo, más que un mensaje claro a los empresarios, pero bueno, es parte de los comentarios que se plantearon después de ese discurso. El presidente también mencionó la postura de Chile frente al proceso en Venezuela, afirmando que nuestro país no va a escoger bando, que van a asumir la realidad del país caribeño, marcando ya la neutralidad del presidente Kast, al menos en lo concreto dentro de este conflicto. Y una crítica bastante dura que hizo el presidente Kast fue a la gobernanza de Naciones Unidas, sobre todo a cómo está compuesto el Consejo de Seguridad. Propuso 3 medidas el presidente Kast en el plenario. Primero, eliminar la burocracia de Naciones Unidas, dejar de lado aquellas agendas que no sean prioritarias. Consejo de Seguridad. Con ese discurso, el mandatario de Chile terminó haciendo este debut en Naciones Unidas, pero como decíamos, la atención absoluta de la comitiva se concentró ya durante la tarde de ayer en la reunión llamada Escudo de las Américas, pero por sobre todo en la decisión de Chile de adherirse a esa coalición luego de presentar varios reparos públicamente. Esa decisión se tomó ayer, pero fue una decisión bastante conversada, que se fraguó, que se analizó incluso desde varios días atrás, pero se termina tomando después de este encuentro encabezado por el presidente Trump en la sede de la ONU. Con esto, el liderazgo de Donald Trump en la región queda más que consolidado, porque no solamente logra la adhesión de Perú durante los últimos días a esta cumbre, sino que con Chile ya sería prácticamente todo el cono sur de América Latina el que está dentro de esta coalición. Solo estarían quedando fuera por el momento Uruguay y Brasil, ambos con presidentes de una visión progresista. Bueno, las ideas fuerzas de esta reunión estuvieron en línea con cohesionar una lista de bandas criminales que sean declaradas como terroristas. Son 25 bandas, entre las cuales está el Tren de Aragua, el Cartel de Jalisco, dos bandas que el presidente Kass dijo están instaladas en nuestro país. Ahí el presidente estadounidense llamó a tomar algunas acciones, por ejemplo, congelar los activos de los narcotraficantes, aplicar restricciones migratorias y de visa para quienes sean miembros, asociados y simpatizantes de estas bandas criminales. También solicitó responsabilidad penal para quienes apoyen a estos grupos como parte de los mensajes que les planteó el presidente Trump a los líderes de Latinoamérica. De hecho, vamos a escuchar cómo les habló el presidente de Estados Unidos a los diferentes jefes de Estado del Cono Sur.
0: Sus países lo están haciendo muy bien. Hay un gran giro hacia la derecha. Eso es algo bueno porque durante mucho tiempo los líderes que nos precedieron permitieron que muchas partes del hemisferio occidental se destabilizaran gravemente debido a la violencia de los carteles, la migración descontrolada e interferencia extranjera. Hoy les pido a los miembros del Escudo de las Américas que ayuden a garantizar que la enorme riqueza natural de este hemisferio permanezca en manos de sus pueblos. Ustedes tienen una riqueza natural tremenda. Probablemente tengan la mayor riqueza natural del mundo y no pueden permitir que sea tomada por una potencia hostil.
3: Ya, palabras de Donald Trump. Ahora hay que ver los alcances de esta cuestión, porque en un principio, lo recordábamos con Lavero temprano, esto se presenta con algunas condiciones para los países, por ejemplo, aumentar su gasto en defensa, salirse incluso de la Corte Penal Internacional, que ayer Trump maltrató en su discurso. Entonces, ¿hasta dónde se llega cuando se adhiere a una cosa como esta? Y respecto del discurso del presidente Kass en la ONU, a mí me llamó la atención esto de las de suspender ciertas agendas multilaterales en el mundo. Me sonó un poquito a batalla cultural. Eso, que a lo mejor en la campaña él había como dejado atrás, ¿sí? Guardado, sí, en un cajón, porque ¿a qué se estaba refiriendo?
4: ¿A qué apuntaba? ¿A ONU Mujeres, por ejemplo?
3: Medio ambiente, diversidad y otras cosas, no sé, pero uno puede ahí especular bastante.
4: Lo deja abierto.
3: Lo deja abierto. Llamativa su cita a Alessandri también, Mariano.
5: Sí, una cita al presidente Alessandri, que el presidente Alessandri la dijo en 1962, si mal no recuerdo la fecha, justamente en el mismo pleno donde estaba exponiendo ayer el presidente José Antonio Kast, para describir de una forma bien poética lo que significa nuestro país. Y una curiosidad, ¿no? Porque hace 4 años atrás, cuando el expresidente Gabriel Boric también hacía su debut en la Asamblea General de Naciones Unidas, él también recurrió a la historia de Chile y citó al presidente Salvador Allende en el inicio de su discurso, quizá un estilo algo parecido, citar finalmente a presidentes, ¿no?, de la historia de nuestro país. Ahora, respecto a estas agendas prioritarias, se le consultó ayer al presidente Kass, si bien él no especificó a qué agendas él se estaba refiriendo, sí replanteó el tema de eliminar burocracias y la proliferación de agendas que no sean prioritarias. Sabemos cuál es la prioridad en la visión que tiene un gobernante como el del presidente José Antonio Kass, que tiene que ver con seguridad y economía, y bueno, ahí va un poco también la crítica a ver dónde están esas prioridades en Naciones Unidas. Bueno, ¿cómo se fraguó esta decisión de adherirse al Escudo de las Américas? Según indican fuentes de la delegación, Chile estuvo planteando una idea dentro de esta instancia que tiene que ver con la necesidad de que quede estipulado que cada Estado actúa de conformidad con sus respectivas obligaciones legales, internacionales y nacionales. Ese párrafo que ayer contenía el comunicado del Ministerio de Relaciones Exteriores, que quizás para otros países puede resultar obvio, a Chile le terminó dando cierta garantía para adherirse a este pacto, bien digo, y dejar de participar como un miembro observador, sino que ya como un miembro activo. Y entre algunas cosas curiosas, ¿no?, de estos temas, un poco de trastienda, ayer el senador Rojo Edwards, que es parte de la delegación que acompaña al presidente, terminó adelantándose el anuncio de la Cancillería. Él estaba dentro de la sala donde ocurrió la cumbre Escudo de las Américas, grabó un video que lo subió a su Twitter, lo envió también a los medios de comunicación anunciando que Chile se iba a unir al pacto, una jugada que, según entendemos nosotros, después él debió explicarla a los cabecillas del equipo presidencial. Él decía de que para él era bastante obvio que Chile se iba a adherir, que no, para él no se estaba adelantando ningún anuncio porque era bastante obvio, pero bueno, generó un poco de descoordinación comunicacional esa jugada el día de ayer. más allá de eso, el presidente Kast ayer tuvo que salir a aclarar cuáles son los alcances de esta adhesión. Primero, que nunca se ha hablado de cooperación militar hasta el momento, dice el presidente Kast. Y segundo, que esto no es un tratado de Estado, no ha pasado por el Congreso, no se está vulnerando la soberanía, decía el presidente, sino que es más bien un acuerdo político, un pacto político como el Ofrosur, pero que en esta ocasión no tiene la política en sí misma, sino que tiene un objetivo un poco más concreto, que es el combate al crimen organizado. Vamos a escuchar las palabras del presidente Kast en un nuevo punto de prensa que él encabezó ayer para cerrar la jornada.
6: Creo que no hay que confundir los aspectos, porque aquí no estamos hablando de operaciones militares en contra de crimen organizado o de terrorismo. Aquí estamos hablando de coordinación, de información, de seguimiento de bandas de crimen organizado, no de operaciones militares. Nosotros recordamos siempre nuestra soberanía, nuestra institucionalidad. Por lo tanto, en esta reunión del Escudo de las Américas no se tocó el tema de las intervenciones que eventualmente haga algún país para perseguir al crimen organizado o al terrorismo o al narcotráfico.
4: Intervenciones que sí desarrolla Estados Unidos contra organizaciones presuntamente narcotraficantes, incluidos estos ataques que hemos visto con bastante recurrencia desde hace ya un tiempo contra embarcaciones. Hay cuestionamientos sobre si determinadas acciones de ese tipo podrían

0: ¿no? Por ahí va la cosa. Ahora, eso lo habían planteado, Mariano, el 12 de agosto pasado, el secretario de Guerra estadounidense, y a eso, entre otros puntos que se plantearon, fue a lo que el ministro de Defensa en su momento respondió: nosotros no somos el patio trasero de ningún país.
1: Claro, y el canciller Francisco Pérez Mackenna también planteó la adhesión, o quizá el apoyo y el respaldo de Chile a la Corte Penal Interamericana. Así que, bueno, es parte de la desconfianza que genera en los más escépticos esta adhesión de Chile a el llamado escudo de las Américas, y es parte también de los costos y los flancos que se le abre al Ejecutivo en esta adhesión que, insistimos, han planteado desde La Moneda, que es un grupo político más que un tratado o algo que involucre una política de Estado, ¿no? Es una adhesión política a esta coalición que el día de mañana, si el presidente Trump ya no está en el poder, si el presidente Kast ya tampoco está en el poder, ahí va a quedar, ¿no? No hay nada que quede sellado, digamos, en los estatutos del Estado, particularmente. Y a propósito de Delcy Rodríguez, ustedes lo estaban comentando, este video viral, ¿no?, de ella buscando al presidente del gobierno español, Pedro Sánchez. También hay otro video que ha surgido harto en redes sociales, cuando el presidente Trump explica en su discurso que cuáles fueron sus acciones para la caída de Nicolás Maduro, el régimen venezolano. Ahí se enfoca justo la cara de Delcy Rodríguez, que estaba presente ahí en el plenario. Algo incómoda, por lo bajo, se le vio cuando el presidente Trump estaba planteando eso. Anoche se reunieron ambos aquí en Nueva York, una reunión que fue catalogada como histórica por parte de la delegación venezolana.
2: Perdón,
1: hoy día
2: en esa imagen no se le ve nada de incómoda. Perdón, pero se ve muy risueño, como si fueran amigos de toda la vida, considerando que Maduro estaba a pocos kilómetros detenido y Delcy Rodríguez era su vicepresidenta, digamos. Una cuestión que... O sea, si uno viene de otra parte del sistema solar, como que no entiende mucho. Bueno, ni estando aquí se entiende mucho.
1: Exactamente, y hoy día expone frente a Naciones Unidas Delcy Rodríguez, la presidenta encargada de Venezuela, y mañana, es bien importante esto, el presidente José Antonio Kast se va a reunir, va a sostener una reunión bilateral con la presidenta encargada de Venezuela, va a ser la última actividad del mandatario aquí en Nueva York. ¿Podría generar algún flanco por ahí? Porque ya escuchábamos algunas declaraciones, por ejemplo, de dirigentes de la UDI, que decían, bueno, todo bien con la presidenta encargada de Venezuela, pero no hay que perderse de que se necesitan elecciones, que Delcy Rodríguez era una personera del régimen de Maduro, así que ese acercamiento del presidente Kast con Delcy Rodríguez también lo están viendo con harta atención desde el oficialismo. Y hoy la agenda está bien cargada aquí en Nueva York, parten un rato más con un desayuno entre el presidente Kast junto a inversionistas estadounidenses, luego en una cumbre por los océanos, bilaterales varias, una sesión del llamado Acuerdo de Santiago también aquí en Nueva York, así que hay varias actividades para esta jornada para la delegación chilena aquí en la Gran Manzana.
0: ¿Este es el último día del presidente Kast en Estados Unidos, o no, Mariano?
1: Mañana va a ser el último día, jueves, y mañana última hora aquí en Nueva York el presidente va a emprender rumbo a Chile, va a estar llegando por ahí por la mañana del viernes.
2: De hecho, la reunión con Venezuela es mañana.
1: Sí, es mañana, y va a ser la última actividad del presidente Kast aquí en Manhattan.
2: Se supone que ahí está sobre la mesa el tema de las expulsiones, que tuvo un tremendo tropezón ayer en el Congreso. Vamos a hablar de eso más ratito.
0: Mariano, volvemos contigo en cualquier momento desde Nueva York. Un abrazo.
1: Vale, que estén bien. Buenos días.
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2: Oye, algunas cositas pequeñas del tránsito. Transporte informa, dice que hay restricción de pista en Serrano con San Pablo. Eso es la comuna de Pudahuel por un atropello de una persona. Facilita el trabajo de los equipos de emergencia, hay que buscar allí alternativas. Y Carabineros advierte de un accidente en la autopista central en dirección al norte en el kilómetro 21. Eso es el sector Paradero Caldera de Tango. Está ocupando la pista izquierda aquello.
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2: Hablemos del caso de la trama bielorrusa. Ayer hubo reformalizaciones y fue formalizado el ex diputado Gabriel Silver. Cristiana Burto nos cuenta.
4: Se realizó la audiencia de reformalización de todos los imputados de la trama bielorrusa y también por primera vez fue formalizado el ex diputado Gabriel Silver, quien quedó con las cautelares de arresto domiciliario total y arraigo penal. Este caso investiga sobornos de los abogados Mario Vargas y Eduardo Lagos a la ex ministra de la Corte Suprema, Ángela Vivanco, con el objetivo de asegurar fallos favorables en una disputa legal que enfrentó a Velaz Movidec con Codelco, donde la estatal tuvo un perjuicio económico de más de 17.000 millones de pesos. El Ministerio Público solicitó un plazo de investigación de 120 días. Sin embargo, el tribunal resolvió dar 25 días para continuar con la investigación. El fiscal regional de Los Lagos, Andreas Kuch, asegura que se ha logrado realizar la trazabilidad de los montos involucrados en la investigación.
5: Se han podido lograr acreditar diversos elementos propios de los delitos que se están imputando. Se logró hacer ya una trazabilidad mayor, prácticamente los últimos dineros respecto de varios de los imputados, de los montos que en definitiva ya han pagado Codelco, el consorcio de la Moide y el consorcio de la Moide. Por su parte, a través de Movitec, al estudio jurídico de los abogados Lagos, Vargas y Silver.
4: El ex parlamentario Silver desde un inicio fue nombrado en la investigación, ya que trabajaba en el mismo estudio jurídico que los abogados Mario Vargas y Eduardo Lagos, y las imputaciones de la fiscalía en su contra son por los delitos de soborno y lavado de activos. Silver asegura que seguirá colaborando con la justicia y su abogada Susana Orsús entrega detalles del acuerdo que dejó al imputado con arresto domiciliario total.
6: Esperamos, obviamente, como lo hemos hecho del día uno, seguir colaborando con la justicia hasta el total esclarecimiento de los hechos, cosa que se mantiene inalterable.
7: Fue una audiencia cuyos resultados se esperaban. Había un acuerdo allegado con el Ministerio Público y con la parte querellante. En cuanto a que no iban a manifestar oposición, esta parte va a seguir colaborando con la fiscalía, tal como lo ha hecho desde el comienzo, a fin de esclarecer los hechos.
4: Sobre la ex ministra Vivanco, desde la fiscalía sostienen que ella habría recibido sobornos por cerca de 97.000 dólares en 5 pagos a través de su pareja de aquel momento, Gonzalo Migueles. Sin embargo, ella asegura que no se le ha podido posicionar directamente recibiendo dinero y afirma que es inocente. Su abogada, la defensora penal pública, Patricia Alvarado, cree que corresponde que finalice la investigación.
8: Yo destacaría que se hizo una completa trazabilidad de los dineros y específicamente de esa trazabilidad emana que yo no recibí ninguno, así que creo que es importante que se haya hecho.
9: Nosotros pedimos el cierre en junio, el plazo está agotado desde junio, entonces creemos que correspondía de que se discutiera ya el fin de la investigación y fue lo que solicitamos. La señora Ángela Vivanco no ha tenido ningún incumplimiento a su arresto domiciliario total, que ya lleva más de 2 meses.
4: Se fijó para el 7 de octubre una nueva audiencia, la que será de discusión de medidas cautelares y también para definir si se devolverán las especies de los imputados, tales como computadores, celulares o escritos que puedan estar en poder del Ministerio Público. Desde el ente persecutor afirman que en estos 25 días agotarán todas las diligencias pendientes para que la trama bielorrusa finalmente culmine en un juicio oral.
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3: Hablamos de empleo, talón de Aquiles de la economía, una economía que además no crece. Hubo una sesión especial ahí en la Cámara. En medio está el debate de la sala cuna, está el mercado de capital y lo que viene en materia de presupuesto, Gonzalo Aguirre.
28: Sí, pues fueron casi 2 horas de debate en sesión especial de la Cámara de Diputados y Diputadas que ayer por la tarde-noche abordó la crisis laboral que enfrenta el país con una tasa de desocupación que llegó a 9,5% entre mayo y julio, pero que es superior en varias regiones del país y que en el caso de las mujeres fue de 10,3% para ese periodo. Todas cifras que se van a actualizar, por cierto, por parte del INE, ahora para el periodo junio-agosto, en una semana más. La primera parte de esta sesión estuvo abocada a los planteamientos de los parlamentarios de distintos sectores que ya durante esta semana venían socializando sus propuestas, mayores énfasis de cara también a las iniciativas de corto plazo que ha comprometido para anunciar el Ejecutivo, y se suma a esto la discusión inmediata del proyecto de sala cuna universal en la Cámara. En cuanto al tono de las intervenciones, hubo críticas de la oposición a los resultados que tiene el actual gobierno para exhibir en los primeros seis meses de su administración, mientras que desde el oficialismo. Recordaron que los cuatro años previos fue ese sector justamente el que estuvo a cargo de tomar las decisiones. Vamos a escuchar a las diputadas integrantes de la Comisión de Trabajo, Gael Yomans, del Frente Amplio, presidenta de ese partido, también a Jimena Sandón, de Renovación Nacional, vicepresidenta de la Cámara, y al diputado republicano Agustín Romero, presidente de la Comisión de Hacienda.
0: Frente a esta emergencia que ustedes mismos diagnosticaron, la única respuesta legislativa que han impulsado con urgencia es la agenda de desregulación laboral, la adaptabilidad de jornada, el contrato por horas, la eliminación de la indemnización por años de servicio.
1: Hoy día las políticas de empleo se encuentran demasiado descentralizadas como para hacer frente a una política de shock que es la requerida en este momento, porque tenemos Bolsa Nacional de Empleo, Programa Observatorio Laboral, OMIL, en los municipios, y para la guinda de la torta encontramos que el ministro del Interior lidera una articulación de la agenda laboral del gobierno mediante la implementación de una mesa que se llama Move Empleo. Casi tenemos más agendas que empleo productivo.
2: Un 9,5% de desempleo es grave y muy grave, pero lo que no vamos a aceptar es que quienes guardaron silencio mientras esta emergencia se incubaba durante su gobierno pretendan ahora hacernos creer que el problema nació hace 6 meses.
4: Ya, una política de shock era lo que decía recién la diputada Osandón, la escuchábamos ahí, pero en paralelo, dice ella, que es parte del oficialismo, vemos más agenda que empleos reales creándose en el país, pues, que es parte del problema con este 9,5%, prácticamente 1 millón de personas buscando trabajo sin encontrarlo. Muchas mujeres y principalmente jóvenes. Hay que recordar que el desempleo de los jóvenes está sobre el 20%, Gonzalo.
28: Sí, pues es parte de los resultados que se busca cambiar, que sean más favorables en los próximos meses. Fueron 29 diputados quienes expusieron sobre esta temática, incluida la timonera del Frente Amplio, que se extendió un poquito más porque representaba a los solicitantes de esta sesión especial. Habló luego por media hora el ministro del Trabajo, Tomás Rau, quien mantuvo durante su exposición un tono que ya le conocemos, ¿no? De la academia, explicativo, de diagnóstico de la situación actual, y también buscando dar a conocer las acciones que se han impulsado para revertir este escenario. Algunos puntos destacados por parte de la autoridad. Tenemos, dijo, un problema de bajo crecimiento tendencial que arrastramos hace más de una década. No se trata de echarnos la culpa unos a otros. Esto no es de todos contra todos. Tenemos un producto del crecimiento hoy día no genera todo el empleo que generaba antes. Tenemos 2,5 millones de personas en la informalidad. Dijo también el secretario de Estado que el alza de costos laborales es real, algo que tenemos que enfrentar para los próximos años, y aquello sumó los desafíos de la automatización, la adaptabilidad y reconversión. Ahora, pensando en los anuncios que se vienen, que están pendientes, el ministro Rau comentó que el Ministerio del Trabajo no ejecuta obras, no tiene grandes proyectos de inversión, pero sí puede poner todas las condiciones habilitantes para que esas obras, cuando se ejecutan, puedan generar los empleos. Lo escuchamos.
5: No solo lanzamos un subsidio en tiempo récord por 25 mil millones, sabemos que los montos son insuficientes para la envergadura de la crisis, por eso también vienen nuevos anuncios, en que no me puedo anticipar porque los va a hacer el presidente Kast, algunos ya han salido en prensa, como la inversión en vivienda, ¿cierto?, con el ministro Poduje, vienen obras públicas, vienen otro tipo de subsidios. Pero también tenemos que avanzar en sala cuna universal. De acuerdo al estudio del OSEC de la Universidad Diego Portales con Chile Mujer y la Cámara de Comercio de Santiago, podría generar un régimen 144.000 y fracción de empleo. Entonces, tenemos que avanzar en eso.
28: Bueno, toda la espera de los anuncios, entonces, a partir del viernes, con mayor certeza, cuando regrese el país el presidente José Antonio Kast del viaje a Nueva York, lo comentaban recién con Mariano. Bueno, se habló además en la última jornada de mercado de capitales en la Comisión de Hacienda de la Cámara, donde expuso el presidente de Banco Estado, Mario Farren, también la presidenta de la CMF, Catherine Tornell, quien planteó, entre otras cosas, que la modernización del mercado financiero pasa a constituir una condición necesaria para mantener la competitividad del mercado chileno. Para hoy quedó la participación del superintendente de pensiones, Joaquín Cortés, mientras que el próximo martes 29 de septiembre por la tarde podrá sumarse la presidenta del Banco Central, Rosana Costa, a esta discusión.
3: a la espera de esa política de shock. Las medidas se supone que se van a anunciar en los próximos días, como hemos dicho. En temas de empleo hay que ver cómo viene lo del presupuesto la próxima semana, porque eso se va a venir con todo. Ya hay muchos sectores quejándose en la previa de los recortes posibles o probables, o que ya se le han ido como anticipando, versus un gasto que uno cree debiera crecer, o al menos focalizarse ese crecimiento, por muy mínimo que sea o que fuera, en lugares donde se pueda generar puestos de trabajo, digamos. Llevamos más de 40 meses con un desempleo por sobre el 8%, hoy día en más de 9.
6: Sí, 43.
3: 43 meses, pues imagínate. Bueno, yo siempre me acuerdo del profesor David Bravo, que alertó de la emergencia laboral hace rato. Gonzalo, gracias.
6: Chao, muy buen día.
7: Chao, Gonzalo.
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7: Hablemos de deportes, hablemos de fútbol, hablemos de los SODE Sur, de medallas de oro. Nuevamente cayeron en la última jornada para nuestro país. Ernesto Contreras, ¿cómo estás? Muy buenos días.
12: Hola, Vero, Rodrigo, ¿cómo están?
3: Hola.
12: Caen medallitas el día de ayer. Vamos a arrancar por el fútbol, eso sí, por ahora. Vamos a arrancar con Colo-Colo, que empató ayer con el Audax Italiano, octavos de final de ida de la Copa Chile en el Estadio Nacional, con un buen partido de Eduardo Villanueva, el cuarto arquero de Colo-Colo, que ayer tuvo que jugar por la lesión de Maureira, Bocinha en Cabo Verde, De Paul, que volvió recién a la citación, y lo hizo bastante bien, incluso obteniendo dos buenas intervenciones con de Oliver Rojas. Fue buen partido el de Villanueva, fue muy sólido y disipó las dudas que había mostrado cada vez que había jugado por Colo-Colo, así que le mete ahí otra buena presión a Ortiz en el arco. Esto es lo que dijo el Tano sobre el empate. La revancha va a ser este día viernes también en el Estadio Nacional.
13: Más ocasiones que segundo, hay que tratar de romper esa zona muy defensiva de ellos. 5-4-1 es muy difícil de entrar, pero bueno, ahí está el trabajo semanal donde nosotros tenemos que buscar las variantes para tratar de romper, pero trabajaremos para que el viernes podamos abrir el marcador. Hay ocasiones, Dani, hay ocasiones, hay un arquero, se han salido figuras los arqueros siempre, hay ocasiones, no la estamos metiendo, pero me preocuparía mucho más si las ocasiones no se generan. Hay que tener paciencia, seguir trabajando, se va a dar.
12: Ahí está la palabra Ortiz, llega Colo-Colo pero no marcó. Ayer jugó Correa, jugó Romero, jugó Vidal, pero termina el partido 0-0 y la revancha es este mismo viernes ante el Audax, 20 horas en el Nacional. Hoy día, bueno, también ayer ganó Puerto Montt 2-0 y perdió Cobreloa en el estreno de Mario Salas como local por 2-1 ante Coquimbo.
3: Ah, perdió
12: Cobreloa. Y lo de Cobreloa, Rodrigo, va a ser el sábado lo relevante, Cobreloa Wanderers. Partido por el liderato.
3: Sí, pues en la tabla.
12: Claro, partido
3: del ascenso.
12: Pendiente. Sí, partido pendiente. De hace un par de semanas. Y ese encuentro se va a jugar el sábado a las 15. 44 puntos Wanderers, 42 Cobreloa. De hecho, Mario Salas llega para ascender.
3: No va a ganar la Copa Chile.
12: Claro, se fue recién el técnico César Bravo, segundo en el torneo, a dos puntos de Wanderers, así que llega Mario Salas para que ascienda. No creo que se le perdone otra cosa al comandante.
3: Oiga, ¿cómo anduvo el arquero de Colo-Colo?
12: Anduvo bien Villanueva.
3: Ya.
12: Anduvo bien, tuvo dos buenas intervenciones en el partido, estuvo sólido. No te voy a decir que más sólido que Bocinha, porque puedo sonar chaquetero, pero sí, sólido, más seguro, en todo aspecto. Sí. Lo eligió harto el Tano Ortiz. De hecho, él era el segundo arquero de Colo-Colo al arranque de este año. Ortiz toma la decisión por Maureira, en su momento en Uruguay, lo hizo muy bien, y ahí pierde terreno Villanueva. Hoy día juega la Católica, 20-30, tiene 15 bajas la Católica. 15. Es un número increíble. Todas por lesión, algunas por operación, pero son 15 lesionados y la Católica, de hecho, no tiene jugadores en la selección adulta. Así que hoy día, con lo que tiene, pues, tiene a San Pedri y tiene a Berneo, que son los pilares de la UC en los últimos partidos. Así que se transformó en Bernoyer y no estalla, porque ha sido clave en los últimos 4 triunfos de Católica en el torneo, que lo tienen ahí segundo con la U. San Pedri, ni hablar. Se recuperó del pisotón de Enzo Rocco y va a ser titular en esta jornada en San Carlos. Mañana la U, sin Lichnowsky, que va a ser ausencia por lesión, va a jugar, y sin Aránguiz también, va a jugar su partido de octavos contra Everton en Viña. Vamos a los Odesur, porque ayer cayeron medallas. Comenzó también, recordemos, el atletismo con el primer oro en el lanzamiento de disco de Claudio Romero, que bate su récord, de hecho, y se saca toda la mufa que tenía por su actuación en los Panamericanos de Santiago, donde falló los 3 disparos, los 3 lanzamientos, y luego en París 2024 él vuelve a fallar los 3 lanzamientos, los tiró nulo. De hecho, en ese post Juegos Olímpicos en París, él da una entrevista muy recordada en Zona Mixta, donde casi entre lágrimas dice que él se va a retirar de esto porque es muy malo, porque venía con 2 fracasos grandotes en Panamericano y Juegos Olímpicos. Bueno, ahora tiene su revancha, rompe el récord que había conseguido el 2022, bueno, Claudio Romero, bueno. Sí, y consigue la medalla 30. Y en la tarde llegó la medalla 31, queridos, en el tenis de mesa mixto, Daniel Ortega y Gustavo Gómez. Remontaron un 0-2, como en el tenis, y terminaron ganando en 5 sets, 11-5, el quinto parcial. Chile está quinto en la tabla, bajo Venezuela, con 31 medallas de oro, 34 de plata y 37 de oro. Ya pasó las 100 medallas, está a 7 del récord que fue en Asunción, y hoy puede caer la medalla 32. Pueden caer varias medallas hoy día, porque, a ver, en el fútbol, las chicas, el equipo de MENA, las mujeres, van a jugar la final de estos juegos ante Venezuela. Eso va a ser en esta jornada a las 15 horas, en la final femenina, a las 15 horas en Rosario, Chile-Venezuela, y a las 5 de la tarde es la semifinal masculina, Chile-Paraguay. Recordemos que con el cambio de criterio, Chile juega con Paraguay y Perú con Argentina. No digamos que prepararon el camino para una final Chile-Argentina, porque juega Chile con Argentina, cambian los criterios sobre la hora y termina jugando Chile con Paraguay y Perú con Argentina, eso a las 5. Y en el atletismo, hoy puede caer un oro bastante esperado, donde es favorita Martina Bail, que pasó sin problemas a las semifinales de los 400 metros. Ojo, que con su marca de ayer quedó a 0.08 del récord histórico de los Juegos Sudamericanos, que es de su madre, Jimena Restrepo, que lo consiguió el año 94. Ayer Martina quedó ahí, 51 segundos, 39 centésimas, bueno, versus, mira, los 51 segundos, 31 centésimas que hizo su madre, o sea, son 0.08, lo que separó a Martina del récord sudamericano de su madre. Hoy día, desde las 19:05 horas, los 400 metros con Martina Bail, corriendo por las semifinales, y también estará en la gran final masculina. 15 minutos antes, 18:50, va a estar Martín Yumandín, que va a correr.
3: Martín Coyundam.
12: Sí, Coyundam. Ahí sí, gracias, Rorro. Coyundam. Martín Coyundam va a correr hoy día la final de los 400 metros. Clasificó ayer sexto en la tabla general. Así que
3: mejor tiempo.
12: Así es, puede que haya medalla hoy día con Martina Bail, 19:05, y antes con Martín Coyundam, como me enseñó muy bien Rodrigo. Espero decirlo mejor de acá a las 13 horas. Espero decirlo mejor. Pero estar también buscando medallas en el atletismo, muchachos, porque ya con Claudio Romero se estrenó el oro y Chile está a 7 de su récord histórico. Esperemos que hoy día podamos quedar en una de esas a 4 o 5.
14: Ojalá que así sea. Ya quedan menos días de los Juegos Odesur, que han sido tan prolíficos para Chile. Sí, Ernesto, gracias como siempre por toda la información. Un abrazo.
12: Chao, Rodri. Estás bien.
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3: CAST en Naciones Unidas, Chile está de vuelta, dijo el presidente, que cuestionó a la ONU y adhirió además al escudo de las Américas que impulsa Trump. Crítica.

0: críticas desde la oposición.
1: El mandatario lamentó su derrota en la Cámara, donde se cayó la ampliación del plazo de detención para expulsiones administrativas. Hay recriminaciones en el oficialismo.
0: Asesinaron al poroto conocido, un narcotraficante investigado desde hace meses por sus amenazas a la alcaldesa de Los Espejos.
1: Otro crimen, en San Bernardo, un ciudadano ecuatoriano fue apuñalado al interior de su domicilio.
0: Una tragedia familiar en Quinta Normal, un niñito de 12 años cayó al vacío desde un décimo piso. Estaba junto a su hermana mayor.
1: Trama bielorrusa, arresto domiciliario total para el exdiputado Silver, formalizado por soborno y lavado de activos.
0: Hay prisión preventiva para una banquetera que está acusada de estafar a decenas de parejas de novios en la región de Valparaíso desde junio, que no se sabía nada de ella.
1: En el exterior, Trump se reúne con la presidenta encargada de Venezuela y vuelve a amenazar a Irán. Primera ministra de Japón reivindicó el rol de la Corte Penal Internacional.
0: Y en los deportes, esta tarde, la Roja femenina va por el oro en los Osos del Sur. Corre Martina Baix también. Colo Colo empató con Audax en Copa Chile. Hoy juega la Católica, transmite Cooperativa Deportes.
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0: Nosotros nos tropezamos con la misma piedra este año porque en julio no lo escuchamos. Ah, por los memes y todo aquello.
1: Ustedes, hicimos un esfuerzo para eso.
0: Ustedes que se burlan de él. Pero sigue siendo uno de los más grandes. Está de cumpleaños el señor Julio Iglesias.
1: Está cumpliendo 83 años uno de los artistas de habla hispana más famosos de todos los tiempos, Julio José Iglesias de la Cueva. Nació en Madrid el 23 de septiembre de 1943 y antes de pensar en convertirse en cantante quería ser futbolista. Fue arquero en las divisiones inferiores del Real Madrid hasta que cuando estaba a punto de cumplir 20 años tuvo un grave accidente automovilístico y eso cambió por completo su vida. Pasó una larga recuperación con dificultades para caminar y fue entonces cuando apareció una guitarra y la vida ya no siguió igual pese a su canción.
0: Qué historia con Chile, ¿te acuerdas de esos festivales de Viña? Sí, tuvo hasta un programa en TVN, en ese festival,
1: un
0: de,
1: festival
0: Viña,
1: de Viña,
0: que terminó entrevistando al Puma Rodríguez.
1: Absolutamente.
0: No, espectacular, en la casa de Yarur.
1: En 1977 estábamos en dictadura, reunió más de 100.000 personas en el Estadio Nacional. Y en el 91, unas 170.000. Marquio Higgins, ¿qué quieres que te diga? Fue figura habitual en una época en que sus canciones formaban parte casi obligatoria de la radio, la televisión y los festivales latinoamericanos. Ahora lleva años alejado de los escenarios. Su último concierto fue en 2019. Vive principalmente en Punta Cana,
0: en República Dominicana.
1: Y enfrenta,
0: destino paradisiaco.
1: Y enfrenta un momento complejo porque dos ex trabajadoras, hay que recordarlo, acusan de agresiones sexuales y explotación laboral por hechos que habrían ocurrido en 2021 en República Dominicana y en Bahamas.
0: Hace poco, no me acordaba de ese caso.
1: Así es. Son dos señoras. La primera denuncia fue archivada, la segunda todavía está en trámite.
0: Hacemos esta mesa de reporteros, de reporteras, con la música de Julio Iglesias para saber del mundo, que hoy día tiene como el foco centrado ahí en el Palacio de Cristal, ¿no? En Naciones Unidas. Paula Molina, buen día.
9: ¿Cómo están? Muy buenas jornadas, Verónica, Rodrigo, los escucho primaverales, totalmente primaverales. Me alegra aquello.
1: Yo miro la ventana y el cielo y lo menos que pienso es en primavera.
9: Bueno, es que así es la primavera, por eso se le llama la bandita primavera. Nunca es como uno quiere, se nubla, se ilumina, llueve un poco, no llueve. Exactamente.
0: En el sur está lloviendo fuerte, en Pucón.
9: Exactamente.
0: En aguacero.
9: Y en Valdivia. Es que allí entró el río atmosférico, el tren de sistemas, todo lo que hemos ido aprendiendo en meteorología, todo junto, exactamente. Oye, yo estaba pensando en la, no sé si vieron alguna imagen del estreno de la nueva película de Tom Cruise, pensando así en celebridades a lo grande. Porque lo...
0: Que aparece como personificando a una persona más grande, ¿no?
9: Sí, se ve mucho mayor, esa es la película. Sí. Y ayer la estrenaron en Londres y fueron la princesa y el príncipe de Gales. Fue David Beckham, fue un evento, pero así por todo lo alto. Y saben que me di cuenta de que habló Tom Cruise un montón. Y uno ya no le conoce mucho la voz a Tom Cruise si no está actuando, digamos, porque no da entrevistas casi, acaba de dar una conferencia de prensa, que te digo.
0: ¿No estuvo en la inauguración del Mundial en una aparición muy curiosa? Sí,
9: claro, pero no habla, casi nunca habla. Y ahora ha hablado un montón porque está promocionando la nueva película que se va a estrenar esta semana en Nintendo y hay, pero enormes expectativas porque podría ir a un Oscar y todo, pero el evento fue... Lo recomiendo, Verónica, yo sé que la Verónica sigue la realeza. Te lo recomiendo. Le tomó la mano a la princesa de Gales, que no sé si eso se puede hacer.
1: Sí,
0: es como, no se puede.
9: Parece que no se puede.
1: Pero
9: no,
1: si como... a Diana ya la saludaban de mano, ella daba la mano.
0: Es que el estilo era
9: es que no me acuerdo. Oye,
1: Kate está en la línea de Diana, así que está.
9: Sí, como, claro, ella está. ¿Verdad que bailó Diana de Gales? Baila con Clint Eastwood, ¿no?
0: No sé si ha adecuado el comentario, pero no sé si se han fijado. El parecido que tiene.
1: Con John Travolta.
9: Gracias.
0: El príncipe con el ministro Arrau son iguales.
9: Te juro que me he dado cuenta.
1: ¿Quién? ¿El príncipe de Gales?
0: William, véalo.
1: ¿Y el
9: William
1: Arrau?
0: Velo, el otro día me di cuenta.
1: Lo voy a buscar. ¿Verdad? O sea, tengo que verlo.
9: Ok, ya. Ok. Paula, podríamos seguir hablando de la realeza, pero no.
0: Ustedes empezaron.
1: ¿Qué miramos en el mundo en esta jornada de miércoles?
9: ¿Saben lo que traigo? Hoy día traigo todo lo que podría ir bien en la Asamblea General de Naciones Unidas. Porque claro, hay como muy moderadas esperanzas respecto a que se resuelva lo que se tiene que resolver, digamos. O sea, que Estados Unidos y China logren algún tipo de acuerdo en cualquier materia, porque como están encontrados en todo, un acuerdo no sirve. Que se logre algún acuerdo en inteligencia artificial también nos serviría. Pero vamos a ver, ¿qué podría salir bien? Y vamos a ver también el curioso papel que está teniendo Delcy Rodríguez en Nueva York. Reunión con Donald Trump, fotografías... robándose la película un poco ayer en la Asamblea General. Vamos a hablar de por qué es tan importante para Estados Unidos hoy Delcy Rodríguez, además, por supuesto, del petróleo.
1: Hoy estoy viendo la imagen.
9: Ya. ¿Y si se parecía?
1: Es un posteo en Instagram, Portalnet. El príncipe William, perdón, el ministro Arrau, asegura que la Política Nacional de Seguridad, porque está hablando de la moneda. Y es verdad que se parece.
10: Se parece.
1: Mira, ya.
10: No, pero yo creo que es mucho más joven, William.
1: Jorge Espinosa Cuellar, ¿a quién te pareces tú? No. ¿Cuál es la noticia que nos traes hoy al Diario de Cooperativa? Buenos días.
11: Hola, Jorge, buen día.
1: ¿Qué tal?
12: Hola, muy buenos días. Lo que les voy a contar es lo que ocurrió precisamente con el proyecto que el gobierno estaba promoviendo para ampliar el plazo de las detenciones que tienen como propósito las expulsiones administrativas de inmigrantes irregulares. Fue un fracaso sonado, una votación que sorprendió a todo el mundo, que por cierto descolocó al gobierno y que generó múltiples recriminaciones, pero para todos lados.
1: Vamos a estar contigo en unos minutos revisando aquello, Jorge Espinosa Cuellar.
10: Fue un voto, fue un bochón.
11: Profesor. Y tenía votos comprometidos, ¿eh?, de varios sectores que al final no estuvieron. Así que la crítica va a la Secretaría General de la Presidencia. En un ratito hablamos de eso. También conversamos de economía con el ex ministro de Hacienda, hoy en Clape Sucé, Felipe Larraín, recientemente además galardonado ahí en el Chile Day. Todo en el cumpleaños, los 83 años de Juan.

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17: Cooperativa. 8:18 minutos. 8:18 minutos.
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21: Vamos de inmediato a las calles de Santiago. Llama Felipe Cofré. Tú, Felipe.
22: Sí, es un incendio que se desarrolla acá en la comuna de Cerrillos y que lamentablemente deja a dos personas fallecidas. Según información que ha entregado hace pocos minutos la Fiscalía, Carabineros, se trata de una pareja que vivía en el primer piso, en el departamento del primer piso de un edificio, un bloc de departamentos acá en la comuna de Cerrillos, y es donde se inició este incendio y que se propagó rápidamente a los pisos superiores, quedando tres departamentos calcinados, quemados por completo. Una vez realizada ya la extinción del incendio, bomberos encontró lamentablemente el cuerpo de ambas víctimas. Se está investigando en este caso las causas de este siniestro, por lo que y las causas del fallecimiento también de estas personas. Según informan algunos testigos, habría alguna discusión previa en este incendio y posteriormente se está trabajando, indagando, investigando qué tipo de lesiones tienen estas personas. En primera instancia se habla de que habría una de las víctimas que tendría algún tipo de lesión. No ha sido confirmado ni descartado por el Ministerio Público. Es un sitio del suceso bastante difícil de trabajar porque está todo quemado. Los cuerpos también se encuentran en esa condición. Habló también bomberos una vez realizado los trabajos de extinción. Vamos a escuchar al comandante Claudio Salinas del Cuerpo de Bomberos de Maipú.
23: Entre las maniobras iniciales se logra identificar dos personas en su interior, las maniobras de búsqueda y rescate, una persona ya que estaba calcinada en su interior y una segunda persona con aparente quemadura en la vía aérea y problema ya respiratorio. Se procede con las maniobras de reanimación cardiopulmonar correspondientes. Ya una vez que llega personal del SAMU se logra determinar que la persona también se encuentra fallecida.
22: Claro, son labores de primeros auxilios que se le prestan a una de las víctimas que visiblemente tenía lesiones atribuibles a la inhalación de humo y a las quemaduras. Esto además de encontrar otro cuerpo que ya se encontraba calcinado en el lugar. Dicen vecinos que se escucharon gritos, habría una pelea antes del incendio y Carabineros confirma que después del incendio también se generó una riña entre vecinos y familiares de este lugar, un procedimiento que se encuentra en desarrollo y que está siendo investigado en este caso por Carabineros y el Ministerio Público, ya apagada y extinta las llamas de este incendio que se generó aproximadamente a las 6 de la mañana.
21: Los fallecidos ahí, dijiste, en el límite entre las comunas de Cerrillos y Maipú.
22: Sí, es el límite en Cerrillos con Estación Central. Trabaja el Cuerpo Bombero de Maipú.
21: Perfecto. Gracias, Felipe.
22: Buen día.
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24: De Cooperativa, tomamos contacto con Jorge Espinoza Cuellar. Queremos saber más detalles de este duro revés que tuvo el gobierno con su agenda de seguridad. La reforma constitucional para las expulsiones administrativas quedó archivada porque la Cámara Baja la rechazó por un voto. Jorge, te escuchamos.
0: Sí, y a propósito de eso, ustedes podrán recordar que hace unas pocas semanas, cuando se votó en el Senado el proyecto de Sala Cuna, el artículo sobre el financiamiento o una de las vías de financiamiento de este proyecto se cayó porque al gobierno le faltó un voto. Sí. Hubo también en julio pasado una sesión especial que se había citado exclusivamente para votar el informe de la Comisión Mixta del proyecto de reconstrucción, la mega reforma. Pero al final no se votó porque el gobierno se dio cuenta que le faltaban un voto o dos, y por eso se pidió una segunda discusión. Ahí también las miradas apuntaron a la SECPRES. Y posiblemente el caso más parecido a lo que ocurrió ayer fue el que le tocó vivir al ministro Mario Marcel después del primer año del gobierno del presidente Gabriel Boric, cuando se votó en el Congreso, en la Cámara, su reforma tributaria, donde faltaron dos o tres votos y ese proyecto se tuvo que archivar y, bueno, cambió posiblemente el destino del gobierno del presidente Gabriel Boric. Y, bueno, ayer acaba de ocurrir el más grande fracaso del actual gobierno del presidente José Antonio Kast en su agenda de seguridad. Es precisamente la reforma que pretende o pretendía ampliar el plazo de detención para facilitar las expulsiones administrativas. Recordemos que la legislación actual permite 48 horas de detención para quienes sean detenidos por algún tipo de delito cualquiera, o 5 días de detención con fines de expulsión administrativa. La idea a través de este proyecto era ampliar ese periodo o ese plazo a un periodo de entre 5 y 30 días renovables. Eso fue lo que se votó ayer. Necesitaba 89 votos por ser una reforma constitucional, pero obtuvo solo 88. Faltó uno y así este proyecto, esta reforma, se cae, queda rechazada en su primer trámite legislativo y en lo inmediato se tiene que archivar. La primera explicación que dio el ministro José García Rubinot de la SECPES fue que había votos comprometidos que al final no estuvieron porque cambiaron de opinión o porque simplemente después no votaron, y ante esos imponderables dijo que era muy difícil tomar alguna medida adicional para que hubiera ocurrido eventualmente otra cosa. Las miradas, por cierto, aquí apuntan hacia los parlamentarios de la oposición que argumentaron de una forma y terminaron actuando de otra. Por ejemplo, el socialista Marcos Ilabaca, que durante su discurso argumentó a favor de este proyecto y al momento de votar se abstuvo. Pero principalmente sobre dos parlamentarios que dijeron en la sala que iban a votar a favor y que en el momento decisivo no aparecieron. Hablamos de Patricio Pinilla, de la Democracia Cristiana, y de José Montalva, de la bancada del Partido por la Democracia. Podemos escuchar que dijeron en la sala, en sus intervenciones, y luego la explicación que Pinilla y Montalva dieron para no haber votado.
1: La realidad hoy día nos lleva a tomar una decisión. El Estado tiene que contar con herramientas para manejar de mejor manera el control migratorio. Nuestro deber como diputados y parlamentarios es dársela. Por eso votaré a favor de este proyecto. Fue quizás un poco apresurado expresar una posición antes de escuchar o terminar todo el debate. Bueno, también un aprendizaje en lo personal, porque el proyecto, a medida que sigo reflexionando en torno a él, cada vez siento que no iba en la dirección correcta y que más que resolver los problemas, generaba más dificultades.
2: Voy a votar a favor de este proyecto solamente para no dar la justificación de que he aquí el problema de que Chile no haga las expulsiones en el tiempo y forma como los chilenos esperan que se haga.
3: Finalmente, en el devenir de esa discusión, estoy abierto a considerar sobre todo quienes viven en los territorios. Habían diputados que hablaron de la experiencia que ellos tenían en el norte, que el 96% de las expulsiones se hacen dentro de esos 5 días, y que esto iba a generar que el Estado, en vez de apurar las expulsiones, iba a generar que se demorara más en las expulsiones.
17: Ya, uno siempre puede cambiar de opinión, ¿eh?, respecto de cosas que ha dicho en el pasado.
24: Por supuesto.
17: No sé si 15 minutos después o media hora después, pero siempre se puede cambiar de opinión.
24: Define pasado.
17: Claro, definamos pasado. Ahora, evidentemente, hay consideraciones políticas de por medio. Jorge, en esto no es un misterio lo que estamos diciendo, aunque el gobierno contaba con esos votos que estaban de alguna manera comprometidos, como dijo García Ruminó. García Ruminó, que ha recibido varias críticas en el episodio de la Sala Cuna que tú decías, y ahora también, digamos, y por parte de voces del propio oficialismo.
0: Sí, exacto, están las miradas puestas sobre la gestión del Ministerio de Secretaría General de la Presidencia. Pero ojo, porque posiblemente no está todo perdido, porque a diferencia de lo que ocurre con los proyectos que son impulsados por parlamentarios, que si son rechazados en su primer trámite, no pueden volver a presentar un proyecto de las mismas características o de la misma naturaleza durante un año. En el caso de los mensajes presidenciales, es decir, de los proyectos del gobierno, como este que fue rechazado ayer, el Ejecutivo tiene la posibilidad de insistir por la otra Cámara, donde necesita dos tercios de los votos para reabrir la tramitación, o puede presentar, sin esperar un año, un proyecto nuevo de las mismas características. Ahora,
24: y perdón, ¿y podría tener el gobierno esos dos tercios en el Senado?
0: No, difícil.
17: Es que el quórum es muy alto. Muy difícil. Ahora, el ministro Arrau ha dicho en una entrevista esta mañana que parece que ese va a ser el camino, insistir en la Cámara Alta.
0: Claro, o sea, de poder se puede agotar esa posibilidad. Ahora, en la búsqueda de responsabilidades, precisamente, en la derecha, algunos miran a la Secretaría General de la Presidencia, que pudo haber, por ejemplo, gestionado una firma electrónica del presidente José Antonio Kast desde Nueva York para haber retirado la urgencia al proyecto y hacer que uno de sus parlamentarios del oficialismo pidiera aplazar la votación, como ocurrió, por ejemplo, con la mega reforma, el informe de la comisión mixta. Esa gestión ahora no se hizo. Otros apuntan a precisamente los diputados del oficialismo que acompañaron o que acompañan al presidente Kast en Nueva York y que no gestionaron un posible permiso constitucional para haber bajado el quórum, aunque eso también es cuestionable porque constitucionalmente se pide permiso para salir por más de 30 días. Y este viaje no era de 30 días, era bastante más corto. Y

0: buscadas, se cuestionan por qué no se aceptó por parte de la Secretaría los documentos que fueron ingresados mal o tarde. Hay reacciones precisamente de lo que ocurrió. Vamos a oír al diputado y jefe de la bancada del Partido Nacional Libertario, el diputado Hans Marowski, diputado de derecha pero no del oficialismo, a Cristian Araya Lerdo de Tejada, diputado del Partido Republicano, luego la defensa que hace el diputado de RN Diego Chalper de la gestión del ministro José García, y finalmente al presidente de la República, José Antonio Kast, hablando desde Nueva York y esbozando las opciones que tiene el Ejecutivo en esta materia.
1: Obvio que es un fracaso que no hayan logrado sacar este proyecto que era tan importante, y es responsabilidad 100% de las Express. No pueden perder por un voto.
2: O sea, yo creo que siempre se puede perfeccionar y se puede mejorar el trabajo, en particular de las Express. Esperamos que tenga un trabajo mucho más activo, mucho más involucrado en este tipo de cosas.
3: El ministro García no es el inspector del curso, no es la mamá a cargo de alguna persona. Cada diputado tiene que tramitar su permiso constitucional. Tiene que llevarlos también de la mano a la sala. No.
4: Perdió Chile, no perdió un sector político. Esto no es problema de un voto o dos votos. Hay más parlamentarios que, estando en Chile, no votaron. Hay parlamentarios que se opusieron a esto. A mí me gustaría poder convencerlos de que Chile necesita una norma como esta, y nosotros vamos a ocupar todas las herramientas, sea con una insistencia eventualmente en el Senado o con nuestro proyecto de ley, para sacar adelante el proyecto. Yo creo que nadie debería negarse a ordenar la nación.
0: Bueno, otro factor del que se habló ayer fue el del PDG. La diputada Pamela Giles se atribuyó a ella misma la autoría de una operación política para hacer fracasar el proyecto, y estaba muy contenta porque dijo que había sido todo un éxito, aunque los diputados, por ejemplo, que dijeron que iban a votar de una forma y votaron de otra, dicen que jamás hablaron con Pamela Giles. Y Jorge Guzmán, de Evópolis, dice que el PDG habla de seguridad, de la inmigración irregular, y finalmente su bancada termina votando dividida. Así que se repartieron responsabilidades para todos lados después de este fracaso.
5: Jorge Espinosa Cuellar con toda la información desde el Congreso. Gracias, buenos días, Jorge.
0: Hasta pronto, buenos días.
5: Hasta pronto.
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5: Cooperativa. 8:37 minutos. 8:37 minutos.
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6: Hacemos esta mesa de reporteros y reporteras del diario de Cooperativa junto a Rodrigo Vergara, a esta hora también con Paula Molina, y queremos sumar a la conversación a Felipe Larraín, ex ministro de Hacienda, actual director de Clapes UC, quien acaba de recibir en el Chile Day de Londres el premio Invest Chile el Mercurio 2026 en reconocimiento a su trayectoria y aporte al desarrollo del mercado de capitales chileno. Empleo, reactivación, presupuesto 2027, parte de los temas que queremos tratar con usted, Felipe. ¿Cómo está? Muy buenos días y felicitaciones.
7: Hola. Muchas gracias. Buenos días, Verónica, Paula y Rodrigo. Mucho gusto de estar aquí conversando con ustedes.
8: Gracias por el contacto, Felipe Larraín. Oiga, muy comentado lo del discurso del presidente ayer en Naciones Unidas. ¿Le suena a usted que desde las cifras Chile está de vuelta o más bien una declaración de intenciones todavía?
7: Pasa que solo llevamos más de 10 años con un crecimiento muy pobre en Chile. O sea, y todavía eso no es roto, porque lo que pasa es que los primeros meses de este año, o sea, bueno, ya estamos ya en septiembre, pero tenemos cifras hasta julio, y las cifras son malas, ¿cierto? O sea, eso es un hecho de la causa. Yo lo que creo, que sí, en términos de lo que, intentando entender lo que dice el presidente, es que aquí ha habido la aprobación de algunos proyectos que nos permiten estar bastante más expectantes respecto a lo que va a ser el año próximo, particularmente el proyecto de reconstrucción nacional, pero ahora también este proyecto de mercado de capitales, y financiamiento a la casa propia, de la vivienda propia. Entonces creo que en ese sentido yo lo entiendo, porque yo comparto el optimismo en el sentido de que yo creo que a este país le faltaban reformas como las que se están haciendo ahora. Por largo tiempo aquí se aumentaron impuestos y nos quedamos por sobre el promedio de la OCDE, que siempre nosotros recurrimos a la OCDE porque es un club. Yo diría que algunos dicen el club de los países ricos, que no es así, porque nosotros no somos ricos y estamos ahí. Este es el referencia. Club de las buenas prácticas. El club de las buenas prácticas, yo diría. Entonces, como tenemos esta referencia tan importante, ¿no es cierto?, que es la OCDE, nosotros estábamos 4 puntos por sobre el impuesto corporativo de la OCDE. Y con esto, con la reforma, que es gradual, además, vamos a quedar en 23 puntos de los 27 que estamos hoy día. A mí me parece correcto eso, me parece muy bien la integración, que además el sistema parcialmente desintegrado que tenemos hoy, lo que ocurre es que eso discrimina, entre otras cosas, contra los inversionistas nacionales, porque los inversionistas extranjeros están 100% integrados.
8: Ahora, Felipe, usted sabe que sí. Ya se acabó además el tiempo de la justificación de echarle la culpa al gobierno anterior, eso dicen todas las encuestas, ¿no? Sí. Como que no acompañan ese justificativo. Sí. Y hay muchas voces que piden, a la espera de que eventualmente eso tenga efecto, una terapia de shock. ¿Qué hay que hacer?
7: Mire, a ver, en primer lugar, yo creo que hay que mantener el rumbo en términos de que, insisto, lo que me parece muy bien de este proyecto, más la invariabilidad tributaria, el proyecto que se acaba de aprobar. Creo que hay cosas muy interesantes en el proyecto de mercado de capitales. Pero ya que usted me lleva al tema del corto plazo, ¿qué hacemos en el corto plazo? Porque indudablemente lo que tenemos es una emergencia laboral, o lo que podríamos llamar la crónica de una emergencia laboral anunciada. Porque todo lo que ocurrió, y es cierto, Rodrigo, uno dice, oye, llega un momento en el cual es difícil seguir echando la culpa, pero hay que reconocer y ser objetivo en decir que los aumentos de costos laborales que hemos tenido en Chile, con 40 horas, con sueldo salario mínimo, y además con una reforma que tiene muchos elementos positivos, que es la reforma previsional, ¿no es cierto?, han significado un encarecimiento de los costos del trabajo en una época de revolución tecnológica, que a través de la inteligencia artificial se está sustituyendo algunas labores, ¿no es cierto? Entonces, eso es algo que hay que considerar, y lo dice el propio Banco Central, que es una entidad respetada por todos, ¿ya? Entonces creo que es importante entender que esta coyuntura, particularmente en materia laboral, está agravada por el encarecimiento de la mano de obra. Yo creo que los otros temas son la inteligencia artificial, y el otro es que la economía crece muy poco. Entonces, en una economía que crece poco, es difícil crear empleo, y sobre todo empleo formal. Cuando lo que uno encarece es el empleo formal, lo que tenemos es que el empleo formal es el que está más afectado en este momento, y en particular las mujeres. Entonces, habiendo dicho eso, yo recordaba, porque hace una semana y media atrás di una entrevista en un medio un día domingo, y hablaba, recordaba que en el segundo gobierno del presidente Piñera, cuando la economía se desaceleró en los primeros dos trimestres del año 2019, en medio de la guerra comercial, también en la época del presidente Trump en su primer mandato, nosotros hicimos lo que llamamos la aceleración económica. Esto fue el programa de aceleración económica, que tuvo bastante efecto. Nosotros aceleramos del orden de 3.000 millones de dólares. ¿Y de dónde viene eso? Fundamentalmente de obras públicas, y viene también de vivienda. Creo que estos son dos ministerios sectoriales fundamentales en esta lucha contra la desaceleración y contra la situación de empleo que tenemos. Entonces, en esa ocasión fueron una proporción mayor a través de obras públicas, algo menos a través de vivienda, pero usted me pregunta en términos puntuales, podemos discutir subsidios de empleo, pero creo que acelerar la inversión pública y hacerlo coordinadamente con, ojalá, con el sistema de concesiones, tratar de acelerar las concesiones de obras públicas. A veces un proyecto se adjudica una concesión, Felipe, y se demora bastante en empezar. Entonces ahí tenemos otro tema.
6: Felipe, ya que usted mencionaba al expresidente Piñera, del que usted fue ministro en sus dos gobiernos, desde Renovación Nacional han planteado piñerizar la economía, rescatar y aplicar herramientas de emergencia que fueron implementadas, dicen, con éxito en el gobierno del presidente Piñera. ¿Usted cree que eso es lo que tiene que aplicar hoy el presidente Kast?
7: Yo creo que, mire, usted sabe, yo tuve una relación muy estrecha con el presidente, un respeto, afecto con él, desde que me fue mi profesor, tuve una relación de 40 años, yo fui mi profesor en la Universidad Católica. Pero más que decir, piñerizar, yo creo que analicemos las políticas que se aplicaron. Creo que hubo varias políticas que se aplicaron los gobiernos del presidente Piñera que fueron muy útiles y que dieron resultados. Y yo le digo, mire, le voy a dar una sola cifra. La economía se desaceleró, cosa que hoy día estaríamos casi contentos, ¿no?, con la cifra que le voy a contar. Se desaceleró el primer trimestre del 2019 a un crecimiento algo por debajo del 2%. Y esto nos preocupó porque se había recuperado la economía. Hay que recordar que en el segundo gobierno de la presidenta Bachelet, la desaceleración fue muy fuerte, pasamos a crecer al 1.8 en 4 años. Y el 2018 crecimos al 4. Ya, y de ahí pasamos a esta desaceleración que nos fuimos bajo el 2. Y ahí aplicamos este programa de aceleración económica. Y con este programa, el tercer trimestre creció la economía chilena casi al 3.5%. O sea, claramente hubo un efecto de inyectar estos 3.000 millones de dólares sobre el crecimiento del tercer trimestre de ese año. Y yo creo que esto es algo, porque además, si usted me pregunta, oiga, pero ¿qué pasa con el tema fiscal? Es que aquí estamos hablando de acelerar proyectos. Por ejemplo,
6: ejecutar... a propósito de lo que está diciendo Felipe Larraín, lo que desde afuera, como lega que soy, uno ve como una contradicción. Para enfrentar los problemas de desempleo se pide acelerar inversión, la actividad, pero al mismo tiempo el país está haciendo un ajuste fiscal y se supone que el próximo presupuesto viene bien apretado. ¿Se pueden hacer las dos cosas de manera simultánea o en algún punto Hacienda va a tener que elegir entre consolidación fiscal y reactivación?
7: Mire, el tema de la consolidación fiscal, en primer lugar, tenemos que hacerlo de todas maneras, porque hasta el año 2025 completamos 3 años seguidos de violación de la regla fiscal, de incumplimiento de la regla, en forma masiva, ¿eh? No estamos hablando de incumplimientos bajos. El último año termina con 3,7 puntos del PIB, habiendo partido con una primera objetivo de 1,2, o sea, se pasa más de 2 puntos del PIB, es decir, más de 7 mil millones de dólares de incumplimiento el año 2025. Ya se había incumplido el 2024 y el 2023. Entonces, el ajuste fiscal tenemos que hacerlo responsablemente. Lo que uno puede pensar es en la gradualidad del ajuste. Es decir, mire, yo puedo hacerlo más o menos gradual, y eso es un tema que es perfectamente discutible. Lo segundo es que cuando estamos hablando de acelerar, no estamos hablando de, por ejemplo, en una primera etapa, decir, mire, vamos a gastar más, sino que los vamos a gastar antes. Es que cumplamos el presupuesto del año, de tal manera que uno puede pensar que hay una forma de hacer compatible lo que se estaba haciendo, que es esta consolidación fiscal, que es necesaria para Chile, junto con acelerar las inversiones, y que no nos encontremos a fin de año que hay subejecución en partidas clave de inversión, porque usted sabe que la subejecución se da fundamentalmente en la inversión, no se da en el gasto corriente. Entonces yo creo que sí, yo creo que se puede hacer, y hay que pensar en otras cosas, porque claramente estamos con un problema de creación de empleo y con una tasa de desempleo que, como usted sabe, estamos en 9,5%, pero las mujeres están en 2 dígitos. Sí, pues. Entonces, evidentemente que aquí hay un problema, una emergencia en algún momento. Este tema lo planteó un colega mío, David Bravo, hace un tiempo atrás. Él fue el primero a hablar de la emergencia laboral. Es evidente que tenemos una emergencia laboral. Uh-huh. Y hay gente que trató de decir que no había emergencia, qué sé yo, pero aquí estamos viendo las consecuencias de hacer algunas cosas que son populares en el corto plazo, pero que nos dejan pagando la cuenta en el mediano y largo plazo.
9: Felipe Larraín, muy buenos días, le saludo a Paula Molina.
7: Hola, Paula.
9: Quiero replantearlo, quizás más simple la pregunta anterior, porque es antiguo, como el hilo negro, esta idea de que si la economía está débil, el Estado tiene que salir a empujar la inversión fiscal y el empleo. Y usted dice que eso se puede hacer reduciendo el déficit fiscal. ¿Usted cree que...
7: O sea, se puede hacer porque sí. Usted cumple el presupuesto, se fija, pero lo cumple antes, lo acelera. Ese es mi punto.
9: ¿Y eso se ha hecho en algún lugar? Porque, en general, a lo que se apostó desde el gobierno fue a reducir, fueron muy públicos, muy publicitados los recortes en los distintos ministerios, y luego cómo salían los titulares de las carteras a pedir literalmente más plata. Por lo tanto...
7: Oye, le voy a decir una cosa. Eso es algo que le pasa a todos los ministros de Hacienda, que les piden más plata, ¿eh? Es algo que me pasó a mí también. Ahora, cuando usted me dice, ¿se puede hacerlo de acelerar? Claro. Nosotros lo hicimos, como le decía, por ahí por junio del año 2019, y la economía respondió. Pero yo estoy hablando acá de una cosa que no es solamente, o sea, decir, mira, aquí lo que vamos a hacer es acelerar la política fiscal y la inversión pública, y con eso quedarnos tranquilos. No, hay que seguir trabajando para que se acelere lo que es el grueso de la inversión en el país, que es la inversión privada. Y por eso es que yo creo que el próximo año va a estar mejor, que vamos a tener una serie de proyectos que se han estado destrabando, los periodos en el Consejo de Ministros han caído fuertemente, los periodos de aprobación de proyectos, de aprobación, digamos, o de rechazo, de resolución de los proyectos.
9: Si
7: los proyectos
9: tienen
7: que resolverse.
9: Ya, usted dice, el próximo año cree que va a ser mejor. ¿Y qué le diría?
7: Bastante mejor que este, sí.
9: El próximo año va a ser bastante mejor. ¿Y qué va a pasar con la inflación, el IMASEC, la caída de confianza del consumidor? Porque todos esos números han sido negativos en las últimas entregas.
7: Así es. Mire, lo que pasa es que hay un tema de inflación que es bien complicado, partiendo por ese. Nosotros hemos enfrentado un shock externo que no tiene que ver con Chile, que es el tema de la guerra de Irán. Guerra que no sabemos, lo último que hemos sabido es que hay acercamiento, pero esto lo hemos visto antes, lo hemos visto en las treguas y estas cosas. O sea, no hay ninguna duda que este es un gran elemento que ha pesado sobre la inflación, que es la inflación motivada por los combustibles, que los combustibles entran fuertemente en el consumo, en forma directa, ¿no es cierto?, en inflación, pero también entran los combustibles indirectamente a través de todo el proceso productivo.
9: Seguro, sí.
7: Entonces, este es un primer elemento. Y yo creo que aquí lo que se debería producir con una economía que empieza a crecer es que se producen estos círculos virtuosos en que las confianzas se recuperan a medida que vamos viendo que la economía también empieza a salir adelante. Entonces, me parece que ese es un poco la tónica que debería ocurrir. O sea, inflación, si es que no tenemos más shocks externos y vemos alguna mayor tranquilidad, los precios del petróleo deberían descender, probablemente no a los $65 que teníamos antes de la guerra, pero deberían descender respecto a los niveles actuales. Ya lo estaban haciendo, lo que vi ayer, estaban descendiendo los precios del petróleo moderadamente hasta que se logre la solución de este conflicto. Entonces, eso es un elemento central en la inflación. Luego, en términos de la recuperación de la confianza y los IMASEC, bueno, eso depende de que esta economía parta de nuevo. Pero hay que recordar que los primeros meses de este año, oiga, una cosa bien importante. El año pasado, desde enero del año 2020, se revisa las cifras, esta economía está estancada. Así que no es una cosa solamente del año 2026. Enero del 2025 a la fecha estamos prácticamente estancados. O sea, lo que tenemos que hacer es salir del estancamiento que tenemos hoy día. Y por eso hay que atacarlo de múltiples frentes, porque aquí no hay una bala de plata. Y por eso, por ejemplo, el tema de las concesiones. Las concesiones es inversión privada sobre infraestructura pública. ¿No es cierto? Pero es una inversión privada. Entonces yo creo que el sistema de concesiones puede tener parte también, puede apoyar este proceso de recuperación de la economía.
8: El director de Clape de SUSE, ex ministro de Hacienda, Felipe Larraín, muchas gracias por estos minutos con Cooperativa.
7: Mucho gusto.
6: Buen día.
7: Muchas
6: gracias,
7: que estén muy
6: buenos
7: bien.
6: Días. Buenas tardes. Buen día. Paula, gracias a ti también, que tengas una buena jornada y una buena tarde.
9: Así es, pues sí, los espero en lo que queda del día, para las 5 de la tarde con toda la información, y yo los escucho en la segunda edición del Diario de Cooperativa. Muy buena jornada.
8: Chao, chao.
9: Chao.
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5: Cooperativa, 8:56 minutos. 8:56 minutos.
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2: Cast en la ONU. Chile está de vuelta, dijo el presidente, que cuestionó a Naciones Unidas y adhiere al escudo de las Américas impulsado por Trump. Críticas desde la oposición.
3: No estamos hablando de operaciones militares en contra de crimen organizado o de terrorismo. Aquí estamos hablando de coordinación, de información, de seguimiento de bandas de crimen organizado, no de operaciones militares. Nosotros recordamos siempre nuestra soberanía. En esta reunión del escudo de las Américas no se tocó el tema de las intervenciones.
4: Un niño de 12 años cayó al vacío desde un décimo piso en Quinta Normal. Otro caso. En Cerrillos, un incendio dejado fallecidos. Hay 3 departamentos quemados ahí.
2: Asesinan a un conocido narcotraficante conocido como El Poroto, investigado por sus amenazas a la alcaldesa de Lo Espejo. En San Bernardo, un ciudadano ecuatoriano fue apuñalado al interior de su domicilio.
4: De la realidad económica, con el alto desempleo, el bajo crecimiento, de los proyectos que impulsa la moneda, conversamos con el exministro, director de CLAPES UC, Felipe Larraín.
5: Yo creo que hay que mantener el rumbo en términos de que, lo que me parece muy bien de este proyecto, más la invariabilidad tributaria, el proyecto que se acaba de aprobar. Creo que hay cosas muy interesantes en el proyecto de mercado de capitales. Pero ya que usted me lleva al tema del corto plazo, ¿qué hacemos en el corto plazo? Porque indudablemente lo que tenemos es una emergencia laboral. Hay que reconocer y ser objetivo en decir que los aumentos de costos laborales que hemos tenido en Chile, con 40 horas, con sueldo salario mínimo, y además con una reforma que tiene muchos elementos positivos, que es la reforma previsional, ¿no es cierto?, han significado un encarecimiento de los costos del trabajo.
2: Y en el deporte, esta tarde, la Roja femenina va por el oro en el fútbol de los Odesur. Colo Colo empató con Audax en Copa Chile, hoy juega la Católica en Cooperativa Deportes.
4: Corre Martina Bail también la final de los 400 metros planos.
2: Hay que sumar oritos.
4: Sí, y el, ¿cómo se llama? El Martín Coyumyan, el velocista chileno también.
2: Ya. Inolvidable el apellido.
4: Ya, medio fondo.
2: Ya,
4: nos vamos, llega el primer café en día miércoles.
2: Gracias por informarse con nosotros. Buen día.
4: Chao.
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0: Colectiva.cl, este primer café de miércoles 23 de septiembre. Lo vamos a compartir con la secretaria nacional de la Democracia Cristiana, Alejandra Kraus, con el diputado de Evópolis, Jorge Guzmán, con Vicente Bruna, que es secretario general del Partido Republicano, y con Constanza Schoenhaut, diputada del Frente Amplio. Con ellas y ellos compartimos el primer café de hoy.
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0: Hola, ¿cómo están? Muy buenos días. Ayer debutó en la Asamblea General de Naciones Unidas el presidente José Antonio Kast. Además de su discurso, desde Nueva York participó en la reunión con los países que adhieren al Escudo de las Américas, y se anunció oficialmente la adhesión de Chile, ¿no es cierto?, al Escudo de las Américas, que por supuesto ha generado muchas reacciones. Luego, en un punto de prensa, el presidente dejó en claro que esto no constituye un tratado y descarta que permita intervenciones militares de Estados Unidos en Chile. La soberanía no está en juego. Y aclaró las preguntas que se le iban haciendo, ¿no es cierto? También contó que en la cumbre esta donde se juntaron estos 15 países, no se abordó la posibilidad de este tipo de incursiones militares de Estados Unidos, ¿no? Lo ligamos también con el discurso, con los dichos del propio presidente de Estados Unidos, ¿no es cierto?, Donald Trump, que dijo que promete usar el poderío militar para defender a Estados Unidos, y puso el foco en Latinoamérica, habló de México, en fin. Bueno, el debate ya está lanzado sobre esto del Escudo de las Américas. Recordemos que cuando se realizó la primera cumbre, el presidente de Estados Unidos dijo, acordamos usar fuerza militar letal para destruir estos siniestros carteles y sus redes terroristas. La opinión ahora de ustedes ante los hechos que acabo de relatar, ¿no es cierto? A ver, ¿qué opina sobre esto Alejandra Kraus? Si tiene algún tipo de, cuestionamientos o temor, como han expresado algunas personas, ¿o le parece adecuado y sin problemas adherir al Escudo de las Américas en las condiciones que el presidente ha aclarado?
2: Hola Cecilia, muy buen día. Obviamente me causa preocupación. Nadie podría señalar o estar en contra de buscar todas aquellas...

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0: 9:04. 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
2: 9 horas y 9 minutos.

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2: Buen día.

Muy buenos días. Para toda la provincia, para todos Natales, para todo el mundo hoy día. Hoy día miramos por la ventana, está nevado. Y la verdad es que ayer cuando pronosticaron que iba a nevar, yo creo que están quedándoles. Bueno, la verdad es que sí, nevó, ¿eh? Así que blanquito hoy día en el comentario de Pingüino, en la mañana del programa. Todo el mundo llamaba para decir, oiga, Natales nevó. Bueno, sí, la verdad es que sí nevó, así que está blanquito. Bueno, para hoy día la temperatura se mantendrá bien fría, por eso que había harto frío ayer, ¿eh? Con una mínima cercana al 0 grados y una máxima apenas rondará los 4 a 5 grados. Tras la nevada matinal, el cielo se mantendrá mayormente cubierto, nublado, con probabilidades de precipitaciones débiles, agua nieve y algunos chubascos aislados conforme avance el día debido a la intensidad del post frontal. Así que bien. Bueno, en cuanto a los vientos, soplarán leve a moderado desde el este al sureste, rotando hacia el oeste por la tarde con velocidad aproximadamente entre 10 y 20 kilómetros por hora. Así que que si tiene planeado alguna salida o recorrido al aire libre o pasar para pasar frío, abríguese, sí, ¿eh? Así que bueno, así hoy día va a estar el día, ¿eh? Vamos a seguir con temperaturas no muy bajitas, ¿eh? Vamos a

0: cantamos.
1: Bien, hoy día están de santo los linos y las linas. ¿No? ¿Has conocido a alguno, José? ¿No? No. Y hay otro santo que tampoco nunca lo he escuchado. Vamos a preguntar si alguna vez alguien se ha llamado Tecla. Lino, Lino y Tecla, hoy día. Vamos a ver si algún famoso nos ha llamado. Porque si me hubieran puesto a mí Lino o Lina o Tecla, yo misma me... me hago huérfana. Oye, no, la verdad es que yo digo, esos papás que se la ocurrencia que tenían de repente de ponerle esos nombres tan raros a los hijos, y que después sirven para pasar vergüenza, pero los chicos en el colegio son bien crueles, ¿eh? Bien, hoy a propósito de temperatura, hoy día en la comuna Torres del Paine también va a estar bien helado. En este momento ellos tienen 0 grados, con mínima de 3 grados, que va a ser la tarde, y máxima de 6. Van a tener mejor temperatura que nosotros, ¿eh?
2: Y en cuarto del país, sí.
1: Sí, en cuanto al pronóstico último para hoy, indica nieve durante el día y cielos parcialmente nublados por la noche, con una temperatura máxima de 6 grados y una mínima de menos 3 grados, además de viento del sureste de 14 kilómetros por hora. Así que, pero también decían que había nevado harto para en la zona de Torres del País. ¿Vamos a la música, José?

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Qué deleite escuchar esa música tan linda, Nicola Di Varia, qué hermoso. Bueno, hoy día los indicadores económicos nos están informando que el dólar cerró en 948 pesos vendedor y 947 pesos 7 centavos comprador, anotando una leve avance en el 0,5 pesos. El tipo de cambio llegó a acercarse a los 943 pesos, pero posteriormente revirtió la caída y alcanzó un máximo de 950 pesos, debido principalmente a un contexto de recuperación del dólar a nivel internacional y de la tasa de los bonos del Tesoro de Estados Unidos. En cuanto al valor del euro, hoy día tiene un valor de 1.090,64, y el peso argentino, sube un poquito el dólar, sube también el peso argentino, y hoy día está en 0,63, pero va fluctuando en 0,62, 0,63 centavos. ¿Ah? En cuanto a la unidad de fomento, hoy día tiene un valor de 40.999,93 pesos, y mañana va a estar a 41.008,10 centavos. ¿Ah? Así que todavía no tenemos ninguna esperanza de que la economía nos levante. ¿Eh? Bueno, sigamos con la música, José, antes de ir a los diarios, que la verdad es que de repente te da pereza ir a los diarios porque es muy poca las buenas noticias que nos traen. Vámonos.

Bien, hoy día no es romántico, romántico. Bueno, hoy día el titular del diario La Prensa Austral, en su titular principal, habla del masivo corte de luz que ha tenido Punta Arenas últimamente. Así que la superintendencia oficiará y podría multar a Edelmar. Hoy día estaba cortado el cable. ¿Será por la nevazón? Bien. Reclamos ante la SEC en Punta Arenas por interrupción de electricidad se duplicaron el 2025. Algo tiene que incluir ahí el clima, se llenarán los cables de... No, pero ahora todo es por internet. Bueno, y también inauguran obra por 2.800 millones de pesos en el barrio comercial de 18 de septiembre. Hoy, ¿cómo cambió ese septiembre cuando yo llegué a Punta Arenas? De la de ciencia estaba iniciando en las construcciones. Bueno, bisnieto dona cámara fotográfica del piloto Luis Pardo al Museo Naval Marítimo. ¡Uy, qué lindo! Tiene que ser eso, una cámara fotográfica de ese tiempo. Me acuerdo que mi papá tenía una cámara fotográfica cuando era muy chiquitita, tenía unos 5 o 6 años. Era un cajoncito, claro que sacaba fotos de blanco y negro nomás, pero era una monería, como le diría. Y después compré una cámara donde tú le das cuerda así y pasabas películas, te ponías una sábana en la muralla y pasabas películas. Claro que era movimiento, no era sonido, pero fascinado. Bueno, otra de las crónicas del diario La Prensa Austral dice: hasta mañana amplían detención de hombre denunciado por incendio y abuso sexual. Y sujeto que agredió e intentó estrangular a su expareja fue enviado a la cárcel. ¿Tú para qué querías cariño con eso? Tanto amor al principio y después te quieren estrangular. No lo puedo hacer. Becho. Después le quieren matar. Ay, bueno. Encuesta Magallanes se posiciona entre las regiones mayor satisfacción con la vida en Chile. ¿Qué si somos más felices acá? Bien. Más de 9.000 millones costará proyecto para ampliar cementerio, muros de contención y un nuevo crematorio y un terreno en disputa. Todavía le quedan... Porque está en el centro igual que acá el cementerio, y aquí el de acá, el del centro, ya no entra nadie más. Son los que tienen las bóvedas nomás, porque es chiquitito. Bueno, y el otro también quedó chico, pues. ¿Dónde irán a hacer otro? Porque el otro va a tener como 3 cementerios. Yo creo que va a ser la misma ciudad que va a tener tantos cementerios. Bueno, en otra de las crónicas, un 20% de los habitantes de la toma Villa Las Etnias tendrá propiedades en otras regiones. Bien, lo van a mandar para otro lado. Pero está reclamando la gente que tienen años postulando por una casa, y esto de la persona de Las Tomas, cuando toman de Las Tomas vivieron gratis. ¿Por qué no ahorraron para una casita? Yo creo que tienen razón. Vamos a la pausa comercial, José, y después regresamos con el diario El Pingüino, el diario La Tercera y los comentarios de las noticias más destacadas para el día de hoy, y con el horóscopo y con todo lo que nos lleva la mañana diferente aquí en Radio Paine.

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2: Nueve horas y 38 minutos.

Bien, yo hoy día en el diario, en el Pingüino, en su titular principal, a prisión sujeto que entró por una ventana para estrangular a su expareja. El imputado irrumpió por una ventana en la vivienda de la mujer, la golpeó, amenazó de muerte e intentó estrangularla. El tribunal consideró que su libertad constituía un peligro para la víctima y ordenó su ingreso inmediato a la cárcel. ¿Hasta cuándo? No se sabe. Bueno, también otros de los titulares del día de hoy, acción de toma de terrenos para octubre, Seremi de Vivienda y Urbanismo, Rodolfo Guajardo, el desalojo va, sí o sí, eso es invariable, es una orden ministerial y las vamos a cumplir. También esperan definición, se estima que deuda por los asistentes de educación de Natales y Punta Arenas superó los 5.000 millones. Y también en lo internacional, Estrecho de Magallanes marcó la intervención del presidente Kast ante la Asamblea General de la ONU el día de ayer, y fue muy comentado también, ¿eh? A ver si podemos pues, escuchar lo que el presidente dijo. Dice que fue una buena intervención. Bueno, y también sección Centauro lleva 184 detenidos en solo 7 meses. Esto es de Carabineros. Los dos cafeterías locales entran en las mejores 100 de Sudamérica. Y nuevo rostro luce la principal avenida de Barrio 18 de septiembre. Y Cruzada Solidaria, Salmo Jornada, reafirma compromiso con Magallanes. Y en Última Esperanza decretan alerta preventiva a la espera de intensas lluvias. Ay, mira tú, ¿ah? Así que ahora lo viene la lluvia. Y con antecedentes y portando arma blanca, capturan a sujeto denunciado por ataque sexual e incendio. Y tiene el mal estado y faena de manera ilegal. Salud destruyó 180 kilos de carne incautada para el 18 de septiembre. Así que hoy se está pronosticando... mal tiempo acá para Puerto Natales, pero ahora con lluvia vamos a quedar enterrados en la agüita, ¿eh? Así que bueno, esperemos que no nos afecte mucho, ¿eh? Lluvia siempre nos hace falta, pero de repente cuando en exceso, como ocurrió en el norte del país, principalmente en el norte, donde nunca llovía. Entonces está pasando lo que nunca pasó. Bien, vamos a la música.

Bueno, oye, justamente hoy día en el diario El Pingüino sale ¿cuánto se llama? La obra de teatro que se hizo con respecto a la goleta Ancud, con montaje teatral comunitario. Natales conmemoró la llegada de la goleta Ancud con montaje teatral comunitario. Esto fue organizado por la Corporación Municipal de Cultura, Turismo y Patrimonio. Y la crónica dice: Puerto Natales vivió una jornada de memoria y cultura con la presentación de la obra La Goleta Ancud, rumbo al fin del mundo, una historia de sueños, mar y memoria, que reunió a más de 40 artistas locales y visitantes en el gimnasio José Miguel Carrera, completamente lleno, ¿eh? Sí, muy bonito, muy, muy bonito se ve la puesta en escena, la escenografía y todo eso, ¿eh? Bien por la cultura. Oye, José me está, bueno, pero primero vamos a ir a ver qué es lo que trajo o trae hoy día el diario La Tercera, o con las noticias que más se destacan en el día de hoy. Bueno, vamos a ver lo que tienes que saber este día martes, así lo pone el diario en La Tercera. Bueno, hoy día una de las principales fue el fuerte cruce entre el oficialismo y la oposición por responsabilidades con la fallida candidatura de Michelle Bachelet a la ONU. Otro es: el gobierno ingresará cambios a proyecto de adaptabilidad a los 40 horas y espera que el reglamento de ley Karin esté antes de fin de año. Y otro de los grandes titulares y las noticias que vas a ver hoy día, todo el día, en todos los medios de comunicación, es el debut de CAS ante la ONU. Este martes el mandatario intervino ante la Asamblea General de Naciones Unidas con un foco en la cooperación regional en seguridad. En paralelo confirmó su asistencia al escudo de las Américas de Trump, y la señal del Senado por Estrecho de Magallanes. Mediante una declaración, un grupo transversal de senadores comprometió la discusión de fondos de presupuesto para defender la navegación y el comercio en el paso marítimo. También es caso Gosmus. Penas suman más de 1000 años desde la Fiscalía catalogaron la sentencia contra los 18 condenados como histórica. El supuesto líder del grupo, Federico Astete Catrileo, recibió una de las penas más duras. Y en el editorial de hoy, frustrada candidatura de Bachelet a la ONU, más allá de los méritos personales de la exmandataria, fue evidente que su candidatura no logró despertar en el consenso interno ni tampoco en masivo respaldo internacional, a lo que se suman errores propios en el manejo de su candidatura. Eso sería hoy día los titulares, las noticias más destacadas que va a haber para el día de hoy en los diferentes medios de comunicación. Sigamos con la música y ahora sí regresamos con el horóscopo.

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1: Por tu cochino amor, dice el otro. Oye, la vena está hoy día, José. Oye, hoy día para el horóscopo, para el día de hoy, día miércoles 23 de septiembre, para los que nacieron bajo el signo de Aries y entre el 21 de marzo y el 20 de abril, hoy día el amor es reconocer que el amor ha vuelto a tocar tu corazón. Es un signo de que aún tiene mucho amor por entregar. En cuanto a la salud, complemente sus tratamientos convencionales con remedios naturales. En cuanto al dinero, no se gaste lo que no ha ganado todavía, ¿no?, o que no tiene disponible. Hoy día su número de la suerte es el número 5. Y para los que nacieron bajo el signo de Tauro, como José, un poquito, en el amor es bueno que muestre esa actitud al tratar de corregir las cosas que pudieron haber dañado a la otra persona. En cuanto a la salud, un mal rato puede llevarle a una alza de presión. Tenga mucho cuidado. Y el dinero, ojo con la gente, sin escrúpulos. Hoy día su número, José de la suerte, es el número 6. Y para el signo de Géminis, que nacieron entre el 21 de mayo y el 21 de junio, en el amor las sorpresas para el corazón comenzarán a aparecer ya que ha llegado la primavera. En cuanto a la salud, cuidado con las afecciones alérgicas que ya ha empezado a comenzar la temporada primaveral. Y en el dinero, no tenga tanto temor a emprender un negocio. Hoy día su número de la suerte es el número 10. Sigamos con...

0: Bueno, y otra de las noticias que nos trae hoy día el diario La Tercera, que también tiene más hoy día, es respecto a la agenda de seguridad del gobierno, que sufre su primer fracaso y desata recriminaciones en el oficialismo. ¿Eh? Bueno, y Kass se suma al escudo de las Américas de Trump y en discurso de la ONU hace balance de su gobierno. También crece presión al gobierno por subsidio al empleo. Desde la UDI y del Frente Amplio, legisladores piden potenciar los subsidios directos de corto plazo para impulsar la creación de empleo, visión que es compartida por los economistas. Y formalizan a Ciber en trama bielorrusa. Tras un acuerdo con la fiscalía y los querellantes, el ex diputado envió a prisión preventiva y quedó con arresto total y arraigo. El plazo de la investigación se cumplió a 25 días. También los discursos de la Asamblea de la ONU, diversas intervenciones marcaron la cita en Nueva York, desde la advertencia del Trump de aniquilar a Irán y a los llamados de Macron y Lula a respetar la soberanía. Y por otro, los alcances de la ley Mariana. Si bien es inextendible que se busquen satisfacer los anhelos, dice, en casos de trágicos, este proyecto debilita los principios de la prescripción, lo que puede afectar garantías como el proceso. Bueno, ahí estarían las también noticias de hoy día. En las de ayer también eran están también en todos los medios de comunicación. Vamos a una pausa y regresamos con ustedes.
1: Son las 10 de la mañana.

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9: Las 10 horas y 8 minutos.

Bueno, hoy estábamos viendo la actividad que ha tenido este día la comuna Torres del Paine, entre ellas celebrando también y asistiendo a lo que es la conmemoración que se hizo el día 21 con motivo a la toma de posesión del Estrecho de Magallanes. Cuando se presentó la obra teatral Boletancur en el gimnasio José Miguel Carrera de Puerto Natales. El evento fue organizado por la Corporación de Cultura de Natales y estuvieron presentes en representación de la comuna la alcaldesa protocolar, el alcalde protocolar El Mundo Bilbao Payalagua, junto a los concejales Silvana Silva Payamán y Soraya Rogel Figueroa. Ahí se muestra parte de la puesta en escena. Bueno, y también está lo cultural en marco del convenio de colaboración firmado entre la Municipalidad de Torres del Paine y Rapa Nui y San Pedro de Atacama. Se realizará en la comuna el primer ciclo de cine Rapa Nui, que se exhibirá todos los días miércoles. Hoy día 23 de septiembre, el 14 de octubre, en el auditorio de la Biblioteca Pública de Villa Cerro Castillo. Así que, bueno, si usted quiere ir a ver una obra, total, no le dicen que no pueda ir. Así que eso, ahí el 23, se llama Nona Reo Rapa Nui. Y el 30 de septiembre, serie de las Islas Tradicionales. Muy bonito debe ser, ¿eh? 7 de octubre, exhibición de Humo Rapa Nui. Y el 1 de octubre, película Patu la Leyenda. Bueno, y también ahí debe mostrar parte de su paisaje. Dicen que es muy muy hermoso. Todos de repente soñamos con ir a conocer Rapa Nui. Vamos a la música, José, y después seguimos con el horóscopo para el día de hoy.

Bien, y vamos, sigamos con el horóscopo para el signo de Cáncer. Dice que en el amor la primavera ha llegado, por lo tanto no pierda la oportunidad de encontrar el amor para su vida. Hoy día en la salud, ponga atención a la salud de los miembros de su familia. En dinero, si se desvía demasiado, tardará mucho más en lograr sus objetivos. Hoy día su número de la suerte es el número 13. Para el signo de Leo, en el amor, esta última etapa del mes no la debe desperdiciar con esa persona. Trate de sacar todas las habilidades de conquista. Ya, salir a buscarlo. Cambiar a la vieja o cambiar el viejo. Bien, y en salud, recuerda usar protector solar en esta temporada primaveral. Y en dinero, no deje de controlar las inversiones que tenga. Y su color y su número de suerte es el número 20. Y para el signo de Virgo, que los que nacieron entre el 23 de agosto y el 22 de septiembre. Oye, mi hija me había olvidado ya de llamarla por teléfono. Ellos igual son muy ingratos con uno, así que. Pero se enojan si uno no lo llama, ¿no? Yeah. En el amor, deje que el tiempo transcurra para que las cosas puedan descartar y así definir si habrá o no un retorno. En cuanto a la salud, esa rabia que está pasando con las que están provocando esas molestias. Y en cuanto al dinero, los éxitos se construyen de a poco. Y hoy día su número de la suerte es el número 7. ¿Sigamos con la música, José? Mm-hmm.

0: Bueno, y vamos con los siguientes signos, ¿eh? Para no irnos atrasando. El signo de Libra, Escorpión y Sagitario. Para el signo de Libra, en el amor, más
1: Usted.
0: cuidado, recuerde que uno ve caras, pero no corazones. En cuanto a la salud, cuidar su físico durante esta primavera ayudará a que su autoestima también sea más alto. En dinero, cuide bien de todo el ingreso extra que reciba esta última quincena de septiembre. Hoy día su número de la suerte es el número 23. Para signo de Escorpio, para ti, en el amor, enfóquese también en su propia felicidad y no solo en tratar de hacer feliz a los demás. Ahí sí te pego los cachos. En la salud, la mala vida en cualquier momento te pasa la factura. Y en dinero, su disposición debe ser la mejor en el trabajo para el cumplimiento de sus tareas. Hoy día su color es el violeta y su número de suerte es el número 35. Así que ya vestirte de violeta y andáis de negro,
1: No de negro.
0: Ya, y para el signo de Sagitario, en el amor no dejes que el amor que sientes por su pareja te nuble la visión para ver lo mal que muchas veces este te hace. En salud, el tiempo de cuidarse más en lugar de estar carreteando más de la cuenta, ¿eh? Y en dinero, no sea soberbio o soberbia y pida ayuda si la necesita. Hoy día su número de la suerte es el 3 y su color es el celeste, ¿eh? Por si acaso. Bien, sigamos con la buena música que tiene José preparada.

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1: Bien, vamos con el signo de Capricornio, Acuario y Piscis. Estos discos. Para el signo de Capricornio, en el amor, mucho cuidado con insistir demasiado, ya que genera un poco de aprensión en la otra persona. En la salud, la espalda comienza a pasar la cuenta como consecuencia sobre exigirla tanto. Y en dinero, día sin complicaciones monetarias. Hoy día su número es el número 17. Para el signo de Acuario, en el amor, no dé ningún paso sin estar seguro o segura de que más adelante no se arrepentirá. En cuanto a la salud no la debe pasar a un segundo plano, siempre debe cuidarse. Y en dinero, vaivenes debido a los gastos que se acarrean los últimos días de septiembre. Hoy día su número es el número 25. Y para el signo de Piscis, que son los que nacieron entre el 20 de febrero y el 20 de marzo, en el amor, la relación con sus amistades también debe ser nutrida y constante. En la salud, más cuidado durante este día para así no dañar su salud y con esto afectar sus últimos días del mes. Y en dinero, ojo con los engaños en lo económico. Hoy día su número es el número 15. Sigamos con la música,

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1: Me encanta la Viviana del Agua. Si usted quiere buscarla, ella se llama Viviana del Sol. Pero tiene canciones muy alegres, muy simpáticas. Y el otro día estaba, incluso te parece, no sé si para hoy día, mañana te la puse en la programación.

0: programación diferente diferente para de nosotros, pero una mañana diferente para todos, dos personas diferentes. Vamos a nuestra pausa comercial y ya regresan directamente con Felipe Arturo Muñoz Muñoz.
1: 10 horas y 33 minutos.

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3: 10 horas y 39 minutos.

Buenos días, son las 10 de la mañana con 39 minutos, 10 de la mañana y 39 minutos. Alguna noticia interesante trae el diario El Pingüino para el día de hoy, con relación, dice, por ejemplo, la acción de la toma de terrenos, dice, para octubre, el Seremi de Vivienda y Urbanismo, Rodolfo Guajardo, el desalojo va sí o sí, eso es inamovible, es una orden ministerial y la vamos a cumplir. Esperan definición. Se estima que deuda por los asistentes de la educación de Natales y Punta Arenas supera los 5.000 millones. Internacional, estrecho de Magallanes marcó la intervención del presidente Kass ante la Asamblea General de la ONU. El titular principal dice: a prisión sujeto que entró por una ventana para estrangular a su expareja. El imputado irrumpió por una ventana en la vivienda de la mujer, la golpeó, amenazó de muerte e intentó estrangularla. El tribunal consideró que su libertad constituía un peligro para la víctima y ordenó su ingreso inmediato a la cárcel. Nuevo rostro luce la principal avenida del barrio 18 de septiembre. Sección Centauro lleva, esta es una sección de carabineros, ¿eh? Dice, lleva 184 detenidos en solo 7 meses. Dos cafeterías locales entre las mejores 100 de Sudamérica. Destaca una magallánica, así que vamos a ver cuál es, porque la verdad que no lo sé. Salmo Jornadas reafirman compromiso con Magallanes. Esto de Salmo, me imagino que es de salmonera, ¿no? Decretan alerta preventiva. Era de intensas lluvias. ¿Qué lluvia? ¿Esto es nieve? Sí, oiga, y en septiembre, yo no recuerdo haber visto. O bueno, tengo mala memoria, no sé. ¿Por qué alguna vez? En verano parece que una vez vi que nevó. Capturan a sujeto denunciado por ataque sexual e incendio con antecedentes y portando arma blanca, estaba el sujeto. Saludo destruyó 180 kilos de carne incautada para el 18. 180 kilos en medio novillo. No, en un novillo están ciento y tanto. No, de un medio vacuno. Medio vacuno, sí. En mal estado estaba la carne, ¿eh?

0: Estaba putrefacta. Estaba hecha shisha. Claro. A ver la de las cafeterías, dice que aparece en la página 13. A ver, voy en la 4. Avancemos. Voy en la 8. Voy en la 9, voy en la 10. Vamos a ver cuáles serán las cafeterías, si uno las conoce también, a ver. Acá, dos cafeterías de Magallanes se consolidan entre las 100 mejores de Sudamérica. Establecimientos de Punta Arenas y Natales fueron destacados por segundo año consecutivo por el prestigioso rating de Sudamerican y 100 Beach Coffee Shops 2026. Tras una exigencia evaluación, revelan durante una cumbre internacional en Ecuador. Voy a ampliar la letra porque la veo, pero no la quiero, no me quiero forzar, dijo. Las cafeterías Hollandstein y Wake Up volvieron a brillar. ¿Por qué tiene un nombre raro, güey? Ah, no, es Hollandstein. Todo junto, Hollandstein. La otra sí tiene Wake Up.
1: Cuando llegaron a
0: Natalia, esta es la de Natalia, la Hola Ti.
1: Sí, lo primero que le dijeron Hola Ti.
0: Hola Ti.
1: Entonces le gustó esa
0: palabra y le... Ya, tendré explicación, pico ya. Wake Up, volvieron a brillar en el exigente escenario internacional de café espectacular, luego de formar parte de por segundo año consecutivo del recorrido rating o el reconocido rating de South American Science Beach Coffee Shop 2026. La esperada ceremonia de premiación se realizó en el marco del de la Feria Internacional de Global Coffee Fairs. Este importante evento reúne en el Centro Metropolitano de Convenciones de Quito, Ecuador, a destacados productores, marcas, compradores y establecimientos de todo el continente en torno a este crecimiento de la industria mundial, bajo el inspirador lema del origen a la taza. Para conformar el selecto listado corresponde a este año a las organizaciones consideró múltiples y rigurosos aspectos entre los factores evaluados por los expertos. Destacan la calidad del grano servido, la depuración técnica de los baristas, eso es lo que de nivel del servicio del cliente, a la innovación de la propuesta, la oferta gastronómica y las prácticas de sus sustentabilidad, sumado además de la dedicación, votación popular del público, la presencia y consolidación de Hollandstein y de Wake Up en el ranking, vuelven a poner a Magallanes en el centro del escenario sudamericano del rubro. El trabajo desarrollado con dedicación desde Puerto Natales y Punta Arenas contribuye de manera directa al crecimiento de esta categoría y fomento la cultura del consumo de alta calidad en la zona austral. Buen café se toma entonces, capo. ¿Dónde está este Hollandstein?
1: En Everhard.
0: ¿En Everhard?
1: No,
0: Bulnes, ya. Adivine dónde está. Ya, voy a poner aquí en voy a googlear. ¿Dónde está Hollandstein? Vamos a averiguar. Para ir a tomar un buen café. Bueno, los que le gusta el café, pues, nosotros aquí tomamos el instantáneo, ¿no? Vamos a hacer un catálogo entre el Nescafé, el Dolca, el Fina Selección, caro, pero no sé si es tan bueno. En Brasil, que son la cafetera, cuando estuve ahí tomé harto buen café, fíjese. El café argentino, sí, también. Ah, pero usted todo de ahora del Cabrele. No, que es sabroso nomás, pero no es que sea un buen café. Un buen café es el café con aroma a mujer. Ay, sí, como la novela. Café con sabor a mujer, como era la novela esa. Muy buena. 10 de la mañana, 48 minutos, vamos a la música.

Veamos qué dice la prensa austral para el día de hoy. Inauguran obras por 2.800 millones de pesos en el barrio comercial 18 de septiembre. Eso me he dado cuenta en Punta Arenas, ¿eh? Que como que la ciclovía ocupa más espacio que los pasos peatonales. Por lo menos aquí lo que se ve, por ejemplo, en la inauguración de la calle principal de la 18 de septiembre, del barrio 18 de septiembre, ahí las autoridades principalmente están caminando por la ciclovía. Ahora, ¿cuál es la preferencia que tiene la ciclovía, si es para peatones o esencialmente para ciclistas? Porque generalmente uno, como peatón, cuando veía una bicicleta circular o le pasaba por atrás raudamente, uno como que se enojaba: oiga, esta es pista peatonal, pues no es para la bicicleta. Pero ¿qué pasa en caso contrario, que de repente uno camina por la ciclovía, porque de repente la ciclovía es mucho más grande que los pasos peatonales? Y esto ocurre en Manantiales, por ejemplo, en Punta Arenas. La ciclovía es mucho más amplia y la gente circula más por la ciclovía que por el paso, por los caminos peatonales, porque son mucho, mucho más angostos. No es que yo quiera hacer una controversia entre los ciclistas y los peatones, porque uno de los dos, a veces. A veces soy ciclista y a veces soy peatón. Más veces soy peatón. No, más veces soy automovilista que peatón. En ese orden: auto, camino y bicicleta. De repente la estática, esa que no se mueve. Bueno, oiga, masivo corte de luz. Superintendencia oficiará y podría poner multas contra Edelmac. Reclama ante SEC en Punta Arenas por interrupciones de electricidad. Se duplicaron exactamente el año 2020, son el doble que del año 2025 los cortes en Punta Arenas. Hasta mañana amplían detención de hombre denunciado por incendio y abuso sexual. Sujeto que le agredió, intentó estrangular a su expareja, fue enviado a la cárcel. Encuesta Magallanes se posiciona entre las regiones con mayor satisfacción con la vida, con mayor satisfacción de vida en Chile, ¿eh? Eso es más alegre, ¿no? Más de 9.000 millones costará proyecto para ampliar el cementerio. Estamos hablando de Punta Arenas. Incorpora muros de contención, un nuevo crematorio y un terreno en disputa que hay por ahí, ¿eh? Yo no sé para dónde, porque estoy mirando el mapa de lo grande, dónde estará el famoso terreno en disputa. Yo creo que si sigue así el cementerio va a tener que ampliarse y llevarse el estadio por medio. Ahora, ¿por qué ellos tienen un crematorio y nosotros no? Si cada vez se hace más imperioso, la gente ya está optando. No sé qué dirá la estadística, cuánto está la gente está optando principalmente por la cremación ante el tener que ser ya no enterrado, porque ahora te ponen unos murallones. Antes eran tierra, pero ahora te ponen en esos nichos. ¿Cuántos principalmente serán en porcentualmente la gente que decide principalmente por cremarse? Podríamos preguntar a nuestro amigo Soto, ¿cierto? José, ¿cuánta gente en realidad se crema porcentualmente? Bueno, antes tiene que haber sido un 0,01%, pero ahora fíjese que son más la gente que se crema, porque uno de los costos, si bien tal vez el costo de cremación no es tan económico, 1.800.000, pero mire, ¿y cuánto sale un espacio en el cementerio? 4 o 5 millones de pesos, mire, entonces no hay donde perderse, po. Y no tiene ese que te van a renovar cada

0: Bueno, mientras nos saquen esa ley que de todos los ánforas tienen que llegar a algún cementerio, porque tú una ánfora la puedes tener en tu casa sin ningún problema. Puedes la ceniza esparcirla y tirarla donde se te pare la gana. Un 20% de los habitantes de la toma Villa Enia tendrán propiedades en otras regiones. Si usted le dijera, oye, vivo en una toma y le ofrezco una propiedad en otra región, ¿de qué dependería? ¿Cómo tomaría la determinación de irme de la región? Yo creo que es bastante posible, pero no pensando en la situación que uno se encuentra actualmente, sino que en donde tiene familia, donde ya está arraigado, donde ya tiene una vida deshecha y mal hecha. Pero cuando uno está en una toma donde no tiene ni el futuro determinado, ni cómo va a ser mi futuro en adelante, y de repente si esta región no me está dando las expectativas, más encima cagado de frío, en una toma donde no hay ni gas, ni luz, ni agua, yo creo que es muy probable que uno tome la decisión de llegar, agarrar sus pilchas e irse a otra región. Porque ahí te van a dar una casa donde va a estar bajo techo, y que va a tener mejores condiciones que las que tienes en esta región. Las 10 de la mañana con 59 minutos, vamos a una pausa, estamos de regreso.
1: 10 horas y 59 minutos.

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2: 11 horas y 7 minutos.

Bueno, ¿sabe qué? Ha sido creciente principalmente a nivel global la decisión de la cremación. Dice, la preferencia por la cremación ha experimentado un crecimiento acelerado a nivel global en en las últimas décadas, impulsadas por factores económicos, más baratos, como estábamos conversando, las faltas de espacios en cementerios urbanos. Y además por una suerte de cambio cultural. A nivel mundial, la tasa promedio de cremación se sitúa cerca del 61,9%, es decir, que 6 de cada 10 personas son cremadas en este mundo. Algunos de estos porcentajes varían drásticamente según la región o la religión, y también dependen del país. Por ejemplo, el que lidera a nivel mundial la cremación es Japón. Es el líder absoluto con un 99,97%, que quiere decir que hay un 0,03% de los fallecidos que no se creman. Es prácticamente, bueno, y recordemos que Japón también es por la densidad poblacional, la que hace que incremente esencialmente este número, llegando al 61,9%. Otro país que también es alto son Corea del Sur y Taiwán, que superan el 92%, es decir, 9,2 personas de 10 se creman. Hong Kong llega al 90% de la cremación, ¿eh? O sea, son los países occidentales principalmente los que más se creman. Hong Kong llega a 9 de cada 10, el 90% de la gente se crema en Hong Kong. En América del Norte y en Europa, Estados Unidos se creman el 63,4% y se sepultan el 31,6%, que es la diferencia. O sea, 6 de cada 10 personas se creman. En Canadá es superior porque están en el 77,4%, es decir, casi 8 personas de 10 se creman. En España, miti mota, la mitad se crema y la mitad se sepulta. En el Reino Unido y Países Bajos, fíjense que están entre el 68 y el PIB se eleva a 75. ¿Le interesa Latinoamérica? En Latinoamérica la lidera México, que promedia a nivel nacional 65%, pero hay ciudades donde se llega al 90%. Argentina, 25,4%. En su pico más alto que ha tenido Argentina, el 25% de las cremaciones. Usted sabe que en Chile el porcentaje, se lo doy, el porcentaje en Chile se lo voy a dar después de este tema musical.

Bueno, fíjese que ha sido sostenido el crecimiento en el porcentaje de cremación, y así también en Chile, ¿eh? Chile consolida una transformación radical en la industria funeraria. Las autorizaciones de cremación oficiales registraron un crecimiento interanual sostenido, es decir, en el tiempo. ¿Qué quiere decir? En las últimas décadas ha crecido 9% cada año, fíjese. Impulsada principalmente por un cambio en la percepción cultural y la modernización de los parques cementerios. Fíjese que en Chile usted se ahorra con una cremación un 41% total de los servicios. Los responsables más recientes identifican que el crecimiento de cremación ya no es solo por ecología o espacio, sino por un cambio de la forma. La cremación directa, realizada sin un velatorio o sin servicios fúnebres tradicionales previos, esto recordémoslo claro, esto en ciudades chicas como lo nuestro, esto es, ¿cómo se llama? Una falta de respeto, pues. ¿Ya? Que a uno no lo velen, que no lo tengan un par de días ahí mostrándolo al público. Esto es inconcebible en estas zonas, pero en zonas que de repente son tan grandes, así como Santiago, que uno se muera, nadie, no se da cuenta nadie. Y más encima, cruzar medio Santiago para ir a ver un muerto, es inconcebible. Entonces ahí se ven, esencialmente, que hay velatorios que son muy pobres, que no va nadie. Los familiares y para de contar. Entonces, por eso ahí hablan de la reducción en los costos del servicio velatorio. Los servicios fúnebres tradicionales te hacen una reducción de un 41% de los servicios totales. Oiga, y en otros países fíjese que es mucho más drástico. Un servicio fúnebre, por ejemplo, no dice dónde, pero en algunos países los servicios fúnebres cuestan $7.800, que son algo así de 7.800.000, y con la cremación puede bajar a 2.200.000, o sea, 2.200.000. Mire, una cremación directa, sin pasar por este servicio fúnebre y todo eso cuento. Más encima el cóctel. No, aquí si no me llevan vino. Ya le expliqué cuál es la canción para. Oigan, en Chile, yo le voy a decir cuánto es el porcentaje. En Chile es el 25% de la población la que se crema. O sea, cada 125 personas se creman. O se les autoriza la cremación, porque esto ya es una autorización por parte de los familiares. Bueno, hay otras cifras importantes respecto a la cremación. Por ejemplo, el impacto ambiental. Y dice, ¿por qué es una opción tan atractiva? Los informes técnicos del sector ecológico destacan ventajas contundentes frente a los métodos convencionales. Hay un ahorro energético drástico, dice. Se consume hasta un 90% menos de energía. Ah, esto por los hornos convencionales, ¿eh? Es que lo que pasa es que hay unos hornos que ahora hay hornos especiales para la cremación y que consumen un 90% menos de energía por un horno crematorio convencional de fuego. Ahora los queman a gas, nomás parece. Claro, ya no le pican leña, todo ese cuento, porque podría ser que después te entreguen la ceniza con un poco de astilla. Ya me entiendes, yo creo. Cero emisiones de carbonos, reducen el 100% de las emisiones de gas. O sea, de gases de efecto invernadero directos. No liberan toxinas o mercurio a la atmósfera. Dice que el resultado es más digno. Las familias reciben aproximadamente un 20% más de restos que cenizas. Claro, porque antes recibían las cenizas, claro, que le ponen carbón o leña.
al final recibían, velaban un tronco, o se llevaban un tronco. Fíjese que dentro de las regiones, exceptuando así la región metropolitana, Magallanes, la segunda región con más cremaciones o incidentes de cremación en Chile. En Chile, el marco regulatorio actual, basado en reglamentos de cementerios y códigos de sanitarios, únicamente reconocen el entierro tradicional y la incineración con fuego mediante autorización sanitaria expresa. Por lo tanto, la cremación humana no está permitida, que es decir, los cuerpos enterrados en agua. Y se encuentra bajo detalles legislativos como parte de la modalidad de las políticas ambientales. ¿Eh? Chile, somos pioneros en las mascotas, fíjese. Curiosamente, la tecnología ha ido integrando con fuerza al país a través del sector veterinario. En Chile ya operan servicios pioneros de biocremación para mascotas con el sistema de hidrólisis alcalina, haciendo el camino a la familiarización de la nueva contaminación conceptual, ¿eh? Hay algunos avances en respecto a esta tecnología en el mundo y especialmente en Sudamérica con respecto a los a la cremación. Bueno, yo tengo una experiencia con respecto a la cremación, porque yo tenía una pareja en Puerto Montt que cuando la conocí, año 2012, sí, trabajaba en estos servicios crematorios. Y yo cuando iba a verla a su trabajo, no entraba nadie, oiga, nadie, pero nadie. Y pasaban días y nadie. Después, bueno, me hice amigo de otras personas ahí del crematorio, y ahora cuando estuve en Puerto Montt, ahora uno iba a la oficina ahí del crematorio y la circulación de gente ya era mayor, por lo menos dos personas diarias llegaban a solicitar servicios de cremación. O sea, estoy hablando que en 14 años de no llegar nadie, a tener dos personas diarias, sí, como es como harto, es como harto mucho. No es que se esté muriendo más, lo que estoy diciendo es que se está requiriendo más los servicios. De hecho, una vez que ya trabajaba en el crematorio y participaba de estos servicios fúnebres cremacionales, sino que ella retiraba los cuerpos desde el crematorio y se los llevaba a la familia o los llevaba a las iglesias donde existen unos cubículos esencialmente para cremación, igual que las urnas en el cementerio, pero son para tres, son una cosa chiquitita así para poder poner tres ánforas ahí dentro de esas cajas que están en la, y ahí le pones la plaquita de quien está muerto ahí, pero en las parroquias, las capillas y todo ese cuento. Y una vez la fui a ver, yo tenía un auto en Puerto Montt, y la fui a ver, ella tenía el auto allá, y cuando yo llegaba yo le pedía el auto y salía. Y de repente me dice, acompáñame, vamos, y de repente se mete a su oficina, abre su cajón, saca una caja, se sube al auto, y viste, vamos a la capilla que está ahí en, ¿cómo se llama? Cardonal. Y de repente llega con su cajita en los pies. De repente abre su cajita, saca una cosa así, un ánfora. Y yo le digo, ¿no este un ánfora con un cadáver adentro? Y yo le digo, ¿qué, tú crees que mi auto es pompa furia? Oye, me reía. Después, y el proceso previo al ánfora, ¿eh? Porque a ti no te lo entregan en ánfora. Te lo entregan unas cajitas con una bolsita. Y dentro de la bolsa la tiene que abrir y poner el ánfora, la ceniza dentro. Oiga, y la desparramación de ceniza, esa cuento, oiga,
De repente uno todo manchado con el pobre muerto, la ropa y sacudiéndose al muerto, y uno no sabe quién es tampoco. Bueno, esas son las cosas que de repente uno no ve, pues, no sabe qué pasan principalmente. Bueno, pero es así la cosa. La gente principalmente está prefiriendo más en estos instantes la cremación. No, ni yo hago una reflexión, con respecto a esto, ¿por qué no? Esta visión poco futurista que tienen de repente las autoridades, ¿por qué tenemos que enviar nuestros muertos hasta Punta Arenas para una cremación y seguimos peleando con espacios para seguir construyendo nichos aquí en la tarde? Entonces nos vamos en proyectos y proyectos para seguir fomentando nichos y creando más espacios para poder enterrarnos, y no impulsamos de repente un horno de cremación. No sé cuánto estará un horno de cremación, o sea, en mi ignorancia, pero puede ser que sea a la larga mucho más rentable y podamos de repente ahorrar espacio también en el cementerio local para, usted sabe, por una cosa de espacio, unas cosas de economía también para la comunidad, porque la verdad que resulta bastante caro por lo demás morirse, y las cuotas mortuorias no te cubren ni la cuarta parte de lo que sale un entierro, un funeral. Yo creo que el cajón con suerte te alcanza la cuota mortuoria. 11 de la mañana, 26 minutos, vamos a un tema musical.

0: gente. Mejor a la buena que a la mala, corillo.
1: Oiga, mire, dice la investigación, claro. Si un particular quisiera poner un crematorio, le sale carísimo, pero carísimo. Hablando de cerca de los... por una suerte de permiso y cosas así por el estilo, porque en Chile la ley habla de los... 1.300 podría ser, habla de millones de dólares en realidad. Pero, fíjese que para un municipio, porque bueno, esto cuenta esencialmente con los permisos y todo el cuento, y aparte tiene los espacios, y en Chile hay normativas con respecto a esto de los cementerios. Mire, a ver qué características tienen. Los crematorios tienen que tener... Bueno, no sé si el espacio físico, ¿eh? Pero fíjense que dice, yo pregunto esencialmente si es viable para una municipalidad en Chile, si una municipalidad decide realizar esta inversión de cementerio de administración municipal, el espacio... dice que el espacio financiero administrativo cambia por concreto, ¿cierto? Por concepto. Claro, aquí recomienda que ese fondo se pida un fondo y dónde, a dónde acudir, ¿eh? Mire, para una municipalidad la inversión está entre los 800 y 1.500 millones de pesos. ¿Me explico? Claro, para usted, para mí, 800 a 1.500 millones de pesos es una cosa, una cifra que no la vamos a tener nunca en nuestra vida. Pero 1.500 millones de pesos para un gobierno, para pedirlo a un fondo regional, para pedirlo a una entidad de gobierno, no es tanto. Lo primero, claramente, bueno, eso lo saben las municipalidades, que tienen que tener su recomendación satisfactoria, y para eso tienen que trabajar principalmente en poder obtener una resolución satisfactoria que diga sí, debido a la necesidad y todo el cuento que se requiere, debido al crecimiento que ha experimentado el servicio de cremación en Puerto Natales, y a los otros costos que está significando poder adquirir más terreno y la compensación con respecto a lo que significa año a año el tener que construir nuevos nichos y todo este cuento. Nosotros recomendamos a que se invierta en un crematorio para Natales. ¿Ya? Entonces,

0: más técnico. Pero así como de repente hay cosas que por estadística o por afluencia de repente dicen, no, aquí no se puede hacer porque más factible es en Santiago, cremarían 200 personas al mes y en Natales se cremarían 20. Entonces, claro, dirían, pues, ya, los convence que allá es mejor que acá. Pero hay una cosa que es un asunto de rentabilidad social y que dice relación con que de repente realidades más chicas como la nuestra puedan acceder a esto y de repente con la unión de entre comunas y decir, oye, ¿sabes qué? Aquí tenemos dos comunas, tenemos una provincia completa y resulta que bla, bla, bla. Pero eso va a depender del cacumen que tengan en la cabeza para poder plantear este proyecto y decir, oye, ¿sabes qué? Necesitamos 1.500 millones de pesos para poder tener un crematorio en Puerto Natal. No le voy a hacer la tarea yo, lo que sí voy a hacer es que vayamos a una pausa comercial.
1: 11 horas y 34 minutos.

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6: 11 horas y 41 minutos.

0: Ya.
1: Fíjese que estaba mirando los resultados de la Copa Chile el día de ayer. Y no le digo nada. ¿Por qué dice cuac cuac?
2: 0-0.
1: Ah, usted dice Colo Colo. Empató con Audi Italiano 0-0. Un deslucido encuentro en el Estadio Nacional. Terminó sin goles, dejando la llave completamente abierta, dice ahí. El que gana pasa, ¿no es cierto? Pero hubieron dos partidos más, pues Puerto Montt le ganó a Ñublense. El Velero hizo respetar en el Chinquihue y pegó fuerte ante Chillán con goles de Alexis Sabella y Jason Flores. Cobreloa con Coquimbo Unido. Cobreloa perdió 2-1, ¿eh? Estos piratas, oiga, al último minuto fueron a meterle un gol a Cobreloa y rompiendo esencialmente el empate. Triunfazo, dice aquí, de los piratas en la altura de Calama, llevándose una ventaja de oro gracias a un gol agónico cerca del final. Cobreloa cayó por Coquimbo Unido por 2-1. Los piratas fueron a ganar al desierto, a los zorros. Hoy día, a las 6 de la tarde, se enfrentan Curicó Unido versus Deportes Concepción en el Estadio La Granja. A las 20:30, Unión La Calera versus Universidad Católica en el Estadio Nicolás Chaguán. A las 20:30 horas, Deportes Iquique versus Deportes Antofagasta en el Estadio Tierra de Campeones de la ciudad de Iquique. Para mañana, jueves, hay dos partidos presupuestados. Está a las 6 de la tarde O'Higgins versus a Deportes Santa Cruz en el estadio El Teniente de Rancagua, y a las 20:30 horas Everton versus Universidad de Chile en el estadio, ellos van a jugar en el Sausalito. Bueno, ya vamos a ir a una pausa, vamos a ir a un tema musical y vamos a ver qué pasa este fin de semana, porque parece que también hay partidos, ¿no?
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Oiga, y rescatamos del Facebook de aquí del profesor Luis Altamirano. Desde, bueno, dice que Natales tiene campeona nacional, dice. Camila Yaguaramay obtiene medalla de oro. El lanzamiento de la bala. Estos juegos deportivos escolares en Valparaíso, dice Valparaíso 2026. Así que Camila resultó ser una bala. Salió medallista de oro en el escolar de atletismo principalmente de Valparaíso 2026. Bueno, ¿qué pasa este fin de semana con respecto al deporte y al fútbol? Ah, no se juega la fecha normal, sino que esencialmente se juega la vuelta de la Copa Chile. Entonces esto va a partir el día viernes con el partido a las 20 horas en el Colo-Colo con Audax Italiano. Recordemos que aquí empataron a cero, pero esto se va a jugar en el Estadio Monumental, ¿cierto? Ahora va a ser Colo-Colo la de local en el Monumental. El día sábado 26 de septiembre también seguimos con la segunda, los partidos de vuelta esencialmente de la Copa Chile de estos octavos de final. A las 15:30 se enfrentará Universidad Católica con versus La Calera en el Estadio Santa Laura. Ese es el partido de vuelta, porque el de ida todavía no se juega. A las 20 horas del día sábado, Ñublense versus Puerto Montt. Recordemos que aquí Chillán intentará dar vuelta al 2-0 que le propinaron. ¿Por qué le ponen a los puertomontinos los salmoneros? Sí, ahora le pusieron salmonero a los puertomontinos, ¿eh? Le consiguieron los salmoneros en el Chinquihue. Claro, ahí está toda la zona de salmones, pues ahí, pero más que nada llegan alimentos. Ya. Tan bonito que era Chinquihue antes. Ya. Había unos restaurantes mirando el mar, precioso. Ahora está lleno de alimento pescado. El domingo 27, estoy hablando de los partidos de vuelta, los de ida ya se los comenté delante, los partidos de vuelta a las 12:30 horas, Deportes Antofagasta versus Deportes Iquique en el Estadio Calvo y Bascuñán, ¿cierto? De Antofagasta. A las 15 horas, Deportes Concepción frente a Curicó Unido en el Estadio Esterroa, estadio muy feo por lo demás. 17:30 Universidad de Chile, o sea, no es que sea feo el estadio por dentro. Lo que pasa es que por fuera uno sale del terminal de buses y al frente se encuentra principalmente el estadio. Muy cochino. Alguna vez estuve en ese estadio también. Cuando fuimos a Lota, llegábamos al terminal y ahí nos íbamos al estadio. Bueno, a las 17:30 horas, estoy hablando del día domingo, Universidad de Chile versus Everton en el Estadio Nacional. Sí, porque recordemos que mañana juegan el partido de ida, el de vuelta el día domingo. Y el día domingo se termina todo con Deportes Santa Cruz versus O'Higgins en el estadio Joaquín Muñoz Concha. Y va a quedar un partido pendiente que va a ser el partido, ese se va a jugar el 7 de octubre a las 19 horas, donde Coquimbo Unido enfrentará a Cobreloa en el estadio Francisco Sánchez Rumoroso de la ciudad de Coquimbo. Ahí los piratas corren con ventaja tras haber ganado ayer por 2-1 en Calama. Muy bien, son las 11 de la mañana con 52 minutos. Vamos a la música.

Bien, 11 de la mañana con 58 minutos. Oiga, ¿sabe qué? Pues la pregunta muy típica, porque en la mañana uno vio nevado y dice, ¿por qué nevó en Puerto Natales? Y los meteorólogos lo explican por tres factores. El factor 1, inestabilidad postfrontal y baja temperatura. Dice, tras el paso de un sistema frontal ingresando una masa de aire frío que hizo caer los termómetros en la provincia de Última Esperanza a mínimas de hasta 2 grados bajo cero, con temperaturas en superficie bajo cero y humedades concentradas, las precipitaciones que originalmente eran de lluvia se transformaron rápidamente en nevadas débiles y granizos tempranos. El segundo factor, el factor del viento y la sensación térmica. Los vientos que de sudoeste, que soplaron con ráfagas de hasta 30 kilómetros en la zona, arrastraron aires directos desde las latitudes polares. Detalle. Y la tercera, la realidad del clima austral en esta zona, que aparentemente, si bien estamos en primavera, en septiembre la temperatura es más inestable. Eso es lo que principalmente explica. Pero ¿qué es lo que se espera esencialmente para hoy, en la tarde y en la noche y la madrugada de y esencialmente la noche del día de hoy y la madrugada de mañana, ¿cierto? Las condiciones del cielo se mantendrán mayormente nublados, alternando con claros de sol hacia fines de la tarde. Probabilidades de chubascos de agua o nieve disminuyen drásticamente, o sea que las temperaturas, las máximas rozarán entre los 5 y 6 grados al ponerse el sol. Las temperaturas caerán rápidamente entre 1 y 2 grados cerca de la medianoche. Los vientos soplarán de componentes suroeste a oeste de forma moderada, moviéndose entre los 15 y 32 kilómetros por hora, lo que mantendrá una sensación térmica helada durante toda la jornada. En tanto que la madrugada de mañana, 24, la mínima prepárese, dice, al salir la temperatura, porque se sentirán heladas. Los termómetros marcarán una mínima de 1 a 3 grados bajo cero, con sensación térmica de menos 5, con viento activo. Eso para mañana. Alertas en las rutas debido a las temperaturas bajas bajo cero y el agua caída desde ayer, esto está hablando de hoy día, prevé la formación de escarcha severa en la ruta número 9 hacia Punta Arenas, caminos interiores hacia Torres del Paine. Máxima precaución se destaca para los conductores. El tiempo el día jueves, que eso es mañana, amenace principalmente con estar nublado y destemplado, pero con el correr de las horas la nubosidad irá disminuyendo, dando paso a claros de intervalos de sol hacia el mediodía. Tanto que en la tarde de mañana, en la tarde, ya la tarde tarde, las condiciones serán un poco más tranquilos, con cielos parcialmente nublados, con nubes y sol, y sin probabilidad de precipitaciones. Están de entre 3 y 4 grados más o menos lo que temperaturas para mañana, y las máximas entre 6 y 8 grados. Nos estamos yendo, nos reencontramos mañana a través de la Radio Paine. No se olviden, comenzamos a las 9 de la mañana, terminamos a las 12, con esto que es una mañana diferente. Chau.

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0: 12:04.
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0: 12 horas y 13 minutos.
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8: 12 horas y 20 minutos.

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12:32. 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

0: 12 horas y 54 minutos.
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0: 13 horas y 22 minutos.
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4: 13 horas y 32 minutos.

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8: 19 grados. 19 grados en Santiago. 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
11: Vamos con la alarma meteorológica por precipitaciones en el sur de la Araucanía y hasta los lagos. Hoy día mucha lluvia en la zona de Pucón, por ejemplo, con una isoterma cero alta que inquieta. Claudio Arévalo, buenas tardes.
12: ¿Qué tal, Rodrigo, Verónica? Buenas tardes. Claro, muchas dificultades desde ayer a raíz de clima frontal, mucha lluvia. Ya se cumplen 24 horas de lluvia ininterrumpida en las provincias de Cautín y Malleco, generando principalmente anegamientos, cortes de caminos en las cercanías de Pucón. Y en el caso de la ciudad de Temuco, muchas calles con dificultades. Incluso se ha debido reorientar el tránsito del transporte público este mediodía a raíz de esta situación. Calles absolutas anegadas, por ejemplo, en el sector de Javiera Carrera, también parte de la avenida Alemania, aquí en la capital de la Araucanía. Hay que recordar que estamos bajo una alerta amarilla. Escuchemos al Seremi de Transporte, Rodrigo Lagos, respecto a los pasos que se van a adoptar dentro de los próximos minutos a raíz de estas calles anegadas que interrumpen el normal tránsito de los automovilistas en Temuco.
13: Estamos acá para verificar precisamente las condiciones del transporte público y para trabajar en rutas alternativas y verse y no tener tanta afectación en relación al perímetro que usted tiene que ocupar en las casas. Estaremos informando oportunamente cuáles van a ser las vías alternativas para que las personas puedan programar sus viajes en relación a esta incidencia.
12: Se está recibiendo la información de los diferentes comités comunales de emergencia, básicamente de la precordillera, también de la zona costera de la región de la Araucanía, donde hay riesgo de remoción de masa, según se indicó. Elio Bruford es uno de los representantes de la Dirección Meteorológica.

0: Pública de Chile entregó una proyección respecto de cómo se viene este sistema frontal también para gran parte del sur del país. Lo escuchamos.
1: Son montos altos, pero que la zona sur sí los ha visto antes y se han registrado montos similares. Lo que pasa es que viene ahora asociado con isoterma cero alto y vienen núcleos de precipitaciones que van a estar cayendo en los sectores cordilleranos donde se junta o puede haber nieve depositada. Entonces, estas precipitaciones líquidas con isoterma cero alta puede hacer que esta nieve se derrita, aumentando aún más el caudal de las quebradas o los ríos, los esteros que pueden, los cursos de agua que pueden canalizar estas precipitaciones. En rigor, entre 80 y 120 milímetros en general, tanto para los sectores costeros como para el interior.
0: Esa es la situación y el panorama que se proyecta para las próximas horas aquí en la región de la Araucanía. Hace pocos momentos también se confirma la evacuación de manera voluntaria de algunas familias en la comuna de Angol y se espera para esta tarde, Verónica Rodrigo, que los comités de emergencia entreguen toda la información a SENAPRED para ir monitoreando la situación, especialmente en lo que se refiere a la crecida de los ríos, también siempre un riesgo para la zona costera de la región.
2: En la Araucanía y los lagos hay alarma meteorológica, como hemos dicho, se esperan incluso en algunos sectores hasta 120 milímetros de agua en estas 24 o 30 horas. Gracias, Claudio.
0: Buenas tardes.
3: Nos vamos al Congreso para saber de la agenda de seguridad. Hoy se vota en la Cámara la ley antibarricadas. Sabemos también de las repercusiones tras el rechazo ayer de otro de los proyectos del gobierno en la materia. Jorge Espinosa Cuellar, buenas tardes.
4: Sí, ¿qué tal, Verónica? Muy buenas tardes. Y el gobierno tomó una decisión respecto del proyecto de reforma constitucional rechazado ayer en la Cámara Baja y que apunta a ampliar el periodo de detención de 5 a 30 días. Renovables un par de veces, con el propósito de facilitar las expulsiones administrativas. El gobierno tenía la opción de presentar otro proyecto o insistir con el mismo en la otra corporación, en este caso el Senado. Hubo también hoy día evaluaciones en entrevista en ICARE, en el ciclo Conoce a tu ministro. El titular de seguridad, Martín Arrau, habló precisamente de la lección aprendida ayer en la Cámara, mientras que el vicepresidente de la República, Claudio Alvarado, después de fustigar a la oposición, confirmó precisamente cuál será el próximo paso del gobierno en esta materia.
5: Y llegado el momento de la votación en general, desaparecieron algunos votos y se rechaza esto. Es gravísimo porque es una herramienta tremendamente práctica. Y hoy día quedamos sin esa herramienta y seguimos con este sistema trabajoso, costoso, inoperante que tenemos, pero bueno.
6: ¿Y qué se aprende de situaciones como esta?
5: Que no hay que confiarse, parece.
6: Bien.
7: Que lo dejaron entrar y hoy día ellos mismos no quieren que se vayan. Pero nosotros, como estamos conscientes de que tenemos que hacer cumplir la ley y que necesitamos regularizar la situación, vamos a insistir por el Senado con los dos tercios para que se pueda seguir tramitando esta iniciativa. Yo lo único que quiero pedir es un sentido de responsabilidad.
4: Recordemos que durante el gobierno anterior se legisló también para extender de 3 a 5 días el plazo de detención para expulsiones administrativas, lo cual fue aprobado y es la norma que está vigente. Ahora, para que el Senado rehabilite la tramitación del proyecto, la Constitución exige 2/3 de los votos, pero en este caso de los parlamentarios presentes. Si bien Alvarado apelaba al sentido de responsabilidad, la presidenta de la Cámara Alta, la senadora Paulina Núñez, apeló a otro principio.
8: Realismo legislativo. Para insistir en el Senado no vamos a insistir con el mismo texto, pues convengamos, ¿no? Pero sí con el argumento de fondo, porque ese argumento operó también en el gobierno pasado cuando se amplió el plazo de detención, porque se entiende que en ese plazo ampliado se produce mayoritariamente las expulsiones necesarias. Y si tiene que ser un plazo menor con tal de insistir en el Senado, bueno, será que tengamos...
4: El gobierno ya entonces decidió insistir con el mismo proyecto en la Cámara Alta, donde se requieren un quórum superior de aprobación. Todo esto todavía cuando se está tramitando la agenda legislativa y varios otros proyectos en carpeta, ya hace minutos nada más la Cámara Baja votó, aprobó y despachó a su segundo trámite al Senado el denominado proyecto

0: Antibarricadas 2.0, que entre otras cosas extiende la aplicación de sanciones incluso por interrumpir el servicio del metro, y además incluye una sanción penal a quienes en la interrupción del tránsito o quienes corten las calles lo hagan con violencia o intimidación, utilizando obstáculos o empleando cualquier otro medio que genere peligro concreto para la vida o integridad física de las personas. En estos casos, el proyecto apunta a presidio menor en su grado mínimo, adicionalmente a la multa de hasta 20 unidades tributarias mensuales. Durante el debate hubo un momento bastante tenso con la intervención del diputado del Partido Socialista, Marcos Ilavaca, y la del republicano Cristian Araya Lerdo de Tejada.
1: Ustedes quieren acallar el pueblo ante las medidas indolentes que día a día están llevando adelante. Ustedes no quieren que el pueblo les diga que están equivocados y que están errados. Hoy día el único peligro concreto son ustedes, que están tratando de asesinar día a día al pueblo que está pasando muchas necesidades.
2: Lo que acabamos de escuchar resulta impresentable. Usted tiene el deber de poder sancionar de forma inmediata al diputado Vaca frente a la basofia que acaba de manifestar.
0: Finalmente, como dijimos, el proyecto fue aprobado por la sala de la Cámara con votos del oficialismo, más el PDG y algunos diputados de la Democracia Cristiana. Eso sí, después se votó una indicación renovada del diputado Raúl Leiva del Partido Socialista, que señala que lo dispuesto en este artículo no será aplicable a la persona que se encuentre ejerciendo su legítimo derecho a reunión, huelga o manifestación pacífica, lo cual genera una excepción a la norma general.
3: Jorge Espinosa Cuellar con la información desde el Congreso. Gracias. Buenas tardes, Jorge.
4: Buenas tardes. Hablamos de empleo. Jorge Aguirre, ¿qué tal? Buenas tardes. Vamos a estar con eso. A propósito de la emergencia laboral, conversábamos en la mañana con el ex ministro de Hacienda, Felipe Larraín, y él no, como que evitó entrar a este debate en torno a piñerizar o no las políticas económicas del gobierno, o de este gobierno del presidente Kast. Porque claro, hay un sector importante de esta derecha que hoy gobierna que no le gustaba mucho la figura de Piñera. Gonzalo Aguirre, ¿qué tal? Bienvenido.
5: Hola, buenas tardes. Trabajo, trabajo, trabajo, dijo en campaña un diputado hace más de 20 años, un llamado de atención que hoy en día tiene la misma validez cuando se discute en torno a una emergencia laboral y los caminos para superarla, mientras el desempleo ha llegado a 9,5% a nivel nacional y a 10,3% en el caso de las mujeres. En ese contexto, el exministro de Hacienda, director de Clare Sucé, Felipe Larraín, recordó en diálogo con Cooperativa que el primer trimestre de 2019 la economía se desaceleró a un crecimiento algo por debajo del 2%, frente a lo cual se aplicó un programa de aceleración económica, y con este, dijo, la economía chilena creció casi al 3,5% en el tercer trimestre. Lo escuchamos.
6: El ajuste fiscal tenemos que hacerlo responsablemente. Lo que uno puede pensar es en la gradualidad del ajuste. Es decir, mire, yo puedo hacerlo más o menos gradual, y eso es un tema que es perfectamente discutible. Lo segundo es que cuando estamos hablando de acelerar, no estamos hablando de, por ejemplo, en una primera etapa, decir, mire, vamos a gastar más, sino que lo vamos a gastar antes. Es que cumplamos el presupuesto del año, de tal manera que uno puede pensar que hay una forma de hacer compatible lo que se ha estado haciendo, que es esta consolidación fiscal, que es necesaria para Chile, junto con acelerar las inversiones.
5: Bueno, ya lo comentaban a propósito de lo que se ha propuesto desde Renovación Nacional de replantear planes del segundo gobierno del exmandatario. Felipe Larraín dijo que más que piñerizar, analicemos las políticas que se aplicaron en los gobiernos del presidente Piñera. Creo que varias de ellas fueron muy útiles y que dieron resultado. De puestos de trabajo se habló también este mediodía a los pies del Cerro San Cristóbal, donde fue presentado el programa de empleo para fortalecer la prevención y mitigación de los incendios forestales durante la temporada 2026-2027. Esto a cargo de CONAF, sobre la mayor contratación. Esto detalló el ministro de Agricultura, Jaime Campos.
7: Todos sabemos que desde un punto de vista económico nuestro país en este momento pasa por un momento delicado en materia de cesantía, en materia de mano de obra. CONAF tiene un programa de empleo histórico en que para esta época contrata 2.500 personas. Pues bien, en esta ocasión, solo con los fondos nacionales

0: personales que le hemos entregado, CONAF va a contratar 10.000 personas.
1: 10.000 personas que podrían ir aumentando si se aseguran más recursos, dijo el ministro, para llegar incluso a 15.000 o 20.000 cupos de trabajo, consultado por el momento de los anuncios para el corto plazo en materia laboral y de reactivación. El vicepresidente Claudio Alvarado reiteró que esto no será antes de cuando regrese el presidente José Antonio Kast de su viaje a Nueva York, a propósito también de una presentación que no se concretó de las carteras de vivienda y obras públicas durante esta semana. Así lo comentó el viceministro.
2: El presidente encomendó a diferentes ministros que prepararan insumos para anunciar un plan integral de empleo. Y ese anuncio se va a generar los próximos días al regreso del presidente de su gira por Estados Unidos, y ahí se darán a conocer, ¿no es cierto?, que iba a realizar el Ministerio de la Vivienda con el Ministerio del Trabajo. Por lo tanto, vamos a incorporar a todos los ministerios bajo ese mismo anuncio.
1: Bueno, y desde Valparaíso, el viceministro de Economía y Minería, Daniel Mas, dijo que la próxima semana va a hacer un lanzamiento el presidente de un plan donde se incorporan obras públicas y vivienda para agregar otros 100 empleos de aquí a diciembre.
3: Gonzalo, muchas gracias.
1: Buenas tardes.
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4: Vamos con Fernanda Ávila, que estuvo monitoreando los discursos hoy día en la Asamblea General de la ONU. Respuesta de Irán a Estados Unidos, respuesta de Milei por lo de Malvinas. Fernanda, buenas tardes.
5: ¿Qué tal? Buenas tardes. Sí, como tú mencionabas, Rodrigo, la Asamblea General de las Naciones Unidas continúa con su segunda jornada de debate y la mirada hoy estuvo y está sobre cuatro países: Irán, Argentina, Ucrania y Venezuela. El primer discurso iraní se da en un clima de guerra abierta, pero con una calma relativa en las últimas semanas. Ayer Trump mencionó que se encuentra evaluando opciones drásticas para aniquilar o presionar económicamente a Irán, además de calificar a la República Islámica como un régimen terrorista débil y desesperado. Irán, por su parte, llegó a Nueva York con una delegación reducida y con restricciones de desplazamiento. El presidente Masoud Pezeshkian partió su discurso mostrando fotos del ex líder supremo Ali Khamenei, asesinado en los ataques del pasado 28 de febrero, y fotos de niños, niñas y mujeres civiles fallecidos en un ataque a una escuela en la misma fecha. Defendió sus intereses de seguir avanzando en el desarrollo de tecnología nuclear pacífica, en el derecho de la nación a defenderse, y asegurando que nunca agacharán la cabeza. Escuchemos lo que respondió a Estados Unidos.
6: Había preparado un discurso para presentarlo, pero ayer el presidente de Estados Unidos nos describió como terroristas, cuando hemos sido víctimas del terrorismo. Vengo de un Irán donde nuestro querido líder supremo fue asesinado sin ningún fundamento jurídico. Vengo de Irán donde bombardearon una escuela. ¿Ven estos niños? Estos niños perecieron bajo las bombas utilizadas por Estados Unidos e Israel. Niños inocentes que no habían cometido crimen alguno. Quienes son terroristas y forman a terroristas nos describen a nosotros como tales. Nosotros no hemos hecho más que defendernos. No somos terroristas. Nos hemos defendido con toda la fuerza posible. Hemos respondido sin golpear a los civiles. Ellos, en cambio, han tomado por blanco nuestras universidades, centros sanitarios, escuelas.
5: Vale decir que este discurso se dio luego de que ayer, al margen de la Asamblea, se desarrolló un encuentro de 3 horas entre el ministro de Relaciones Exteriores iraní, el enviado de Estados Unidos y mediadores internacionales, que no tuvo avances significativos. Además, la delegación estadounidense abandonó el pleno al principio del discurso iraní. Poco más de media hora después fue el turno del mandatario argentino Javier Milei, quien tuvo duras críticas a la misma Organización de las Naciones Unidas. Afirmó que los compromisos de respeto al derecho internacional, de defender la soberanía de las naciones y ofrecer un foro para resolver los conflictos, no se cumplió, que este pacto sagrado se rompió. Y como no, hizo alusiones a la causa de las Malvinas, mencionando que la ONU ha decidido mirar para otro lado en este conflicto sin el cumplimiento de las resoluciones existentes. Escuchemos lo que dijo el mandatario argentino.
7: Se convirtió en una organización inútil que solo sirve para alimentar a una casta de parásitos fatalmente arrogantes, disfrazados de burócratas bien intencionados, y como si fuera poco, una organización que se propuso defender la soberanía territorial de sus miembros decidió mirar para el otro lado respecto a la situación de las Islas Malvinas. Por eso, Malvinas no es solamente una cuestión entre la Argentina y el Reino Unido. También plantea una pregunta acerca de la capacidad de esta organización para hacer valer sus propias resoluciones. Durante demasiado tiempo, los gobiernos argentinos optaron por una defensa discursiva. Nosotros elegimos una defensa pacífica, práctica y efectiva.
5: De todas formas, Milei hizo un llamado al Reino Unido para llegar a una solución pacífica aproximadamente en una hora Debería hablar el mandatario ucraniano Vladimir Zelensky y más tarde la presidenta interina de Venezuela, Delcy Rodríguez.
4: Que estuvo anoche reunida con Donald Trump. Gracias, Fernanda.
5: Buenas tardes.
4: Discursos de Estados Unidos y Irán que tienen efecto. Sube el petróleo. Cerca de 4%, está a $102 el barril.
0: Y así nos vamos. Es el fin de esta segunda edición del diario de Cooperativa. Ya llega Cooperativa Deportes. Buenas tardes.
4: Que estén bien, chao.
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8: 14:00 p.m, bienvenidos a esta edición de Cooperativa Deportes. Hoy día, con Marcelo Pablo Artichoto, el polaco Goldberg y Patricio Muñoz, arrancamos los títulos para este día 23, mitad de la semana. Porque Colo Colo completó su tercer partido consecutivo sin ganar, tras igualar sin goles ante el Audax por Copa Chile. El cacique retomó hoy las prácticas, esperando por la recuperación de Joaquín Sosa para la revancha del viernes, también en el Estadio Nacional. Y finalmente Charles se sube al bus. Gago llevará el volante a Viña para el encuentro de mañana ante Everton. Eso sí, Igor está con una gastroenteritis y se pierde, habló Lichnowsky, se pierde el partido de mañana, mientras que Octavio Rivero también se va a quedar en Santiago. Y con 13 bajas por lesión, pero con Fernández.

0: y Cobreloa lo pasa mal en el desierto. Los loínos cayeron ante Coquimbo por Copa Chile en el estreno de Mario Salas, y ojo que la Contraloría amenaza con clausurar el Zorro del Desierto a días de la final ante Wanderers por la Liga del Ascenso.
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0: es un tema tibio, Goldberg? ¿Le gustó a Bartichotto?
1: Ah, sí, un buen tema, pero sí.
0: Pero
1: no es temón.
0: Pero no es un temón.
2: ¿Qué, Peter Cetera?
0: Es un buen tema.
1: Peter Cetera.
0: ¿Te gustó Bartichotto?
2: Peter Cetera,
0: ¿no?
2: ¿Es Peter Cetera?
0: Nos va a contar Abel Pino. ¿Viene el programador en algún momento?
1: Sí,
0: para
1: ser, sí, no. ¿Sabes por qué no viene el programador? Porque
0: Peter
1: no quiere
0: Cetera, ¿no?
1: Sí. Porque no quiere enfrentarse a la crítica.
0: No se sabe quién va a ser el programador. Mira, la identidad del programador musical es la misma que él preguntó. No se sabe.
2: ¿El cantante?
0: No. Sí,
2: ¿no?
0: No.
3: Esto es una banda que se llama Steve Winwood. Un cantante.
2: Ah,
3: Steve
2: Winwood.
1: Bueno,
3: vale, dice,
1: canta muy parecido a Peter Cetera.
3: Yo porque lo conozco al flaco de las programas, por eso me sé.
2: Sí,
1: ah,
2: sí,
0: dije que es buena, pero no es un temón.
3: No,
0: bueno, es bueno, o sea, por eso dije tibio, así como que no se la jugó.
3: Tiene línea con el programador, como Toño Prieto tiene línea con el hincha preguntón. Exacto. Es curioso, que solo ustedes tienen línea con esas personas.
0: Bueno,
3: siempre hay algo ahí que me extraño. Bienvenido, Barti, te extrañamos.
2: Qué bueno que vino Barti.
3: Bienvenido a tu casa.
2: Gracias.
3: Es la audiencia la que te extraña más que nosotros también.
2: Yo extraño a todos.
3: Sí.
2: A la audiencia, a ustedes.
3: Sí, nosotros te extrañamos, pero la audiencia creo que mucho más. Así que está de vuelta, Barti.
2: Bueno,
3: para quedarse para siempre, hasta el último de sus días.
4: Que la gente le diga algo a Barti.
3: ¿Un mensajito a Barti?
4: Cualquier cosa.
3: Ya, sí, eso. Mensajes a Barti, por favor, mensajes a cada
2: uno. Cuando uno extraña a alguien, es porque ese alguien algo dejó.
4: Algo ha dejado.
3: Algo ha dejado. Bien, usted algo ha dejado.
4: Muy bien, muy bien.
3: Usted le ha dado al país mucho más que varias personas. Y se lo digo acá.
4: Acá en su cara.
3: Ya, 14:05, arrancamos con Barti, Polaco y Pato Muñoz, esta edición de día miércoles. Vamos a hablar de Colo Colo, de la U, en este primer bloque, Copa Chile, para arrancar. Estaremos con la selección también, donde se preparan para el partido contra Canadá del día sábado. La pregunta para hoy, queridos míos, tiene que ver con Damián Pizarro. Él va a ser el enganche para esta pregunta, porque ayer, lo va a comentar acá el Pato, que estuvo en el estadio también, no fue un buen partido para Damián. De hecho, se fue pifiado por sus hinchas. Completa ya más de 2 años sin hacer un gol para ser un centro delantero, es tremendo el número. Por eso te preguntamos, tomando el ejemplo de Pizarro, ¿cuál es el equipo, señor, de tu equipo que pintaba para crack y terminó siendo una decepción de acuerdo a tu expectativa, a tu expectativa de jugador? Tomamos a Damián como un ejemplo de uno que quizás pensábamos que iba a ser más de lo que terminó siendo, aunque es joven todavía.
0: Sí, eso
3: solo que ha perdido harto tiempo.
0: ¿Está tiempo a los 21 años?
2: Está tiempo de revertirlo, sí, sin duda.
1: Yo creo que y espero, porque tiene un gran talento. No, este micrófono es increíble. Se mueve este micrófono.
3: Yo entiendo por qué se molesta con ese.
1: Sí, tiene razón. Ya, Lucho Rojas.
3: Lucho Rojas.
4: Otro. Claro.
3: Hoy en la UDECONCE, Lucho Rojas, ¿no?
1: Sí. Claro.
3: Con escasa figuración.
1: Sí. Tiene un talento, tiene un manejo de pelota increíble. Pero también, pues
2: eso
1: se
2: no
1: fue.
2: Alcanza.
1: Claro, se fue claro. Joven, a pesar de que todos le dijeron que no se fuera. ¿Sabes qué? Lo que me llama la atención es que, en el caso de Pizarro, de Rojas, de Nico Castillo en su minuto,
3: y de
1: tantos otros, hay tanta evidencia, tanta evidencia abrumadora. Y aún así,
3: toma la misma decisión
1: que
3: los
1: otros. Exacto, es como, me voy nomás, no importa. Sí.
3: Bueno. Es que cuando te pone ahí en la mesa, quizás la
1: claro,
3: oferta.
1: Y es difícil.
3: Difícil decir que no.
1: Es difícil decir que no, pero es una cuestión que me llama la atención. Porque, de hecho, yo lo he conversado con muchos representantes también. Representantes a los cuales les tengo un gran respeto, otros no tanto, pero otros que les tengo un gran respeto, son personas muy inteligentes y sobre todo gente honesta. Y efectivamente es un tema que discutimos varias veces, porque habiendo tanta evidencia, al final es como, no importa, dale, voy nomás. Y claro, uno pudiese decir, perfecto, agarro un buen contrato, que ojo, que un buen contrato puede llegar a ser, no sé, te invento, $200,000 al año. Pero por $200,000 hipotecaste tu carrera. Entonces, si en largo plazo, $200,000 no era tanto.
3: Es mucho ahora.
1: Es mucho hoy día. Sigue siendo mucha plata. Pero si tú piensas que tu carrera debiese durar hasta los 34, 35 años, no es. Si tú hacías el prorrateo, te das cuenta que.
3: No es tanto.
1: Que pide mucho más.
2: Quizás.
3: Marce.
2: Para estos chicos jóvenes. Todavía no logran discernir qué es lo bueno y qué es lo malo, ni pueden pensar tampoco tanto en el futuro. La idea es que los que lo manejan, su familia, la gente que lo quiere, sobre todo los que están metidos en el mundo fútbol, que son los representantes, son la gente, los intermediarios, que ellos puedan frenarlo y decirles, ¿sabes qué? Mira, por el lado que vas a ir, por acá no es. Es por el otro lado.
1: Porque más encima son gente.
2: Los chicos van a querer casi siempre cuando es que se le pone el signo peso en los ojos.
4: Todo es más brillante.
2: Chicos de 18 años, 19.
0: Claro. Van a tener acceso a algo, Pato, que quizás nunca tuviste, porque son chicos que vienen también de otra realidad.

0: Todo es más seductor, todo es más glamoroso. El medio donde vas, las canchas donde juegas, hasta el indumentario, todo te llama más la atención. Y el gran ingrediente, el sueldo de fin de mes también es mejor. La pregunta, yo creo que es cómo le haces ver que incluso cuando puede haber inconvenientes en el camino, mejor que se consolide, que crezca y que se vaya más armado. Ojalá definitivamente armado. Y que allá aprenda solo, no sé, las cosas que le va a enseñar el primer mundo, pero que su esté sólida. ¿Cómo convencía a un cabro que dice, y si este entrenador no me pone? ¿Y si yo me quedo sentado un año?
1: ¿Y si me lesiono?
0: ¿Y si me lesiono? ¿Y si me rompo? ¿Y mi carrera
2: no, y como
0: cambia?
2: No, y como no estoy jugando, salgo.
0: Por eso
2: y
0: digo.
2: Como no estoy jugando, no me cuido. Y que me da lo mismo si no me pone nunca.
0: Y la carrera se te fue a las pailas, digamos.
2: Claro. O no se digo que menos, Daniel Pizarro, pongo el nombre.
0: No,
2: creo que le puede pasar a cualquiera.
0: Estamos hablando de la generalidad de tomar esa decisión. Yo te diría una norma, como una norma, no para que se aplique como en el contrato de nadie, sino que si no tenés 100 partidos en primera, no deberías irte. Y deberías bordear esa cantidad de partidos, porque antes es difícil que estés hecho, maduro, centrado y entendiendo lo que significa ser titular de un equipo. En el caso de Damián Pizarro, yo quiero decir algo, no sé si me estoy adelantando.
1: No, para nada, dígalo.
0: Yo, con toda la cautela y el respeto con el que debe ejercerse una crítica, porque yo no tengo idea de lo que pasa en su vida personal desde que él irrumpe con 17 años, que uno tiene una primera idea de él como jugador, a hoy. Yo no sé qué pasó, no sé lo bueno, no sé lo malo. Yo lo veo ayer en la cancha y te puedo decir algo, para mí involucionó. Para mí es aún menos que el Damián Pizarro que yo vi.
1: El que se va de Colo Colo.
0: Sí, porque ese jugador era un jugador muy ripioso, pero un jugador potente. Que con pelota, con campo para correr, chuta. Era difícil aguantarlo.
1: Eso no, perdió el físico.
0: Es que ayer no tenía ni eso.
2: Nada más flaco.
0: Es
2: que no jugar.
0: Como en esa distancia larga donde terminaba haciendo una diferencia, ¿no? Tampoco lo tuvo. Alguien me dirá, es distinto porque en Colo Colo, no sé, te van a poner a correr más veces, vas a tener más lanzamientos, más. Pero no, yo las que tuvo no vi que él pudiera imponerse por eso, echando el cuerpo encima. No sé, hay algo que no caminó en este tiempo, en estos 3 años, no sé, 3 años y medio, que él no más sabe y tendrá que replantearse, porque las condiciones las va a seguir teniendo, pero insisto, para mí hoy es un jugador que es menos que el que yo vi aparecer en Colo Colo.
1: Este es un dato de Carlos Tapia, @tapiafutbol, siempre da muy buenos datos en ex, es de él, así que se lo vamos a dar el crédito. Dice, claro, Damián Pizarro lleva la extensa sequía de 863 días sin hacer un gol. Dicho de otra manera, 2 años, 4 meses y 10 días, sacó el cálculo Carlos. Último gol, por Colo Colo, ante el Audax, e hizo 2, el 2024 de mayo. Bueno, a raíz de eso, hacemos la pregunta. No es la idea matar a Pizarro, es para dar el contexto de la misma, para que usted piense bajo su perspectiva qué jugador pudo haber sido mucho más de lo que fue. Mira, acá por ejemplo salen otros nombres: Rodrigo Codoseo, Joan Cruz, uno que pintaba para crack y terminó perdido. Y pintaba para crack en su momento, se fue rápido de Colo-Colo al extranjero, a España, entiendo. Se fue mal, rápido y mal.
0: Se fue peleando, claro.
1: Y ahora yo le perdí el rastro, era suplente en Everton, lo último que yo le
3: vi. Y ese otro punto,
2: sigue estando.
3: Ese otro punto, cuando te vas mal, te vaya la mala, las patadas. Después, la gran mayoría que lamentablemente no le va bien, vuelve y quiere tocar la puerta y la puerta ya está.
1: Y eso en todos los trabajos, para que lo aprenda la gente.
3: Uno
1: que
3: un poquito más viejo,
1: que irse bien de todos lados, en la medida de lo posible.
3: Claro, o sea, si es que las circunstancias son normales,
1: trátate bien. Si te trataron bien y te vas por otra circunstancia.
0: En la calera,
1: Patricio. En la calera. Últimas reflexiones y voy con Rodrigo. Mariana Carola, yo me quedo con el ángel de Macul, Cristóbal Jorquera. Era el sucesor de Matías, tenía talento. Se quedó. Saludos a todos, en especial a Bartichotto, te extrañábamos.
2: Pero Cristóbal hizo una buena carrera.
1: Es una buena carrera para su...
2: Jugó afuera.
0: Sí. En Italia, ¿no?
2: Jugó en Italia, sí.
1: En este caso quizás Mariana tenía más expectativa en el propio jugador.
2: Claro.
1: Sí, está bien. Felipe Aránguiz, pintaban para cracks. Yo no sé si pintaban para cracks. A ver, Dion Valle y Pablo Gerce.
3: Pablo sí.
1: Pablo, más que Dion Valle, creo yo. Dion Valle era más rústico.
2: Sí, Dion era, era alto, Pablo, como
1: sí. Central. Sí. Y se retiraron jóvenes ambos.
3: Sí.
1: Ambos.
3: Y te digo, mira, en Pablo Hersek pasa esa típica.
0: No lo vaya a decir.
3: Que cuando te decían que el hermano
0: es mejor.
3: Sí,
0: no.
3: Es que yo lo conozco.
1: ¿El hermano qué? ¿De qué
3: jugaba? Yo jugué con él.

0: hacía. Bueno, yo entré a jugar a la Católica, a la Pontificia Universidad Católica, y me topé con él.
1: Sí.
0: Todo el mundo que lo vio dice que eso es real. Que era,
1: sí,
0: de Pablo era una máquina. Sí, su hermano era una máquina.
1: Era muy
0: una máquina.
2: Es que se dice siempre.
1: Sí, es que se dice mucho.
2: Pero es verdad en este caso.
0: No, es que es verdad. Yo lo vi ahí in situ, y el cabro era una máquina. Era una anécdota de él, tan calentón con la pelota. Pero así está. Un día se había fracturado la clavícula. Y estábamos en la cancha y estaba ahí con su yeso, todo enyesado. Y se metió a la cancha a saludar, ¿eh? Y la pelota pasaba por arriba, ¿verdad? Y en una, con yeso y todo, ve una pelota y se tira una chilada.
2: Y la clavó,
0: sacó,
2: ¿no?
0: Que sacó la imagínate, con yeso.
1: A la clínica.
0: No, la ha echado la clínica, con que era entero, ¿no?
2: Ya, 14-15, recordamos jugadores que pintaban para crack, se quedaron. Eduardo Núñez pone a Sebastián Rosenthal, después de la lesión nunca fue lo mismo. Nico Castillo pone él, y Galo Adolfo, taxista que saluda a Barty, fanático de Colo Colo.
0: Abrazo.
2: Luis Lucero.
0: Mi querido amigo Dante Poli.
2: Ese pintaba para crack.
0: Sí, pero
2: ese era pintaba la super crack,
0: con eso,
2: hasta que se lesionó.
0: Claro.
2: No es que. Es verdad.
0: Tiró.
2: Es diferente a lo de la
1: no tomar las decisiones, no. O sea, no sé.
3: Era jugar.
0: Bueno, pero sí, quizás sí entran en la pregunta,
2: sí,
0: de Ernesto,
2: pero está bueno, pero ir aclarándolo.
0: Sí.
2: Ya, no, vamos con
0: lo
2: Gomito.
0: De Rosenthal y lo de Dante.
2: Sí, antes, sí. Abrazo a Luis Lucero. Te extrañamos, Barty, pero lo hizo bien Prieto ayer en Colo-Colo. Le gustó el comentario de Prieto,
0: bueno,
2: en Colo-Colo.
0: Ahora
2: bien resistido en Colo-Colo, Prieto, pero siempre bien. Andreita, abrazo por usted. Y para Raimundo Díaz, que pone a Joan Cruz muy como una decepción. Y Alex Héctor Nova a Sebastián Toro. Sí. Pintaba, para muchos decía que era el reemplazo, sí, de Vidal en su momento. Tenía, sí, este look parecido. Fue campeón en Colo-Colo, sido titular.
0: También jugó dos años igual.
1: Yo sé por, sí, qué, yo sé por qué se pasaba eso. Porque él tenía la exuberancia física, sí, que te generaba una similitud muy evidente con Vidal, y estaba muy fresco, sí, la erupción de Vidal. Entonces decían, mira, lo que salta, lo que corre, sí, lo que mete.
0: Era muy buen jugador.
2: Claro, Vidal es un...
1: La textura del otro no...
2: Otro es un... Pero fue un buen jugador de Sebastián Toro. Ya, arrancamos. 14-16. Tocaron hartos de Colo-Colo, Gomito, porque ayer estuviste en cancha, lo de Damián Pizarro, bajito. Y no sé cómo ves a Colo-Colo tú. 3 partidos sin ganar. Buen debut en la Copa Chile de Villanueva. Tú nos cuentas lo que dejó el partido de Colo-Colo y la revancha, que es ahora mismo, pasado mañana.
4: Exacto, Ernesto. ¿Cómo están? Buenas tardes. Hola. Un saludo grande. Colo-Colo va a jugar el día viernes a las 20 horas nuevamente en el Estadio Nacional frente a Audax Italiano. Este partido de revancha donde quedó en suspenso la clasificación. Colo-Colo ayer, como tú apuntabas, estuvo completando su tercer empate de manera consecutiva. Y además le ha costado mucho convertir goles en estos últimos 3 partidos. De hecho, el único gol que tiene Colo-Colo es un autogol que se hizo Deportes Concepción. Así que ayer había una opción de ver a Javier Correa volviendo al equipo, haciendo el doble 9 con Romero, lo que apuntabas tú, Villanueva en portería. Pero a Colo-Colo se le repite el escenario, le falta en el tramo final y no logra llegar a concretar esa diferencia que establece en el juego en goles. Escuchemos al técnico, a Fernando Ortiz, que hizo un análisis de esta presentación de Colo-Colo, si es que quedó preocupado o no con esta tercer empate consecutivo.
5: Me preocuparía mucho más si no creamos situaciones. Las situaciones las creamos, no estamos finos o no estamos acertando ese último tramo. También está el rival, el arquero en el primer tiempo tuvo buena actuación. Entonces me preocuparía mucho más si la situación no se genera y se están generando. Hay que seguir trabajando, afinando la puntería. Ustedes lo ven, lo hemos intentado siempre en los partidos que hemos empatado, y siempre buscar el resultado. No, a veces no se nos da, también el rival juega, el rival se encierra mucho y es difícil poder encontrar los espacios. Y después, con respecto a una idea táctica, decido en el momento lo que yo considere oportuno para poder sacar el partido hacia adelante.
4: Claro, se le planteaba en la rueda de prensa, Ernesto, si es que sí había la posibilidad de sumar un tridente de ataque o incluso sacar un hombre saga ante esa supremacía que estaba estableciendo en el juego Colo-Colo. Así que se fueron con las caras largas, en silencio. Ya vamos a escuchar al único que habló, que fue el portero. Vamos a analizar un poco su realidad, pero en la globalidad Colo-Colo se fue ayer con caras largas y apostando ya, hoy volvieron a los entrenamientos, a trabajar una nueva idea ofensiva para enfrentar a Audax el día viernes.
2: Oye, Barty, Colo-Colo perdió el gol. Bueno, también no gana hace 3 partidos, tampoco ha perdido, pero ha perdido el gol. Es interesante eso. Correa volvió recién ayer,
0: sí,
2: pensando en la Copa Chile. ¿Cómo ve el presente de Colo-Colo? Algo tan valiente, pero creo que aún no pasa nada. O sea, sigue.
0: Sí, bueno, pero el técnico lo tiene claro.

0: tiene que mejorar en eso, en tratar de, más allá de llegar, de poder convertir. Y bueno, y sobre todo ahora que está sin Hernández y sin Méndez, ¿no?
1: Sí. De hecho, los tres partidos...
0: Y sin Ulloa y varios afuera.
1: En la selección.
0: Villagra.
1: El que estaba siendo agente ofensivo, a veces está tirando de borde. Mira, de los tres partidos Barty que ha jugado, de los últimos tres, ha hecho solo un gol y fue autogol. Ese autogol increíble de Conce cuando estaban bien complicados. ¿Está generando poco Colo-Colo? Porque...
0: A Huachipato le generó.
1: Eso dicen los técnicos. No, cuando genero no me preocupo tanto.
0: Huachipato me parece que el partido lo podría haber ganado sin hacer un gran partido. Que el arquero fue figura.
1: Fue la figura del arquero está en la selección.
0: ¿Cómo se llama?
1: Cristian Bravo.
0: Bravo, sí.
2: Buen arquero.
0: Sí.
2: Arquero.
0: Y bueno, y ahora. Y mide 1,92 m.
1: Sí, grandote.
0: Yo el otro día discutía, pensé que no.
1: Que era más pequeño.
0: En la televisión se veía más chico.
3: Sí, pero.
0: Mide 1,92 m.
1: Y pasó una semana compleja con lo que le pasó en Coquimbo. Sí. Después atajó bien con Colo-Colo. Pero, ¿preocupa Colo-Colo, Pato? El juego, ¿qué está pasando con tres partidos sin ganar? Pero sin perder tampoco.
3: A ver, yo creo que efectivamente no han sido los mejores partidos en cuanto a ese último tercio de cancha para Colo-Colo. Creo que ahí también los equipos, conforme corre el tiempo, también van viendo la casuística y van como reforzando y cerrando posiciones, y eso es lógico porque nadie quiere ir a hacerse golear a ninguna parte, y eso está muy bien. Yo creo que, bueno, no sé si preocupa, tendrán ellos que buscar fórmulas para doblegar eso, porque lo que no es válido es presentarlo como una excusa. Es ahí que se nos cierran mucho. Bienvenido a la... Esa es la historia de Colo-Colo.
4: Welcome to my...
3: Claro, esa es la historia de Colo-Colo. Entonces tendrán que ver cómo vencerla. Para eso tienen a estos jugadores que son los que supuestamente son más caros. Tener a Correa, tener a Romero de tándem de ataque, tener poder de gol, digamos, tener dos muy buenos jugadores.
2: ¿Sabes qué? A propósito de eso que dices tú, la importancia y sobre todo la categoría de un jugador precisamente se demuestra en eso, en esa circunstancia, porque no sé si te tocó a ti, Barty, pero de repente estando en Colo-Colo, a mí me pasó estando en la U, y de repente llegaba un delantero, muy buen delantero, de otro equipo, más chico, y de repente te decía, oye, aquí espacio cero. Yo cuando jugaba en da lo mismo, estaba solo, ¿sí? Era uno contra uno, así cuestión. Acá dice, no tengo espacio, no puedo, no. No, y es como bienvenido, es así.
0: Hay que aprender a jugar, claro.
2: Tienes que casi, como dices tú, tienes que aprender a jugar de una manera distinta, de una manera que no estás acostumbrado, de una manera que no te es habitual. Y el delantero, sobre todo de equipo grande, tiene que saber lidiar con que en algún momento no lo vaya a agarrar.
0: No.
2: O sea, hay partidos que te tomaron la mano y no dicen, le busca por un lado y le busca por otro, y no te salió. No.
1: Factor Correa, Rodrigo, ¿no? Porque Correa venía haciendo, ese tridente lo había encontrado, Pastrán, Hernández, Correa, y venían haciendo 10 goles en los últimos tres partidos antes de entrar a esta sequía que coincidió con la suspensión de Correa. De hecho, volvió solo recién ayer Correa. Tendré que ir por ahí, Rodri, ese tridente estaba muy aceitado y Romero no pudo como meterse bien en esa dinámica.
5: Es que probó un esquema que no venía trabajando, o sea, ya había un desafío ahí en incorporar rápido esta idea ofensiva que era con Pastrán de enganche. Y el doble 9, que se ha visto poco a lo largo de la temporada, ha aparecido, te diría, 3-4 partidos, no más que eso. Así que tenía esta posibilidad de sumar a los 2-9, lo hizo, y yo creo que las conclusiones no fueron positivas porque Colo-Colo llegó solo con un cabezazo de Romero y Correa tuvo un buen primer tiempo, empezó muy movedizo por la izquierda, por la derecha, buscando fundamentalmente con remates desde las inmediaciones del área, que ahí tiene buena pegada de zurda y de derecha. Hasta ahí estuvo bien. Después, en el segundo tiempo, bueno, entró en un diálogo, en un roce con Pinares, y para mí ahí ya se fue saliendo del partido, estuvo más lejos de la portería y no influyó tanto. Así que para este compromiso está la posibilidad, Ernesto, de que prescinda de uno de los dos. Y en este caso podría ser Romero el que pierda el lugar en el equipo para dejar solo a Correa como eje de ataque y ahí sumar a Pastrán viniendo desde la banda, como lo venía haciendo, y a Marcos Volados, que es la carta que le va quedando en la banca. Recordemos que ayer estaba Volados y la patrulla juvenil de Colo-Colo, salvo Tuto de Paul, que es el portero suplente. Así que esa podría ser una de las variantes que se mentaliza para este día viernes, porque...

0: idea que mediocampo y defensa no se tocan.
1: Esperando a Sosa, que está medio complicado de esa lesión plantar, Rodri.
0: Sí, todavía no tenemos la confirmación total del retorno de Joaquín Sosa para este partido de revancha. Colo Colo ya mañana va a quedar concentrado, así que las próximas horas van a ser importantes para saber si es que le alcanza para recuperar ese dolor en el talón o lo resguardan, porque los cuartos de final están agendados para la próxima semana, así que Colo Colo también va a necesitar de un buen contingente y la gira de la selección está en marcha, así que esperan por una buena recuperación para así tener a todo el plantel con los que cuenta hoy en óptimas condiciones. Entremos en materia con el arco, Ernesto, sí, muchachos, antes porque ayer atajó...
1: Con el arco, Pato, tú querías, antes de quebrar el tema.
2: Quería preguntarte a propósito de lo de Sosa, si lo del tema salarial no es un asunto, no es tema, no es lo que lo tiene como en una suerte de rebelión, de entredicho, que no juega por eso,
0: a mí
2: no
0: lo
2: juega
0: por la lesión. Es que está ligado a la lesión, de hecho hay un parte médico oficial, bueno, el futbolista no ha hablado, ayer estuvo en el estadio, pasó en silencio, pero está en esa recuperación física y con el otro tema en paralelo, Pato, o sea, eso es una realidad para él, tiene que zanjar, como comentábamos en las últimas horas, a visión de Colo-Colo con Bolonia, qué pasa con esa mitad de contrato. Colo-Colo va a seguir pagando el compromiso que, de acuerdo a lo que establecen ellos por los contratos, está establecido la mitad del salario y la otra de Bolonia.
1: Ya, ahí está entonces lo de Joaquín Sosa, las dos aclaraciones, física y contractual. Ahora sí, Gomito, perdona, entremos en el arco porque Eduardo Villanueva tuvo partido para él importantísimo tras las dudas que venía dejando cada vez que jugó.
0: Sí, fue una buena actuación ayer de Eduardo Villanueva, más allá de que no tuvo mucho trabajo, tuvo una buena tapada en el primer tiempo y la más espectacular para mí, la que le termina dando el premio incluso en la transmisión televisiva, es la del segundo tiempo, donde saca un remate con mucha potencia, de buena forma, volando sobre la derecha, fue bien vistosa la tajada y le sirvió para ser uno de los jugadores destacados de Colo-Colo. Escuchemos a Fernando Ortiz en primer término porque habló de la presentación del portero Eduardo Villanueva.
3: Y Edu esperó su oportunidad, la tuvo, respondió muy bien en situaciones donde tiene que responder un arquero y estuvo a la altura de ser el arquero titular de Colo-Colo. Jóvenes, ellos saben que si en su categoría hacen las cosas correspondientes y nosotros consideramos que tienen la posibilidad de jugar en primera división, lo van a tener. Eso lo saben desde el principio y lo bueno y lo importante que ellos quieren destacar en su categoría para que sean considerados en primera división y así los vamos siguiendo a todos para que puedan tener una chance.
0: Bueno, les decía yo que el empate anoche pegó, los jugadores salieron en silencio del estadio y Eduardo Villanueva habló a ras de cancha, ahí junto a la televisión con TNT Sport, esto les dijo.
4: Estoy muy feliz, muy contento, muy tranquilo. Es una oportunidad que venía trabajando hace mucho tiempo, entonces tenía mucha confianza en que lo iba a hacer muy bien. Y como dices tú, el arquero Colo-Colo tiene que estar preparado para una, para dos, porque quiero darle mucho mérito al Tome Ahumada. Y por el otro lado, quiero sacarme un poco de presión, porque para mí es más responsabilidad. Yo soy canterano, llevo ya 11 años en el club, entonces para mí no es presión, para mí es responsabilidad de saber lo que significa defender esta camiseta. Las oportunidades se ganan con trabajo, pero también entiendo que las oportunidades son escasas. Entonces por ahí entiendo que tenía que rendir, también tenía que responder a la confianza que me entregan mis compañeros y el cuerpo técnico día a día, pero también por ahí me sentía un poco al debe con los hinchas y las hinchas de Colo-Colo, que creo que en parte mi buen rendimiento es en gratitud hacia ellos.
0: Ahí están las declaraciones de Eduardo Villanueva, que hasta donde hemos sondeado, Ernesto, repetiría como titular el día viernes.
1: Después de esta declaración, Barty, que tiene que repetir, anduvo bien ayer también, más allá de que declaró de forma muy inteligente.
5: Él cuando jugó, ¿se acuerdan cuando jugó contra el Betis?
1: Sí, pues.
5: Un error.
1: Mahometana.
5: Él cuando habló, también fue muy maduro y dijo...
0: Contra el Valladolid.
5: ¿Contra el Valladolid fue?
0: Sí, los partidos del Centenario.
5: No. Con el Betis también. Con el Betis jugó... entró, ¿se acuerdan que entró y cometió un error?
1: Sí.
5: Me parece que entró de recambio, que algo le pasó a De Paul, no sé si estaba De Paul, no me acuerdo bien. Bueno, no importa. Tuvo un error, le convirtieron un gol, y él dijo, yo sé que voy a cometer errores, y los tengo que pulir. Fue súper autocrítico y súper maduro para hablar, como lo escuchamos ahora. Tuvo que esperar la oportunidad, le trajeron Oquero, lo pasó un chico que era más joven... No deja de ser, eso te puede bajonear al punto de que

0: cuando uno juega lo haga mal, y sin embargo no, es súper positivo.
1: Sí, aparte dice esto no es presión, es responsabilidad. Sí. Venir de la cantera, me parece bien, porque en el fondo le toma el peso a lo que significa haber sido formado y tener la responsabilidad de.
2: Mira, para aclarar, el 24 de julio del 2025 contra el Valladolid en Viña del Mar, ahí ingresó.
0: Ahí
2: desde
0: está.
2: Atrás, como decía
0: ahí
2: Rodri. Ahí recibió dos goles de la derrota 2-0 y en ese partido él cometió esos errores que recordábamos nosotros, que fue con Valladolid. Y con el Betis, también me acuerdo que, pero no era con el Betis, pero fue con Valladolid. Sí, estaba bien Rodrigo con el dato. Rodri, el viernes entonces Villanueva al arco.
3: Claro, Villanueva al arco, debería estar repitiendo la estructura defensiva con Jason Rojas, con Vidal y con Bimber, a la espera de lo que pase con Joaquín Sosa, pero se ve algo compleja su presencia. Después, en la mitad de la cancha, bueno, Matías Fernández, esta nueva posición de Marchán abierto, el doble contención con Alarcón y Álvaro Madrid, y arriba lo que podría variar es la salida de uno de los dos nueves, en este caso de Romero, para el ingreso de Volado, y así poder repetir un juego con extremos que le dé más profundidad y los haga llegar a ese gol que están buscando.
2: Tres partidos que no marca por un jugador de su equipo. Recordemos que fue el autogol de Concepción, pero Colo Colo tiene la revancha el viernes contra el Audax, transmite Cooperativa Deportes otra vez desde el Estadio Nacional. Muchas gracias, Rodrigo.
3: Lo último, Ernesto, diga. En relación a la seguridad, bueno, anoche hubo problemas en la barra de Colo-Colo, hubo un enfrentamiento ahí entre algunas facciones, están habilitados 30.000 espectadores para el día viernes, el aforo de Colo-Colo, de acuerdo a lo que consultábamos, se trató ahí de, digamos, de una trifulca propia ahí de los grupos de Colo-Colo, pero que esperan no debería escalar a mayores, y bueno, veremos ahí el viernes cómo responde la barra en la misma galería norte del Nacional.
2: Esperemos que mejor que ayer. Gracias, Rodrigo.
3: Chao, que estén bien.
2: Chao, chao. Ahí en cooperativa.cl está ese video con la trifulca que mencionaba Rodrigo Gómez. Preguntamos hoy día jugadores que pintaban para ser cracks y que terminaron siendo para ti una decepción. Felipe Arangue recuerda a Edson Monsalve, ex delantero de la U.
0: Sí.
2: Era un goleador que tenía la U cuando
0: joven. Lo tuve yo en la universidad.
2: ¿Lo tuviste tú?
0: ¿Y qué tal? En la Gabriela Mistral.
2: Ah, ¿en la Gabriela Mistral lo tuviste? Sí. Cuando apareció tenía buenas condiciones, Edson Monsalve.
0: Jugaba bien.
2: Sí,
0: bien jugaba. Sí. Bueno, aparte tenía ya, marcaba diferencia en el campeonato universitario porque él había hecho división inferior.
2: Totalmente.
0: Se manejaba, ¿no?
1: Increíble cómo se nota en la universidad. Sí. A mí también me tocó jugar por mi universidad. Y cuando venía uno que venía de cadete, se notaba.
0: Por eso los chicos antes los becaban mucho, a los que habían jugado los becaban para...
2: Alejandro de Vitacura, agrego, algunos noventeros, Michael Gane, Willy Top, Matías Vidangosi, Willy Top,
4: buen recuerdo,
2: siempre Alejandro tiene buenos recuerdos, grande. Matías Vidangosi, Nico Medina, y recuerda a Luis Rojas, Ángelo Enríquez y Gonzalo Collao, los que se fueron prematuramente al extranjero. Sí. Advierte acá nuestro auditor. Algunas más y nos vamos a ir al corte. Acachí en la radio en vivo, sin imagen. Luciano Arriagada en Colo-Colo.
0: Bueno, se fue rápido ahora sí. Se fue rápido y mal.
2: ¿Está en el Audax ahora? ¿Se ha ido al Audax?
0: Está en Audax.
2: Donde juega re poco. Sí. Che Bombacha.
0: A ver.
2: Freddy Ferragut.
0: ¿Audax seguro? Me parece que no está
2: en Audax. Lo perdí en el Audax.
0: No.
2: Lo vamos a buscar.
0: Se fue a otro lado. Me parece que está en...
2: No,
0: mejor no digo nada porque...
2: ¿Por qué?
0: Dale.
2: No, tranquilo. Jonathan recuerda al Maravilla Guzmán, a Jorge Guzmán también, entre jugadores...
0: También lo tuve.
2: Era una maravilla, ¿no?
0: Sí.
2: Era bueno. Jorge Guzmán.
0: Pero él jugaba de central conmigo, en la universidad.
2: ¿En serio?
0: Él siendo nueve.
2: Está en Guachipato Arriagada.
4: Willy Top salió de la Católica.
2: Sí.
4: Y jugó en...
1: Le decían Billy Top, ¿te acuerdas?
4: Billy Top, sí. Y jugó en Temuco, creo.
2: En Temuco. Sí, después le cambiaron el apellido Top cuando no tuvo su carrera.
4: Sí, o no tanto.
2: 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Andrea, ayer Colo Colo jugó con 10. Pésimo partido Matías Fernández, no existe prácticamente, dice ella.
1: A mí me es increíble porque es un buen jugador y yo encuentro que no, cuando lo veo es como que no sabe cuál es su posición en la cancha, como que no la entiende, no sé, y eso es una responsabilidad obviamente de él, pero también del técnico. Yo lo veo medio desorientado,
4: pero es curioso porque ese es supuesto.
1: Es supuesto, pero claro, pero me refiero a la funcionalidad,
4: claro,
1: saber cuándo subir, cuándo meterse adentro, cuándo es como que siempre mira para

0: Y ahí tú te das cuenta que estás con falta de confianza y que no. Es como, ah, ¿la hice bien o no? ¿Dedito para arriba? Chuta. Ah, no me dijeron nada. Chuta, la embarré, weón. No, si eso es bravísimo.
1: El amigo de Temuco, nuestro querido Mike, recuerda a Kevin Harbottle, entre algunos jugadores que también pintaban harto.
0: Nació de Antofagasta, Harbottle.
2: Sí,
0: de Antofagasta, Antofagastino.
2: En la Católica también, ¿no?
1: En la Católica, en la Unión Española, entre otros. 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Una más y vamos al informe de Simón de la Copa Chile. Carlos Enrique Jaramillo, Jason Vargas, recuerda también con jugadores que podrían haber sido más de lo que terminaron. Isa Hernáiz, Cobreloa ayer con puros jóvenes jugando, no los titulares, jugó bien, perdieron pero jugaron bien. Lo importante es el domingo contra Wanda. Bueno, Simón Aedo preparó el informe de lo ocurrido la jornada de ayer, lo que viene hoy, triunfo de Puerto Montt a Ñublense, derrota en el estreno de Mario Salas, viene un partido clásico de la sexta región, quizás mañana, bueno, todo lo cuenta Simón, y luego vamos al corte y volvemos con la U.

0: se disputaron los primeros partidos de los octavos de final de la ida de la Copa Chile, dejando varios resultados. Puerto Montt venció por 2-0 a Ñublense. Coquimbo se impuso en su visita a Cobreloa por 2-1, mientras que Audax Italiano y Colo Colo no se sacaron ventaja, igualaron 5. Hernán Caputo, técnico del conjunto pirata, analizó la victoria y destacó el buen desempeño de los jóvenes que jugaron ayer.
1: Jugamos con 13-14 jugadores de casa, jugadores jóvenes. Quien hizo el gol, Itan, me pone muy contento, cabrón de 16, 17 años, entonces jugamos con otros 16 en cancha, 17, 18, 19, 20, nada, me pone muy contento, pero siento que los jóvenes tienen capacidad en la medida que uno le da confianza y que ellos, pueden lograr sus capacidades, pero me pone contento el triunfo porque principalmente lo vinimos a buscar, se notó desde un inicio el partido. Ambos equipos jugamos con equipos alternativos, jóvenes, y eso es bueno para el fútbol chileno. Y creo que de principio a fin en el análisis del partido fuimos justos ganadores.
0: En la vereda contraria de la jornada inaugural, el arquero de Ñublense, Nicolás Pérez, analizó la derrota y abordó la compleja racha de 5 partidos sin conocer la victoria.
2: Bueno, la sensación, obviamente que de bronca. Creo que no hay que quitarle mérito a Puerto Montt. Tuvieron 2 ocasiones, convirtieron. Nosotros fallamos el primer tiempo, sobre todo, donde por ahí si hubiéramos convertido, quizá el partido fuera diferente. Pero nos quedan 90 minutos. Tenemos que seguir mejorando, tenemos que mejorar mucho. Venimos 5 derrotas, que por ahí en el semestre pasado habíamos perdido. Creo que la mitad, pero bueno, es fútbol, pero sí se saca con trabajo, con sacrificio, con autocrítica principalmente, y nada, tratar de hacer la mejor recuperación, llegar lo más rápido posible y tratar de rendir la serie que estamos un poco al debe.
0: La acción de la Copa continuará hoy a partir de las 18 horas con el choque entre Curicó Unido y Deportes Concepción. Más tarde, a las 20:30 horas, en simultáneo, Deportes Iquique recibirá Deportes Antofagasta y Unión La Calera se medirá ante Universidad Católica.

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3: 20 grados. 20 grados en Santiago. Cooperativa. 2:42 minutos. 2:42 minutos.
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0: en la radio en vivo y en la con imagen, a los dos, en los dos lados. Omar Cristian, hola, los veo en TV. Hola. Pero no aguanté tomar el teléfono para participar en la pregunta. Para mí, por lejos, Matías Vidangosi tenía un talento grandote. Ahora lo está mostrando en la Kings League. Era bueno Vidangosi. Tenía que presentar a Alexis un poquito cuando apareció. Aparecieron juntos prácticamente. Mire, y Sonia Carrera nos reta.
1: Fue el primero que se fue a Europa.
0: Al Villarreal. Sí, al Villarreal. De hecho. Sí. Y Sonia Carrera nos reta por no decir nada del partido, y creo que tiene razón, de Tomás Aumayer. Gran partido Tomás Aumayer. Que había tenido el arquero Lauda, que había tenido partidos medio dubitativos, creo que está volviendo a su nivel. De hecho, Villanueva decía en la cuña que la figura para él era Aumada. Pero el requerimiento periodístico era voto, era Villanueva. Pues, sí. Al final va por ahí la votación.
2: Pero ya. Yo creo que Aumada es un muy, pero muy buen arquero. Lleva ya largo tiempo demostrando.
0: Sí, pero este año había tenido
3: este año,
0: un
3: año, sí, yo creo todo el dedo.
0: Maometano. Sí, viene recuperando un nivel, creo que
2: yo creo que partido. También. Si no me equivoco, si no mal recuerdo, algún minuto también tuvo la oportunidad de salir y quizás eso puede haber como pesado un poco, sí. Y decir, y se fue abajo. Pero son muy buenas. Sí,
0: más opiniones y voy con la U. Germán Pinto, Sandro Navarrete, Pipe Villa, el Piña Villanueva, era crack, decía. Y acá, y nos vamos a Topito Caneo, que está esperando. Ariel Rodríguez, hola cracks, nos dice, saluda a Barty.
4: Gracias.
0: Manolo Neira en Colo Colo, Jan McNiven en la Católica, y en la U el Pato Acevedo. Y el Pato Acevedo lo repite Francisco Rodríguez, también dice en los 90, pero el Pato Acevedo en la U era buenísimo, pero
2: él y
0: no llegó.
2: Y Rifo, era el otro, a Russo le gustaba mucho, de hecho Russo le hizo jugar mucho a Rifo. Cristian Rifo, creo que se llama.
0: Y a Pato Acevedo lo recuerdan varios acá.

0: que son de la misma, de esa generación. Estaba Rifo, estaba el Pato Acevedo, estaba Gamadiel García. Esa
1: otro día podríamos abrir un capítulo de los que están activos, que son menos de lo que uno pensó que podían llegar.
2: Y que son los que están jugando.
1: Sí.
2: Me tinca. Ya. La última. Manuel Ángel Carrizo. Raúl Palacios, el Peluca Palacios, oriundo de los Andes, claro, apareció en el Chaco Morning, lo recuerdo. Cristian Ojeda, Nicolás Millán, a los 14 años apareció, se retiró el 2025, sin pena ni gloria. Saludos a Ruth y a mi suegra Nati. Estoy comiendo porotitos con ella mientras los vemos. Gracias, Claudio Vergara, Gerardo Cortés e Isaías Peralta, Luciano Espinosa, Frank Lobos, hasta que fue jurado en Viña. Y bueno, Roberto Miranda también agrega Kevin Harbottle, otro que debería haber sido un gran jugador. Topito Caneo, la Universidad de Chile. ¿Topo Caneo es una promesa inconclusa?
1: Debió ser un gran jugador.
3: Yo creo que él, todavía está a tiempo.
2: No, yo creo ya que no él, más. Para sus condiciones fue mucho más de lo que se pensaba. ¿Sí? Creo que es el efecto claro. Inverso.
3: Al revés.
2: Sí, una suerte de milagro.
1: Se ha superado.
3: Puede dar mucho
2: a puro ñeque.
1: Sí. Y todavía puede dar más.
2: Sí. Topito, bienvenido.
4: Mucho de él. Ya tengo 35 en mi carrera. Ustedes la juzgaron. Pero ya
3: estoy esperando mucho de él.
2: Yo creo que tu carrera es sobre lo esperado.
1: No te lo sí. Imaginas, ahí lo veo.
2: Yo lo veo ahí.
1: ¿Y después?
2: No,
5: pero tú dices que ya de aquí a la jubilación hay un paso, ¿o no?
4: Sí.
2: Nunca llegó el relevo de Germán Valenzuela.
1: Nunca llegó
2: el relevo de Germán Valenzuela.
1: Y yo creo que lo tenemos acá.
4: Pero porque la televisión no quiso.
2: Sí. No, pero tenemos tiempo todavía.
5: Hay
2: tiempo.
5: Pero la pantalla te ama.
2: Hay tiempo, papá.
1: Sí.
4: Me puse como chavito en un minuto en términos físicos, no, tampoco llegué. Sí.
2: Entonces promesa todavía usted. Yo creo que todo... Pues, una promesa que ha dado más de lo que se esperaba.
5: Ojo, que igual que en el fútbol hay unos que pasaron de promesa a viejo crack en,
2: sí, verdad,
5: en una temporada.
2: Bueno, Topito Caneo.
4: Sí, Arturo Rambuena, maduró tarde.
2: Llegó tarde a la selección, cerca de los 30.
4: Patricio preguntaba por un jugador que todavía esté en actividad y que haya sido una promesa y que no haya dado. Yo tengo uno.
2: Dígalo.
4: De la U. ¿Activo? José Luis Silva. ¿Quién se acuerda de José Luis Silva?
2: Claro, sí, pues el 10. El 10, el peladito.
4: El Lautaro de Uin.
2: Oh, ahí tenía un 10 que prometía harto.
4: Lo hizo debutar Salah el 2008, jugó hasta el 2011, después se fue a Everton, estuvo en el Rangers también. De Talca.
2: Sí. Jugó con el Lulo la segunda pasada.
4: Sí, estuvo en Curicó, estuvo en Iquique, estuvo en Grecia, y hoy día está en Lautaro de Win, lleva como 4 años en Lautaro.
2: Buen nombre te sacaste, Topito. Mira acá, el negro dice, ¿cómo está la lesión de Diego Cofré? Pregúntale al Topito. ¿Está recuperado Cofré o no?
4: Última semana.
2: Perfecto.
4: No está dentro de los convocados, así que...
2: Ya. ¿Quién está dentro de los convocados, para sorpresa de todos, querido?
4: Ya, vamos a revisar, porque finalmente Gago hoy día confirma que los últimos entrenamientos de Charlie han sido buenos, así que se sube finalmente a la lista de convocados. Vamos a ver si es que va a ser parte del equipo titular. Ya les voy a entregar también un posible 11 para que esté en la mesa, pero también se sube un jugador que ha sido bien cuestionado, que no tiene complicaciones físicas, pero sí futbolística durante este año 2026, en el primer semestre y también en este segundo lapso del año. Es Javier Altamirano, que hoy día suma como una alternativa ante la partida de Arce a la selección chilena. Son 6 bajas las que tiene la U, también las vamos a revisar, pero bueno, habla un poquito de Altamirano, cómo recuperar a este jugador, lo ve como titular, y esto es lo que dice el técnico de la U.
6: Se trabaja con todos los futbolistas de tratar de mantenerlos en el mejor rendimiento. Después se va a ver algunos que van a tener más minutos, otros van a tener un minuto. Se trata de mostrarles imágenes y hay momentos, yo creo que los futbolistas también pasan por momentos, hay momentos donde por ahí las cosas salen mejor, hay otros que no salen tanto, pero trabajamos para que todos los futbolistas, independientemente de este caso que nombraste a Javier, estén al máximo de sus posibilidades de tratar de jugar. Después está la decisión del entrenador si juegan o no juegan, y eso va a ser siempre así, pero yo lo trato de llevar siempre al máximo de su exigencia individuales para que después en lo colectivo sean buenos.
4: La palabra del técnico de la Universidad de Chile hablando del rendimiento de Javier Altamirano, que en teoría aparece como una opción viable para ser titular en el equipo de mañana, pero es un jugador que desde Copa Chile con San Felipe que no aparece desde el inicio y en el torneo con partidos más relevantes, digámoslo así, porque bueno, apareció en el partido con San Felipe, con Wander, pero en partidos con rivales de primera o en el torneo no aparece desde el mes de mayo.
2: Sí, ha sido un caso. Oye, Topo, lo de Aránguiz, ¿es como para que sea titular o solo citado?
4: A ver, hoy día el último entrenamiento lo hizo de manera más normal. yo entiendo que lo van a evaluar ya, ya mañana. La U va viajando rumbo a la región de Valparaíso para concentrar. Ahí Gago va a tomar la decisión, pero debería, si es que amanece bien y sin dolores, debería ser compañero de Reinhardt en esa zona media.
2: Altamirano, un tema, ayer, bueno, lo conversábamos acá, no estaban, me parece, ninguno de ustedes dos, por eso reitero la pregunta, ¿va a ser titular? Todo indica Altamirano. Es uno de los que ha tenido probablemente el downgrade, como se dice, más grande esta temporada en la U, pensando en cómo estaba el año pasado y cómo lo, a qué lo pueden atribuir, porque no aparece...
3: Estuvo lesionado, me parece, un
2: sí.
3: tiempo.
2: Sí, no recuerdo
3: pero
2: cuánto.
3: no debería ser.
2: Pero algo pasó con él.
3: Sí, sí, bueno, primero que Gago no lo tiene muy en cuenta.
2: Eso, claro.
3: Desde que vino Gago no lo ha tenido muy en cuenta y eso...
2: Yo creo que lo tasó.
1: Sí, pues,
2: lo puso jugador, un par de partidos y lo tasó.
1: Sí. Pero el jugador sí. lo siente y hay distintas personalidades. Hay jugadores que se rebelan contra eso y de repente
3: claro,
1: sacan
3: otros que no.
1: lo mejor de sí y otros que lo esto es lapidario para ellos y tal vez Altamirano está en esa cuerda. Para mí un jugador que en un esquema como el de Gago necesita... agregarle algo a su sello de jugador, porque su sello jugador, su buena técnica, él la va a conservar siempre, pero tal vez hay algo de
3: cuando
1: intensidad,
3: no tiene la pelota,
1: de agresividad, de sumarse al colectivo ahí en esos momentos que lo tiene que tener. No, yo creo que no le fluye, no está en su esencia,
3: no lo siente, claro,
1: no lo siente y por ende no lo pone. Sí, el tema es que si no lo siente, yo creo que para el fútbol actual está complicado.
3: Sí.
1: Está complejo.
2: ¿Y que no le mete intensidad?
3: No, pero quizá para ciertos técnicos Altamirano quizá le da la responsabilidad a otros compañeros y a él le da la responsabilidad de manejar el equipo cuando tiene la pelota. Pero es difícil.
1: Lo pasa que es difícil. En general los equipos, ¿qué hacen? Te dejan a uno.
3: Sí.
1: No sé, si tú decís, mira, yo dejo que Aránguiz, porque muy talentoso hoy, haya bajado un poco su intensidad física. Es un jugador que todavía corre y corre mucho, y creo que corre bien. Pero si Vargas corre más que tú, por ejemplo, como que hay tú mal parado, sí, ¿no? Sí. No, a esta altura que tenés que ponerlo otro también.
2: Yo recuerdo, Topito, nos tocó hacer varios partidos al principio de la llegada de Gago, le dio minutos el técnico argentino, de hecho lo puse titular en algunos de la Copa de la Liga, pero nos llamaba la atención en las mismas transmisiones, Topo, la actitud con la que entraba Altamirano era similar a la que tenía Sadi. Después de Sadi se enchufa un poquito, le alcanza para irse a Suecia, pero lo comentábamos que los dos entraban muy en otra marcha, un poco desganado y muy impreciso con la pelota, con poquita confianza Altamirano, lo que lo pudimos ver en los últimos partidos.
4: Hay un partido que es con el último de Paqui Meneghini, que yo lo recuerdo que sí, con Lobo de Conce, sí. que donde ahí ya tiene un rendimiento que es paupérrimo. Finalmente después, claro, con Valladares termina teniendo algunos minutos, empieza a jugar Arce también. Me acuerdo que lo nominaron en marzo a la selección, no apareció más, y bueno, de ahí ya viene un calvario de él que lo termina desplazando en el equipo titular, y la erupción de Arce, bueno, también hace lo propio.
5: Aparte que hay otra cosa, hablamos de la intensidad, que es muy, muy, muy necesaria, sobre todo hoy día, pero hay algo que, por ejemplo, Altamirano, ¿en qué es muy destacado? En su faceta técnica, ¿no es cierto? Entonces, si más encima, si tú puedes suplir una cosa con otra, perfecto, pero si más encima técnicamente estás fallando...
2: Si es tu fuerte.
5: Claro. Si es tu fuerte,
2: claro.
5: Ahí está, y hasta la recote contra masa, porque tu diferenciación es esa.
3: Claro.
5: Yo manejo la pelota mejor que nadie. Yo soy un zurdo talentoso, yo soy un tipo que ve espacios donde nadie los ve. Yo sé salir en espacios cortos, tengo buen dribbling. Pero si cuando la entrego estoy entregando mal, o sea...
2: Y ahí te puedo perdonar realmente que no corras
1: es
2: tanto.
1: Que eso te iba a decir, ¿por qué te perdonan? Porque eres incidente.
5: Exacto.
1: Eres un jugador incidente. Te cuentan asistencia y goles. Si tú tenías asistencia y goles, es probable que te perdonen algunas cosas del otro. Pero resulta que si no fuiste incidente...
5: Y sobre todo en un equipo que necesita gol.
2: Oye, arranca en 7 minutos la final de los Ode Sur. La estaremos siguiendo nosotros, cooperativa.cl, y luego en las tardes deportivas. Juega Chile contra Venezuela por el Oro 33 a las 5 de la tarde. Chile con Paraguay, semifinales de hombres. Ahora vienen las damas con la final, lo estaremos contando desde las 15. Topito, formación de la U entonces, y más palabra de Gago, más voces desde el CDA.
4: Claro, que tiene también bajas con Igor Lichnowsky, que tuvo una gastroenteritis durante estos días. Hoy día salía en su...
2: ¿Todo bueno el 18? Gastroenteritis, pasado el 18.
4: Sí.
2: Permíteme dudar.
1: Se comió una lechuga el lunes, a lo mejor le dio mal.
5: Vamos a pensar eso.
1: Estaba bien lavada. Venía un bichito, estaba mal lavada.
2: Eso, estaba mal lavada la lechuga.
4: Mal lavada, la verdad. A mí me dio malaria, así que yo no voy a hablar nada de que...
2: Perdón.
4: A mí me imagino un minuto.
2: ¿Y qué letra?
1: Ya, pero...
4: Ah.
2: ¿Cuál es la que acusa? No.
4: B.
2: No, no tengo idea yo. Sigamos con eso.
4: Ale. La.
2: Sigamos. Salga, no salga, se mete en medicina usted.
4: No soy un galeno. Hablemos de
2: galeno. No se ponga galeno.
4: Ya, Lipnowsky está con esa complicación y Rivero tampoco va a estar en la consideración. Lo explicó Gago. Esto dijo: escuchamos a Gago y pues a
1: mejor a Gago.
6: Estos los jugadores están a disposición, independientemente si están en el banco de suplentes, porque están en condiciones para jugar, si no, no lo van a estar. En el caso de Octavio, este partido decidí que esta semana entrene bien, que entrene fuerte, que se ponga bien para tratar de encontrar unas buenas semanas de entrenamiento. Lo hablé con él, está a la predisposición de ponernos bien desde el lado. Yo creo que también necesitaba volver a jugar, volver y con la suerte de volver a convertir como le tocó, pero le falta todavía esa parte final para ponerlo al nivel que por ahí nosotros pretendemos. Lo hablamos con los médicos, con el futbolista también, entonces estamos en el último proceso chiquitito para que termine de estar completamente con nosotros todo el tiempo.
4: Ahí está la palabra de Fernando Gago. Con respecto a Altamirano, un gol y una asistencia ha hecho en todo el torneo, toda la temporada, todo esto en Copa Chile, Javier Altamirano. Con respecto al equipo, Castellón en portería, Ormazábal, Ramírez Saldivia y Nico Fernández en el medio terreno, Reinja, Poblete o Charles, más Altamirano y arriba Guerrero, Vargas, Reina, Vargas y Guerrero en ataque.
2: Reina pareció Reina.
4: Sí, mira, más que nada también porque Rivero no va. Todo indica que va a jugar con un 9 y el otro lo va a dejar ahí para lo que se pueda necesitar, y ahí tener a Vargas como centro delantero, pensando también que el cuadro bertoniano, bueno, tiene un buen juego por las bandas, y eso también ayuda a los jugadores a hacer la bajada también, tanto a Reina como Guerrero, que aparecería nuevamente por el sector izquierdo.
1: Lucero a la Guaita, aprovechando que estamos en septiembre.
2: A propósito.
4: Exactamente.
2: Ya. Oye, Topito, ya. Consulta, acá establecimos el término el Cente Gago, para ver si el hincha de la U quiere que llegue con Fernando Gago al centenario, es muy importante. ¿Depende la Copa Chile para aquello? ¿Cómo es la continuidad de Gago? Entiendo que tiene contrato y todo, pero ¿hay algún requisito que debe cumplir sí o sí? ¿O hay conformidad?
4: Es muy complejo de que Gago, tiene que haber una catástrofe para que Gago no...
2: Ay, te perdí justo.
3: No siga.
2: A ver. Te engancho, no, Topito, no. 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Cuando hablamos del Cente Gago, la gente puede opinar, si quiere o no, el hincha de la U, y lo vamos a ir leyendo todos los días. Topo.
4: Ya, con respecto a aquello, hoy día hay un factor que ayuda a que Gago se mantenga el otro año, que es el factor dirigencial, un cuerpo directivo que hoy día, claro, sigue gobernando, pero que está ahí esperando a ver lo que ocurra durante el inicio del 2027, a la Junta de Abril, a la Junta de Accionistas de Abril también del próximo año. Entonces uno percibe de que no va a haber tanto movimiento con respecto a entrenadores, jugadores, pensando en la próxima temporada.
5: ¿Topito?
4: Sí.
5: Perdón que te interrumpa con eso. Tengo la impresión, sin haber conversado con nadie, no tengo ni información ni nada por el estilo, pero tengo la impresión que, digamos que dentro del CDA, la sensación respecto a lo que está pasando con el caso Clark y todo esto, Sartor más bien, como que no pasa nada. Siendo que obviamente que hay un lío en el cual están metidos y todo eso.
2: Pasa todo al final.
5: Pasa todo, pero en el fondo como que tengo la impresión nomás, que como que sigamos nomás, porque mientras no nos digan nada, nosotros seguimos chumpa adelante nomás.
4: Claro, y igual les transmitió tranquilidad también la otra vez el liquidador, el señor Godoy, cuando fue a la oficina de Azul Azul, que todo indica que ellos van a terminar el periodo hasta el mes de abril. Se van a ir recién las ofertas en el mes de enero, entonces ya, claro. Va a haber un proceso donde...
5: Claro, porque en abril es la Junta de Accionistas.
4: Claro, sí, debería terminar el ciclo con nuevos dueños de ese paquete accionario de más del 60% que finalmente termine siguiendo en las decisiones importantes del club. O sea, tiene la mayoría absoluta ahí en el directorio, perdón, la mitad más uno. Entonces ahí la U hoy día está, no sé si hoy día hay ánimos de remover tanto, si es que Gago debería hacer que, no sé, que la U no sé, quede fuera de toda competencia internacional, que sea un desastre de aquí a fin de año, algo que por el momento no
2: está en la
4: visora. Es un equipo que...
2: No, está peleando Chile 2 todavía.
4: Po. Sigue peleando, está ahí arriba.
2: El tema es que lo define.
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2: 15 horas y 3 minutos.
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4: Oye, el negro dice, ¿oye? Negro PGR, falta un puntero izquierdo, Topito. Más que un centro delantero, cree que falta un puntero izquierdo que ayuda a Morales. Y coincido con él. Igor Ochoa estaría de acuerdo conmigo también en algún lugar. Sí, me hace varios. Ay, sí, me comí una letra. Ustedes lo evalúan. Yo me someto a la revisión.
5: Yo lo he dicho.
4: Todo se revisa acá.
5: Yo coincido contigo, lo he dicho. Patricio. Y si queremos ponerlo más amplio, yo he dicho un jugador decisivo, determinante, que juegue por esa zona. Que juegue por la izquierda. Porque claro, cuando yo escucho puntero izquierdo, yo siempre imagino el win antiguo, digamos, el que hace toda la raya, llega a la línea centro. No, de repente un jugador que domine ese sector, como era Alexis Sánchez, para que todos entiendan, que jugaba ese lado a pie cambiado y iba para adentro.
6: Digamos. Porque podría ser Reina, pero Reina se acomoda más jugando por derecha.
4: ¿Vais por izquierda?
6: Además, zurdo. Es que no.
4: Guerrero por izquierda, parece.
6: Sí.
5: Ahora, que sea Reina determinante.
6: Reina se acomoda más jugando por derecha.
5: Yo digo que sea determinante. Y por ahora Reina, por lo que yo he visto, claro, él no está ni cerca de ser determinante. Está como.
4: Sí. Y el Nacho Vázquez tampoco parece aportar.
6: Con este tema, yo lo digo siempre, con este tema de la moda esta de con pie cambiado, al final te termina perjudicando. Porque si el jugador que juega con pie cambiado no tiene buen remate, no termina desbordando nunca.
5: Que no juegue a pie cambiado, que sea zurdo, que te haga goles, que te tire buenos centros, que se junte con el 9, que es un jugador determinante.
6: Sí,
5: y pero sea derecho digo, o zurdo.
6: Lo ponen a los jugadores, a los extremos, ¿sí?, con pie cambiado y no tienen remate. ¿Para qué juegan por ahí? Si siempre cortan para adentro y no dan un pase gol, no rematan. Y

0: uno pierde,
1: estoy de acuerdo,
0: pierde la posibilidad del centro.
1: Pierdes mucho tiempo, pierdes sorpresa.
0: Sobre todo si tiene un 9 de área.
1: Sí. Es verdad.
0: Que necesita que uno le,
2: que
0: lo
2: siente. Sí. Antes de cerrar, Topito, voy contigo nuevamente, pero quiero leer un poquito a la gente. Maxi Solar Ojeda dice: Lucero, los dos goles más caros en la historia de la U. Víctor Pereira, Ángelo Araos, tirada para bueno. Hoy día desgarrado, sí. León Española. Otro que se fue.
1: Muchísimas condiciones.
2: Se fue medio apurado a Brasil también en su momento. Cristian Cáceres, mejor un Centeoli. Entiendo que quiera San Paoli para pa el centenario. Pato Acuña, abrazo. Pregúntase que en el fútbol tiene un fair play financiero. No lo hay.
0: No.
2: No hay ningún límite acá.
0: No.
2: Tampoco es
0: que inviertan. No invierten nada.
2: Tampoco inviertan mucho. De decir, un fair play financiero con inversión mínima debería ser. Más que máxima. Y Daniel Caro, Camilo Pino. Crack el 87. Y la Maca de Talca también recuerda a Camilo Pino. Uno que se perdió para ellos y que era un gran jugador. Boutros, Jaime Ramírez también. Hugo Villar, Camilo Pino, Claudio Flores, Diego Rojas, el 10 de la Católica.
1: Jaime Ramírez, dijeron.
2: Jaime Ramírez.
0: Ahora están en Antofagasta.
2: Diego Rojas. Luiso Tolicchio, todo bien ahí. Luiso Tolicchio, sí. Mauricio Cataldo, gracias a Topo. Mauricio Cataldo, Daniel Caro, Camilo Pino. Ahí está. Víctor Pereira, recuerda al Ñato Jara, ex delantero azul también. Gran Ñato, gran delantero. Y Topi Lover. Diego Rojas es como el señor José Luis Silva, que nombraba a Topito Caneo. Claro, la misma figura. Topito, algo más y cerramos y nos vamos al corte.
3: Dentro de los convocados va a sumar un nuevo juvenil, Fernando Gago, que es Edu Gutiérrez, tiene 19 años, es defensa central, llegó el 2025 de la Unión Española, pero su proceso formativo lo vio en la Católica, tiene una buena altura, buen juego aéreo, además de potencia en la marca, lo que nos han dicho.
2: Ya, ¿y qué era central? Es que ahí se cortó un poquito.
3: Central. Sí.
2: Ya, listo. Abrazo, Topito querido.
3: Que estén muy bien.
2: Chau. Guillermo Jara, Eric Pino de la U, pintaba como el nuevo Valdivia, otro de los que recuerda alguno de nuestros auditores futbolistas que pintaron para harto. Giorgiano Moli, Marco Medel, puede haber sido mucho más, dice él.
0: Buen jugador,
2: buena zurda. Y luego el empate sin goles en el Nacional, este viernes la imperdible revancha por Copa Chile entre Colo Colo y el Audax, es partido único de experto. 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Ibarra Vacino, recuerda Camilo Pino, Ariel Salas y el ex arquero de la 17, Hans Martínez, Alex Varas, entre otros. 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Topilove, recuerda Mario Briseño, otro que podría haber sido mucho más de lo que fue. Vladimir Hans Martínez, Radar, se lesionó Martínez, se retiró del fútbol hace poquito. Gran líbero en su momento Hans. Ricardo Vázquez Muñoz, Emilio Hernández, pintaba para crack. ¿Por qué no viaja Lichnowsky? Pregunta Coseco. Gastroenteritis, contábamos hace un ratito, querido. Vamos al corte. Empata 0-0 Chile con Venezuela. 5 minutos por el oro. En Santa Fe se lo perdió Chile empezando. Mano a mano, pero está mejor Chile, que le ganó 3-0 a Venezuela en la primera ronda. Así que tiene una ventaja al menos en lo psicológico. El corte, a la vuelta, la Católica. 13 lesionados. Si quiere 15, se suman los juveniles.
0: Cada vez más. Tenía 11,
2: ahora son 13 y 15 si quiere sumar a los juveniles.
0: Maxi Dele se lesionó.
2: Sí, en un rato viene Ivo Bay con la Católica, la voz de Garnero. Hoy día transmite Cooperativa Católica con Calera, pero juega San Pedri.
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14: Cooperativa. 3, 12 minutos. 3, 12 minutos.
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2: Horas con 12 minutos, 0-0 el partido entre Chile y Venezuela. Definición por el oro sub-20 femenino, los Juegos Sudamericanos. El equipo de Lucho Mena está en este momento igualando ante la selección venezolana.
15: Empezó mejor, pero ahora nos están apedreando el cancho.
2: Sí, ahora está llegando más Venezuela. Sí.
1: Yo creo que físicamente se imponen ahí en los duelos cuerpo a cuerpo, ahí pierde Chile.
2: Por ahora, Chile 0-0. El que gana acá se lleva el oro. Y Chile sumaría 33 si es que logra ganar este partido el equipo femenino. Don Ivo Bay.
16: Buenas tardes.
2: ¿Cómo estás?
16: Todo bien.
2: Hoy día en la narración,
16: sí, señor,
2: del Católica Calera, partido de ida, octavos de final de la Copa Chile. Son 15 bajas las que tiene la Católica. 13 si le sacamos los dos juveniles, pero se sumó Cerezo en las últimas horas.
16: Sí, un hospital que tiene la Católica instalado en la precordillera, de eso está muy claro Daniel Gardel. Además, digamos que la Católica, al igual que O'Higgins de Rancagua, los que han tenido participación internacional, ha sido de los elencos de nuestra competencia más expuestos, con más rodaje, y eso de alguna forma ha dejado más de alguna complicación. Ahora, a pesar de que es un duelo de Copa Chile, que uno podría decir, lo mira por abajo del hombro, con un poquitito más de soltura, Daniel Gardel, no, va a plantear lo mejor que tiene en su a su disposición el técnico de la Católica para ir a buscar esa clasificación frente al conjunto cementero. Sidir Valdejo va hoy día a alinear a Fernando Sampedri, a Sebastián Arancibia, dos figuras que salieron maltrechas después de la visita a Palestino en la última jornada por el campeonato local y que, claro, estuvieron ahí entre algo trabajando. Van a ser hoy día desde la partida en el choque que se va a disputar hoy en el estadio Nicolás Chaguán Nazar en la región de Valparaíso. Justamente de las bajas de tener que lidiar con esta complicación, con este pie forzado. Sin embargo, igual tiene la Católica hoy día para parar el equipo. Ya vamos a estar repasando que...
17: medio campo competente,
16: claro,
17: absolutamente.
16: Un equipo que puede salir a dar batalla sin ningún problema. Sin embargo, las bajas, este pie forzado que tiene el conjunto precordillerano en esta parte del año, fue uno de los temas que abordó ayer en conferencia de prensa el técnico de la Católica. Escuchamos a Daniel Garnier.
18: Es un montón. 13 es muchísimo, pero bueno, son las reglas del juego. Nos tocó, lamentablemente, hay lesiones que son muy... muy que nos pasa a nosotros, nada más, porque la verdad que son cuestiones muy casuales, comunes, y bueno, terminan en cirugía, y así que estamos en esa situación. Pero bueno, el primer entrenamiento del año hablamos de que todos tienen que estar preparados, por eso el plantel importante que tiene Católica, sabiendo que pueden pasar estas cosas. La cercanía de los partidos no es lo ideal, jugar... pero es para todos, así que me hubiese gustado jugar con una semana de preparación entre un partido y otro, pero bueno, nos tocó así como les toca a todos y hay que afrontarlo de esa manera.
16: Ahí está la primera de Daniel Garnero, hablando también de la proximidad de los partidos. Sin embargo, a diferencia de Colo-Colo, que Colo-Colo jugó ayer y va a rematar el día viernes, la Católica va a tener un día también más de descanso en relación a otros cruces que ya están programados en estos octavos de final. Lo comentábamos en la jornada de ayer, se atrasó el partido que en un principio se iba a disputar 17:30 horas, se va a jugar a las 20 la revancha en la cancha de El Claro Arena. Pero hoy el escenario es el pasto sintético de Nicolás Chaguán Nazar sobre la cancha, las lesiones, lo que significa para un equipo que ha tenido que sufrir complicaciones desde lo físico, enfrentarse a una cancha sintética, y también la del conjunto cementero, fue algo que respondió Daniel Cordero, lo escuchamos en Cooperativa.
18: Y mañana estos torneos son de eliminación, son 180 minutos, hay que ser muy inteligente para jugar este tipo de partidos. El último partido de local nuestro nos ganaron, es un rival que después de eso sí le costó, pero el fútbol chileno es muy parejo, cualquier equipo le puede ganar a cualquiera, y veo que a algunos les molesta que diga que las canchas son difíciles, pero jugar de visitante es difícil, más en esta liga donde... no todos los campos de juego son iguales, hay algunos que son de césped natural, otros de sintético, hay un sintético que es más chiquito y pica más, hay otro que es más lento, entonces jugar de visitante tiene una complejidad mayor que en otros lados.
16: Ahí está la palabra de Daniel Garnero. La formación de la Universidad Católica, con toda la cantidad de bajas que tiene, Ampuero, Mena, Valencia, hasta Buruaga, suspendido Gianni, se sumó Cerezo, Jimmy Martínez, dos semanas fuera.
15: Montes,
16: que se espera que esté para la revancha. Se proyectaba que podía llegar, no completó los plazos que estaban en un principio proyectados para el puntero. Verdedo va a ser el arquero, Arancibia, Farías, Agustín García, Vaso y Cuevas en el bloque defensivo. En medio campo aparece Johan Valencia, Zucchi, Palavecino, arriba Corral, Sampedri y Martín Gómez en el tridente ofensivo. Un equipo que se puede plantear perfectamente en cualquier cancha de nuestro país.
2: Sí, la especulación y la versión que se maneja como en el medio sobre este cambio de horario, la que nos decía Ivo fuera de micrófono, un afán de TNT de competir con el partido que va a jugar Chile con Canadá, que va por la aplicación, entiendo, Mega Go.
16: Claro.
2: Es un tema de competencia, entiendo.
16: De aplicaciones.
2: De aplicaciones. Paga la gente que se pierde el partido de Chile o se pierde el partido de la Católica.
16: Fue bien arbitrario, dice la Católica, este cambio horario. Como que no le consultaron.
2: Es que se llega a ser un tema
16: de cambio. ¿Ah?
1: ¿Dicen en la Católica?
16: Sí.
2: Sí, es que sí. Se llega a ser la razón.
16: Es que no hay otra. O por lo menos no entienden otra.
2: Es la versión que nosotros hemos llegado a esa, que es un tema de competencia y que ahí la Católica...
16: para poder aplicar las dos aplicaciones, en el fondo.
2: Eso, y antes era las 17:30 horas. Un equipo, Bart, igual competitivo. Sí. Mediocampo, Zucchi, Valencia, Palavecino.
16: Palavecino.
19: Sí. No, tiene un buen equipo.
2: San Pedro y Berneo.
19: Es que a veces los técnicos se terminan quejando
17: de los equipos grandes, y si uno los compara con otros planteles, que harían los demás, ¿no? Porque en definitiva, tanto la Católica, la U como Colo Colo le sacan diferencia a casi todos los equipos del medio con los planteles que tienen, pero bueno, siempre uno quiere más, pero es un buen equipo, ¿sí?
2: Sí,
17: y aparte
2: visita.
17: Juega con un equipo que
2: va a estar en otra la Calera quizás,
17: está,
2: ¿no?
17: Caído, que
2: pensando en el torneo, en una eventual salvación,
17: que hay, ¿no?, que ver si se va a levantar también.
2: Sí, bueno, se estrena hoy día John Armijo también en el cuadro cementero, pensando en que es el reemplazante del técnico Chico Telo. Entonces, formación de la UC.
16: Sí, la formación
2: para reiterarla.
16: Sí, la formación de la Católica que planea hoy día Daniel Gardero avanzar. Por lo menos en este octavo de final, dejar la tarea más o menos resuelta para la revancha en el Claro Arena con Bernedo en la puerta, Arancibia, Faría, García Basso, Cuevas, Valencia, Zucchi, Palavecino, Corral, Sampedri y Martín Gómez. También hablaba Gardero que a pesar del pie forzado de la lesión y todo esto que se comenta, le ha costado a la Católica ganar con más holgura, pero siente que este es el mejor momento futbolístico del conjunto cruzado, que después de la derrota frente a Estudiantes de La Plata, como que ya muchos soltaron la mano al proceso, dejaron de creer algunos y se proyectaba un bajón del conjunto precordillano, pero siente, el mismo lo señalaba, que está en un buen momento.
2: Es que valió
16: cuatro
2: mucho
16: consecutivos.
2: Es que después de la eliminación en la Copa, fue a jugar con Coquimbo de visita y le ganó.
17: Sí,
2: claro. Y ese la metió, pero de lleno en la competición.
16: Muy enredado, muy lo dio vuelta ahí.
2: Ahí apareció Bernedo.
17: Fue malo.
2: Claro, y Bernedo ahí apareció como gran figura.
16: Y San Pedro.
2: Claro, San Pedro.
20: Ya o sea, en un lado y en el otro. Uno en el arco, el otro arriba, y ahí te.
2: Eso lo está sosteniendo la Católica. Gracias, querido Ivo.
16: Un abrazo, buenas tardes.
2: Y ya te escuchamos desde las 20.
17: Gracias.
2: Maxi Videla, últimos 5 minutos para Maxi, que va a estar con la selección chilena. Habló Lucas Cepeda, dejó interesantes conceptos Cepeda pensando en el futuro de la selección, hablando en un rol, no sé si de referente, pero es de los que tiene que ser referente futbolístico.
17: Sí,
2: y lo viene haciendo bien, creo, Cepeda, el último 2 partidos en España. Maxi, contigo.
21: Sí, justamente. Hola. Lucas Cepeda, que fue el penúltimo en integrarse a esta nómina de la selección chilena allá en San Luis, Missouri, en Estados Unidos. Ayer se integró el último, Vicente Pizarro, que ya está entrenando con la selección, el volante de Rosario Central, que hoy se sacó el viaje de encima en la jornada matutina, práctica abierta a la gente, a los fanáticos chilenos que estaban por allá podían acercar a ver la práctica de la selección y luego volverán a entrenar por la tarde. En la práctica de ayer, como decíamos, que estuvo Lucas Cepeda, que fue el penúltimo en integrarse, pero se integró acá en Chile, habló de distintas cosas, entre ellas justamente de eso, de su aclimatación a Europa, esto de lo que le costó en los primeros meses y de lo importante que fue Arturo Vidal, y no solo el volante de Colo Colo, sino que también los otros integrantes de la generación dorada. Escuchemos al exjugador de Santiago Wanderers.
22: Es difícil estar afuera, fuera de tu familia. También se hizo complicado un poco por el tema de que no estaba jugando, ¿no? Pero ya después, cuando me empezaron a dar más minutos, uno se va sintiendo mejor, inconscientemente te sentís más liviano, más fresco, entonces eso es bueno. Y hablo con jugadores de la generación dorada, que ellos se fueron jóvenes también solos, y ustedes saben, el fiel reflejo es Arturo, que siempre hablo con él, y él se fue joven también, así que él ha sido, siempre le he dicho, un padrino prácticamente aquí en el fútbol. Y como persona ha sido un 7 conmigo, espectacular. Y nada, todas esas cosas las rescato, Alexis, todo, me apoyan, Gary. Y creo que es bonito eso, y me siento así con confianza. Y creo que estos 3 partidos me pillan de buena manera para llegar allá también a aportar harto al equipo.
21: La palabra de Lucas Cepeda, que jugando en España también le ha tocado vivir el fenómeno Pellegrini con el Betis, ya son 8 años del ingeniero allá. ¿Qué se dice en España? ¿Qué impresión hay de él, de lo que está haciendo con el conjunto andaluz? Esto dijo Lucas Cepeda sobre Pellegrini.
22: El Pellegrini es otra dimensión, creo que la cancha que va, lo ovacionan, todos los técnicos lo respetan, los mejores técnicos del mundo lo respetan, jugadores extraordinarios. Creo que Yamal hace poquito dio una entrevista que le encanta ver al Betis, y de la magnitud de jugadores como eso que digan que les gusta ver a un fútbol, a un juego, a un equipo que el entrenador es chileno, uno se debe poner orgulloso, y si se da sería espectacular tener un entrenador de esa magnitud. No sé si se llega a dar o si no, pero sería sería bueno tener un entrenador de esa magnitud que lo respeten en todo el mundo.
21: Ahí está la palabra de Lucas Cepeda, que va a estar en el segundo entrenamiento de la selección chilena en esta jornada, que va a ser las 20 horas. Mañana vuelve a entrenar la selección en el mismo horario, siempre hablando hora de Chile, 6 de la tarde allá en Missouri, y luego ya el viernes va a viajar rumbo a Canadá la selección chilena, donde va a dar su primera conferencia de prensa en suelo norteamericano Nicolás Córdoba, pensando ya en el encuentro que se va a jugar el sábado a partir de las 20 horas frente a Canadá.
2: Y ahí estará la transmisión de Cooperativa Deportes de esta gira de la selección Canadá, Estados Unidos, México. Abrazo, Maxi.
21: Abrazo,
2: que abrazo, amigo. Chao, chao. Abrazo a Gabote, que dice Ángelo Enrique. No nombraron a propósito de los nombres. Sí, Ángelo, otro gran nombre de jugadores que probablemente muchos pensaron que serían más. Abrazo a ti, querido. A Vladimir. A Cristian Quintanilla, viene a saludar. Dice que nos escucharán diferido. Está trabajando, instalando fibra óptica. Bueno, saludos, amigo. Retroceda al YouTube. Está bastante bueno el programa, como siempre. Corte. Y a la vuelta nos despedimos, actualizamos Chile y los leemos por última vez hoy a las 14.

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0: fútbol. Me escribe César Bacha, nuestro querido César Bacha, ex técnico bicampeón con la U. Sí. Él, junto a Roberto Álamos, desde el lunes 5 de octubre, el colegio de entrenadores, con ellos como tutores, van a realizar el curso monitor de fútbol, metodología para aplicar en escuelas de fútbol y fútbol joven. Inscripciones en la página del colegio de entrenadores, quedan cupos, 5 de octubre, estará ahí César Bacha. Qué y Roberto Álamos. Abrazo, don César, y también a Roberto, acá la tribuna para lo que requieran. Nos vamos a ir. ¿Cómo está Chile? 0-0. Oye, medalla de oro en disputa.
1: Y se lo han equilibrado.
2: Partido trabado.
1: Partió muy bien Chile, pero Chile después se le anduvo enredando un poco. Salió lesionada Antonio La Martínez.
0: Oye, la más clara, la de Chile.
1: La de Chile, sí, la del palo.
0: De la arquera venezolana arriba.
2: Y el palo al minuto. El palo al minuto. No, después tuvo ahí una Venezuela.
0: Pues. Sí, ahora que hace gol de Chile hace un ratito, lo seguimos acá, gol a gol, minuto a minuto. Ivo Bay viene ahora con las tardes deportivas. Antes, Álvaro Lozano en las noticias también contará algo. Si es que hay noticias, nosotros llegamos hasta acá. A las 20 la Católica y nosotros mañana a las 14, como es habitual, con Cooperativa Deportes PM. Abrazo, querida Enojaza.
2: Buenas tardes para todos.
0: Maquita, a todos los que estuvieron con nosotros.

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2: 20 grados. 20 grados en Santiago.
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3: A ver, por el sistema frontal en la región de la Araucanía se han dispuesto algunas evacuaciones en Angol. Te escuchamos, Claudio Arévalo. Buenas tardes.
4: ¿Qué tal, Álvaro? Buenas tardes. Continúan las dificultades a raíz del sistema frontal en gran parte de la región de la Araucanía, que permanece bajo alerta amarilla. Se ha llamado a evacuar preventivamente esta tarde a las calles Nazaret, Magallanes, Miguel Serra, José Alessandri, Colo Colo, 18, Valparaíso, Chorrillos, Villa Girasoles, Villa Arboleda, Villa España, Las Rocas, El Parque y Trarulemu en la comuna de Angol. A raíz de la crecida de algunos ríos y esteros y el anegamiento de calles, el panorama respecto de este sistema frontal fue entregado por Ian Gorayev, director regional de Senapred.
5: Este sistema frontal va a aportar con hasta 120 milímetros en precordillera durante el día de hoy, más hasta 75 milímetros más el día de mañana jueves, y en el valle podríamos registrar 90 milímetros durante el día, y en la mañana del jueves también algunas precipitaciones extra. El día jueves en la tarde también hay un aviso de tormenta eléctrica y rachas de viento que podrían llegar hasta los 70 kilómetros por hora en diferentes sectores de la región.
4: Durante se están entregando paulatinamente las informaciones a Senapred respecto de la afectación a raíz de la lluvia, que ya cumple 24 horas de manera ininterrumpida en gran parte de la región de la Araucanía. Se espera que durante esta tarde, cerca de las 19 horas, se entregue un nuevo balance por parte de las autoridades regionales.
3: Y ha sido jornada de reuniones bilaterales y cumbres como parte de la agenda del presidente de la República y su comité hoy día en Nueva York, en el marco de la Asamblea General de Naciones Unidas, por supuesto, todo en medio de dispares reacciones por la adhesión anunciada ayer en la tarde al escudo de las Américas. Justamente hace algunos minutos en Nueva York se refirió nuevamente al tema el canciller Francisco Pérez Mackenna.
6: El escudo de las Américas, como bien lo dijo el presidente ayer, no tiene nada que ver con el uso de fuerzas militares. Es en la línea del compromiso de Santiago, es una coordinación, un esfuerzo al que Chile adhiere, como en otros 14 países, para el combate contra la delincuencia organizada transnacional. La delincuencia organizada cruza la frontera, las defensas contra la delincuencia también tienen que cruzar la frontera. Es para cooperar y para poder ponernos de acuerdo en cómo vamos a ayudarnos entre nosotros para combatir el crimen organizado, para que estas bandas, que cada vez son más sofisticadas y son verdaderas multinacionales de crimen, tengan al frente países que pueden de forma eficaz combatir sus efectos sobre nuestra población, sobre nuestra seguridad, sobre lo que está pasando en nuestras ciudades. Esa es la idea.
3: Declaraciones y precisiones entonces desde Nueva York con el canciller Francisco Pérez Mackenna sobre el escudo de las Américas, con las que cerramos nuestra síntesis. Llegan ya las tardes deportivas junto a Ivo Bay.
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0: 15:35. El Team Chile sigue escribiendo páginas en su paso por los Juegos Odesur, los Juegos Suramericanos que se disputan en Santa Fe. A esta hora el equipo femenino de fútbol se encuentra disputando la final por el oro, juego que se disputa en Rosario y que de momento en 33 minutos no mueve su marcador. Los hombres, por su parte, van a estar buscando su paso a la final en un ratito más, a eso de las 17 horas cuando se miran ante Paraguay. Hoy una chilena estará en la final del atletismo. También te contamos de las medallas que cayeron en el kayak, polémica en el básquetbol nacional, indignación en la Católica después del comunicado de la Liga Nacional de Básquetbol. Todo esto y más te contamos en las tardes deportivas que ya arrancan.
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0: Última semana de competencia en Santa Fe, en los Juegos Suramericanos que se desarrollan en Argentina y que siguen dando satisfacción al deporte nacional. Hoy cayó otro oro más para nuestro país. Fue en el kayak, gracias a Jesús Martínez, que logró el primer puesto en esta disciplina, y también en el tenis de mesa cayeron las platas, también en el ciclismo, pero el primer lugar de esta jornada se lo queda sin duda el piragüista nacional. Completó su pista en 36 segundos con 80 centésimas, superando por apenas dos milésimas al representante brasileño para así darle la medalla de oro número 32 al representativo nacional en este evento sudamericano. Gran actuación del kayakista Jesús Martínez en estos Odesur, que en la etapa del contrarreloj, el kayak cross, logró ser el mejor tiempo, el que completó, insistimos, en 36 segundos y 80 centésimas, ganando al segundo por solamente dos milésimas. A nada que logró esa distancia para adjudicarse esta presea de oro. Tras la competencia, esto fue lo que señaló Jesús Martínez tras darle el oro 32 al Team Chile en Argentina.
2: Bueno, este momento de ahora, solo felicidad, agradecerle a Dios, porque los pedí mucho. Todos los días cuando estuve en la villa, me imaginaba el volver a la casa con una medalla de oro, con el reconocimiento de poder sentirse que todo el trabajo que uno hace vale la pena. Agradecerle a mi familia por siempre confiar en mí. A una persona muy especial para mí es Alejandro, Janito. Todos los años que nosotros pensamos y soñamos algo así de grande, hoy día se cumplió. A ti, Tom, thank you very much, because you are the most important person in my career. You've been great. Gracias a mi entrenador, a mi federación y a mis compañeros que están ahí al día a día, a mi amigo, mejor amigo Gerald, su familia, mi familia hermosa que está siempre acompañándome, dándome buena energía. Y hoy día fue el día. Hay momentos en los que Dios te premia y te da un regalo por tu esfuerzo, y día fue así. Fueron 0.02 segundos de diferencia, o sea, nada. Y intenté dar mi mejor y lo di, así que feliz, agradecido y motivado por el sábado, por el viernes, que se nos vienen las baterías, que es donde más fuerte soy también.
0: Eso fue lo que ocurrió temprano por la mañana, pero ayer, cerrando el día, Chile sumó medallas importantes, naturalmente, en el tenis de mesa, gracias a Daniela Ortega y Gustavo Gómez, que se consagraron como pareja tras derrotar a Brasil en la final del dobles mixto del tenis de mesa. Remontaron de forma increíble, esto tras perder los dos primeros parciales ante el binomio brasileño compuesto por Julia Takahashi y Guilherme Teodoro. Finalmente, Ortega y Gómez ganaron 8-11, 5-11, 11-6, 11-5 y 11-5 para conquistar el torneo mixto de tenis de mesa, dándole lo que fue la penúltima medalla en relación a lo que narrábamos recién del kayak. Esta era la medalla 31 y se dio ayer por la noche. Con

0: Esta victoria, ahí está el Team Chile discutiendo el cuarto lugar del medallero junto a Venezuela. Escuchemos qué es lo que dijeron los tenimesistas nacionales que se quedaron con el oro. En primera instancia escuchamos a Gustavo Gómez, que mostró su alegría después de conquistar el podio ante el binomio brasileño.
1: Hoy día especialmente fue bastante duro. Antes de la final tuve que jugar mi partido individual, lamentablemente perdí y tuve que jugar 5 minutos después la final de doble mixto. Empecé un poco ido del partido, pero bueno, se pudo lograr volver a meterme en el juego. Daniela, felicitarla, ella siempre estuvo ahí muy pendiente de mí, muy pendiente de todo. José Luis también detrás en la banca, así que bueno, ¿qué se puede decir? Ustedes lo vieron, 2-0 perdiendo. Ganar 3-2, remontar, épico, nada que decir.
0: Ahí están, 110 medallas son las que de momento ostenta la delegación nacional de oro, son 33. Daniel Ortega, ayer la compañera de Gustavo Gómez, también tuvo palabras para el triunfo de la Argentina.
2: Sí, complejo darlo vuelta porque, bueno, una final, el Gustavo que venía de perder su single, 2-0 abajo, es igual un golpe emocional fuerte, sobre todo para él. Y no sé, yo creo que siempre por dentro estuvimos luchando cada punto, nos mirábamos y era como que sí, todavía podemos, sacamos el 2-1 y fue como no, lo vamos a dar vuelta. Y siempre estuvo esa convicción, la estrategia la teníamos clara de antes, verdad que al principio, bueno, empezamos un poco ahí ido, pero nada, al final esto de conocernos tanto hizo que pudiéramos ganar.
0: Hablemos también de las medallas de plata que cayeron durante esta jornada. La segunda medalla de plata del día llegó en el ciclismo, siempre el ciclismo nacional dándole satisfacción al deporte chileno. Ahora en los pedales de Jakob Dekker y Diego Rojas, quienes se quedaron con el segundo puesto de la Madison con 31 puntos en este circuito que se desarrolló en el velódromo Invencible, así se llama el velódromo, la pista en la cual los chilenos se quedaron con este segundo puesto. El oro se lo quedó Argentina, quienes culminaron la carrera con 43 puntos, compartiendo el podio con Perú, que terminó en tercer lugar, al igual que Chile, con 31 puntos. Escuchemos a Jakob Dekker, que junto a Diego Rojas le dieron esta quinta medalla en el ciclismo. En el ciclismo como disciplina, Chile ha cosechado un oro y plata. Bueno, en esta de plata habló Jakob Dekker, que junto a Diego Rojas alcanzaron este segundo lugar. Esto dijo el deportista nacional plata hoy en los Ojos del Sur, Jakob Dekker, después de el buen circuito alcanzado en el velódromo Invencible.
3: Sí, fue una carrera difícil, por ahí con un poco de gusto amargo, porque entrenamos para ganar el oro, teníamos un equipo fuerte. Me quedo tranquilo en que logramos dar el 100%, hasta la última llegada estábamos fuera del podio, pero logramos coordinar bien el último sprint y Diego aseguró los puntos que nos dieron la plata.
0: Ahí están las voces de esta jornada con la atención puesta, insistimos, en lo que ocurre en estos momentos en la final del fútbol femenino, donde en Rosario, 41 minutos, sigue la igualdad, el sol radiante, abrasadora a esta hora en Argentina para el choque que animan Chile y Venezuela a las 5 de la tarde. Chile en masculino va a buscar su paso a la final suramericana ante Paraguay. Por el otro lado, Perú y Argentina buscarán el otro cupo, donde esperemos pueda llegar nuestro país aquí el último partido para seguir aumentando la cosecha de oro. No solamente en el fútbol hay que estar atentos, sino que muy pendientes de la final de los 400 metros suramericanos de Santa Fe 2026, ya que en la jornada de ayer la atleta nacional Martina Bale se coronó como la mejor en los hits de clasificación en las semifinales, con un registro en el primer hit logró correr Martina Bale y alcanzó los 51 segundos con 39 centésimas, siendo la mejor de las 13 atletas que compitieron en las semifinales, pasando a ser la favorita para quedarse con el oro en esta definición. Además, quedó a solo 8 centésimas de alcanzar el récord de los Juegos Suramericanos. que es justamente su mamá, Jimena Restrepo, que ostenta los 51 segundos con 31 centésimas allá por el año 1994 en Valencia, en los suramericanos de Venezuela. La segunda mejor marca en el hit de este martes fue la argentina Megan Power, que alcanzó 53 segundos y 9 centésimas a 1.70 segundos de distancia de la chilena. La final de los 400 metros femeninos será este día miércoles a contar de las 19:05, así que pendiente, justo cuando esté terminando, esperamos que en los 90 minutos la definición, la semifinal del fútbol masculino, nos cambiamos y nos vamos a la pista de atletismo para seguir a la chilena Martina Bell. Pero no solamente Bell fue la única deportista del Team Chile en avanzar a la final del atletismo, ya que Martini Koyumian avanzó a la final masculina de los 400 metros planos, alcanzando un tiempo de 46 segundos con 54 centésimas, quedando en el cuarto lugar del segundo hit, pero avanzó al terminar en el sexto puesto de la clasificación general. Esta final masculina va a ser durante esta jornada, justo antes de la definición femenina. Martina Bell va a correr a las 19:05, mientras que la final masculina va a ser a las 18:50. Así que finales en damas y en varones para el atletismo nacional, que ayer tuvo la primera medalla de oro para el atletismo chileno, gracias al lanzamiento del disco de Luca Romero. Hoy en varones y en damas, el atletismo chileno estará pendiente de la definición, hoy pasadita a las 6:30 de la tarde.

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1: Se dio a conocer una nueva actualización del ranking ATP que trajo novedades dispares para las raquetas nacionales en el circuito tras la serie, la traumática serie ante España por las finales de la Copa Davis. Quien mayormente sufrió fue Alejandro Tavilo, el número uno de nuestro país, retrocedió 4 casilleros y abandonó el selecto grupo del top 30 para situarse ahora 32 en el circuito. El descenso de Jano se debió principalmente a que se le descontaron los puntos obtenidos la temporada pasada en el ATP 250 de Chengdu. En tanto, Cristian Garín registró un leve respiro en la tabla al escalar un puesto y ubicarse en el casillero 132. Por su parte, Tomás Barrios escaló 2 peldaños y queda ahora 137, mientras que más atrás Matías Soto sufrió un retroceso de 9 ubicaciones, posicionándose ahora en el puesto 246 del ATP. En la parte alta del escalafón planetario no hubo mayores modificaciones, sigue liderando todo el italiano Yannick Sinner, quien está firme en la cima del circuito, escoltado en el podio por el alemán Alexander Zverev, reciente ganador del US Open, y Carlos Alcaraz, el español, que se ubica en el tercer puesto. En nuestro país, el número uno es Alejandro Tavilo, segundo es Cristian Garín, Tomás Barrios el tercero, mientras que el cuarto rankeado Matías Soto. Eso con las novedades del ranking ATP tras este fin de semana, donde hubo nueva acción del circuito, pero sí lo hubo en la Copa Davis con resultados para el olvido. Y es por eso que Alejandro Tavilo buscará dejar atrás el amargo traspié de la Copa Davis, donde el equipo chileno cayó por 4-0 ante España en el curso central del Estadio Nacional, y ahora se enfoca de lleno en lo que será el inicio de su gira por Asia. La primera parada para el zurdo será la ATP 250 de Chengdu, certamen donde defiende el título que conquistó la temporada pasada tras superar en la final al italiano Lorenzo Musetti. Esto en su condición de tercer cabeza de serie. El nacido en Toronto quedó libre en la ronda inicial y debutará directamente en los octavos del torneo. En dicha instancia espera el vencedor del duelo entre el crédito nacional, el chino Yung Sheng Chang, el 253 del mundo, y el experimentado francés Adrián Manarino, actual 78 del orbe. En caso de superar este estreno, Tavilo podría toparse en cuartos de final con el canadiense Denis Shapovalov. Ahora está 50 del mundo, séptimo sembrado de el cuadro en Asia. Más adelante, en una hipotética semifinal, asoman nombres de peso como el monegasco Valentín Bachorot, número 19 del mundo, y el primer sembrado de la competencia, el polaco Hubert Hurkacz. Tras su participación en Chengdu, el calendario de Jano continuará en tierras orientales en el prestigioso ATP 500 de Tokio, esto en Japón, para luego rematar su paso por el continente en el Master 1000 de Shanghái.
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1: Hablemos del básquetbol nacional, porque la semana pasada les comentábamos que en los duelos por la permanencia hubo una polémica tremenda, la suspensión de uno de los partidos más atractivos que tenía esta disputa para mantener la categoría, que estaban animando el conjunto de Colo-Colo y la Universidad Católica. El juego se suspendió cuando quedaban pocos minutos para concluir el tercer cuarto, debido a insultos contra una de las juezas en el parque de la Católica. Bueno, se suspendió el partido, la Liga Nacional de Básquetbol emitió un comunicado donde se iba a reprogramar el último cuarto, los tres y segundos que quedaban, los tres minutos y segundos que quedaban de ese tercer cuarto, se iban a continuar jugando, porque claro, era un partido relevante. Sin embargo, la Católica en las últimas horas emitió un comunicado bien duro, donde se manifiesta públicamente el desacuerdo con el comunicado emitido por el directorio de la Liga Nacional de Básquetbol, debido a que ellos consideran que una decisión de esta naturaleza no le corresponde al directorio de la liga, sino que al Tribunal de Disciplina, órgano competente para conocer antecedentes y tomar las acciones requeridas, y que reiteran que van a acatar íntegramente lo que resuelva el Tribunal de Disciplina. Si el órgano determina que el partido debe jugarse, se presentarán y competirán conforme a esa resolución. Sin embargo, quieren ser claros, esto indican en el comunicado de la Católica, harán lo harán porque así lo establece el tribunal competente, no porque lo indica el directorio de la Liga Nacional de Básquetbol. Es algo que se va a seguir escribiendo en los días venideros y que lo que se proyecta no es de fácil solución. Justamente la Liga por la Permanencia, la postemporada, tuvo ayer el inicio de su segunda semana con dos duelos, interesantes partidos. Las Ánimas derrotaron 80-75 a Colo Colo, mientras que Castro derrotó 86-78 a Español de Talca. Esto fue lo que dijo el head coach del conjunto valdiviano de Las Ánimas de Valdivia después de derrotar al Cacique por solamente 5 puntos de diferencia.
2: Un merecido triunfo hoy, hicimos un gran trabajo defensivo, sobre todo en la segunda mitad. Lo dejamos en 27 puntos, pudimos controlar a los jugadores más importantes, el mejor partido defensivo del equipo durante la temporada. Y bueno, esto es lo que tenemos que tratar de sostener ahora en los partidos que nos quedan, para tratar de ganarlos y que el equipo siga jugando ofensivamente como lo hizo hoy, donde nos pudimos pasar la pelota y encontrar buenos tiros. Y además hemos mejorado mucho la efectividad, que venía siendo mala. Así que sumado el trabajo defensivo y la efectividad, bueno, pudimos lograr un gran triunfo.
1: La palabra de Lucas Zurita, el head coach del conjunto valdiviano, para la jornada que tuvo otra vez brillando en el parque al Chapa Suárez. Sebastián Suárez, que con 28 puntos, 5 rebotes y una asistencia, se convirtió en el MVP del triunfo, importante para el conjunto valdiviano. En el parque de la Isla, en Castro, también fue triunfo del conjunto chilote. 86-78, Ángel Labrín, lo escuchamos analizando el triunfo ante la escuadra del Maule contra Español de Talca.
3: Sabíamos que Talca venía a hacer lo suyo, venía a buscar la victoria igual, lo trabajamos bien dentro de todo, pero creo que podríamos haberlo cerrado mejor, algunos detallitos a mejorar, pero lo importante era ganar, que los puntos queden en casa. No ganábamos dos partidos seguidos hace mucho tiempo, así que estamos contentos con la victoria, pero pensando ya en lo que viene, que es Colo Colo. Así que vamos paso a paso, partido a partido, y nada, contento con los chicos, contento con los jugadores por su esfuerzo que hicieron en Fiestas Patrias, de trabajar, entrenar. Así que ahora a recuperarnos y cómo se llama, de prepararnos para el juego.
1: Marcel McCrary, la figura para el conjunto de Castro, 23 puntos, 12 rebotes y una asistencia. Va a continuar la acción en esta jornada, pero con el Big 8, con los que están discutiendo el título. Va a haber solamente una 30 horas, interesante partido entre la escuadra de la Universidad de Concepción frente a Puerto Varas. Mañana va a continuar la acción en el Big 8, segunda semana, con el juego que van a animar Ancud ante Puerto Montt, 20 horas por la permanencia. Habrá que esperar hasta el día jueves, dos partidazos. Castro, 20 horas, va a recibir en la Isla Colo Colo, mientras que a las 20:30 horas en Valdivia, Las Ánimas se va a medir ante el conjunto de Español de Talca. 15:55, nos vamos, ya llega Álvaro Lozano con el resumen informativo y esa es la idea junto a Emilia Aguilar. Nos volvemos a encontrar hoy por la noche con el fútbol, con la Copa Chile, con la Católica y la Calera. Y nos volvemos a encontrar mañana con más información del polideportivo en las tardes deportivas con los Odesur. Ojalá que sigan cayendo medallas. Linda tarde, un abrazo, no te despegues de Cooperativa. Chao.
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0: 16 horas y 1 minuto.
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1: 16 horas y 8 minutos.

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0: 16:31.
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0: 16:41.
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0: 16:56.
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8: Son las 17:00.

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0: 17 horas y 9 minutos.
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0: 17 horas y 15 minutos.
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0: Cuando son las 5 de la tarde, ya con 21 minutos, vamos a hacer un pequeño alto a la música porque tenemos en este despacho a Felipe Arturo Muñoz.
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1: 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Nos vamos a los estudios, le decimos adelante.
3: 17 horas y 27 minutos. 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
2: Bien, cuando son las 5 de la tarde, ya con 34 minutos, hablando del supermercado Pachamama con las grandes ofertas que tiene para ustedes, está Felipe Arturo Muñoz, quien está en Supermercado Pachamama, que está ubicado ahí en calle Pachamama 1864. 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
1: 17 horas y 42 minutos.
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0: Bien, ya son las 5 de la tarde, ya con 50 minutos. 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
0: 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Adelante, estudios.
2: 17:56.
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4: 17 horas y 57 minutos.
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2: 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Aquí estamos, como siempre.
4: Dieciocho horas y tres minutos.

0: Bien, ya son las 6 de la tarde, ya con 13 minutos en este horario de la tarde. Tenemos un nuevo contacto con Felipe Arturo Muñoz. 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Adelante, Felipe.
1: 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Nos vamos a los estudios. Ah, saluda y me
2: 18
1: dice,
2: horas y 16 minutos.

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1: 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Nos vamos a los estudios, le decimos adelante.
2: 18 horas y 35 minutos.
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2: Dieciocho horas y 42 minutos.

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6: 19 horas y 4 minutos.

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0: 19:30.
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0: 19 horas y 36 minutos.
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0: 19:45.
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0: 19:54.
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0: 20 horas.
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0: 20:10.
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0: 20 horas y 19 minutos.
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0: 20 horas y 25 minutos.
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0: 20:34.
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0: 20:44.
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0: 20:51.
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0: Las últimas notas de la música mexicana comienzan a despedir esta jornada.
1: Voz de la guitarra mía.
0: Pero el cariño y la compañía de quienes estuvieron junto a nosotros permanecen intactos. Durante estas dos horas recorrimos a través de la radio cada rincón de nuestra provincia, acompañando a quienes aún trabajan en las estancias, a quienes regresan por los caminos de la Patagonia y también a quienes desde el mar hicieron de Radio Paine parte de su travesía.
2: Porque esa es la magia de la radio, llegar donde otros no llegan, estar presente cuando cae la tarde, acompañar una conversación, un mate compartido, una larga jornada de trabajo o simplemente regalar una buena canción para terminar el día con una sonrisa. Y mientras las grandes voces de México siguen haciendo historia, nosotros seguimos construyendo una historia junto a ustedes. La ilustre Municipalidad de Torres del Paine agradece su fiel sintonía y renueva su compromiso de seguir apoyando espacios que acompañan a las familias del campo, del mar y de cada localidad de nuestra comuna. Gracias por abrirnos las puertas de su hogar, vehículo, de su puesto de trabajo, de su estancia o de su embarcación. Ha sido un verdadero gusto compartir esta nueva edición de Así se canta en México. Nos volveremos a encontrar muy pronto para seguir disfrutando de las canciones que nunca pasan de moda y de los artistas que forman parte de la historia de la música mexicana. Muchas gracias por acompañarnos. Que tengan una excelente jornada y que la buena música siempre los acompañe. Hasta una próxima edición de Así se canta en México.